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8: Estas son las cuatro noticias que debes escuchar hoy aquí en Entérate León. 1. La presidenta municipal, Ale Gutiérrez, encabezó el primer aniversario del Hospital de Mascotas León 450. Proyecto de Participa León 2022 destacó que cuidar a los animales también es cuidar la salud pública. A un año, este espacio ha realizado 70.073 acciones entre consultas, cirugía y hospitalización. En el evento, se entregaron reconocimientos a personal de salud, rescatistas y la firma de acuerdos con universidades y colegios veterinarios. 2. Ale Gutiérrez participó en la Asamblea de la Red Mexicana de Ciudades Amigas de la Niñez. Destacó que León trabaja a favor de niñas, niños y adolescentes con políticas públicas y acciones coordinadas para proteger, escuchar y acompañar a las infancias. Entre los avances, se reportaron 121 líneas de acción, inversión superior a 520 millones de pesos y 952 atenciones directas. 3. Ale Gutiérrez participó en la Asamblea de Grupos de Apoyo del IMUBI y reconoció a ciudadanas y ciudadanos que acompañan a sus comunidades en procesos de regularización. León cuenta con 70 grupos de apoyo, integrado por 350 personas electas por sus colonias, que apoyan trámites, expedientes y gestiones para servicios básicos. Hasta este 2026, se ha formalizado la tenencia en 58 asentamientos irregulares, con beneficio estimado para más de 27.000 personas. 4. León volverá a ser la casa del voleibol en México, con la edición más grande del Festival Nacional Infantil y Juvenil de Voleibol, que reunirá a 1.465 equipos y más de 17.000 jugadoras y jugadores del 19 al 25 de julio. Se esperan más de 45.000 visitantes, una derrama superior a 250 millones de pesos y una ocupación hotelera cercana al 100%. Para más detalles, consulta las redes de Comú de León. Ahora, estás bien informado de lo que hace grande y fuerte a León. Más información, visita enterate.león.gov.mx. Hasta la próxima.
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3: Asciende la cifra de muertos por devastadores sismos en Venezuela. Localizan a tres mujeres que se encontraban extraviadas en el Parque de los Dínamos. San Miguel de Allende pone en marcha cursos de veranos gratuitos de deporte, arte y aprendizaje. PAOT revisa legalidad de escombrera operada por el CIAP en León. El gobierno de Venezuela elevó el balance oficial a 4.490 víctimas mortales y más de 16.700 heridos tras el doblete sísmico que azotó el norte del país, convirtiéndose en la catástrofe más letal de su historia moderna. Las autoridades reportaron además el colapso total de 190 edificios y daños severos en cientos de estructuras. Cuerpos de emergencia y seguridad de la Ciudad de México lograron ubicar y poner a salvo a tres mujeres que habían perdido el rumbo mientras realizaban senderismo en el Parque de los Dínamos en la alcaldía Magdalena Contreras. Tras varias horas de búsqueda, las excursionistas fueron halladas con un cuadro leve de hipotermia y deshidratación, pero sin lesiones de gravedad que pusieran en riesgo su vida. El gobierno municipal de San Miguel de Allende coordinó diversas dependencias para organizar cursos de verano gratuitos, infantiles de cocina, música, artes y activación física en distintas sedes de la demarcación. Las actividades se llevarán a cabo en el CDCOM y en el Bosque Deportivo, donde se impartirán disciplinas como fútbol, básquetbol, taekwondo, atletismo, tenis y pádel. El programa de beneficio social está dirigido a niñas y niños de 5 a 12 años de edad y se desarrollará formalmente del 20 de julio al 14 de agosto.
4: El subprocurador de la Región A de la Procuraduría Ambiental y de Ordenamiento Territorial, Aarón Rodríguez Cervantes, informó que la dependencia abrió un expediente para investigar la operación de una presunta escombrera del Sistema de Aseo Público de León y verificar si cumple con la normativa ambiental estatal. Explicó que la semana pasada, personal de la Procuraduría acudió al predio para realizar una inspección. Sin embargo, las lluvias y las condiciones del terreno impidieron concluir la diligencia, por lo que será prorrogada para los próximos días.
5: Dependiendo del resultado, pues ya estaríamos dándole el seguimiento. Nada más que, bueno, por las condiciones del lugar, por las condiciones del suelo, dado las condiciones climáticas recientes, es decir, lluvias, no fue posible desahogar la visita de inspección, que la estaríamos reprogramando para esta semana. Es revisar las condiciones del lugar y efectivamente, dependiendo de los resultados de la inspección, pues estaremos dándole seguimiento al...
4: Informó para Audiorama, Alfonsín Ávila.
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2: Los tres últimos deseos de Alejandro el Grande. Encontrándose al borde de la muerte, Alejandro convocó a sus generales y les comunicó sus tres últimos deseos. Primer deseo: que su ataúd fuese llevado en hombros y transportado por los propios médicos de la época. Segundo deseo: que los tesoros que había conquistado, plata, oro, piedras preciosas, fueran esparcidos por el camino hasta su tumba. Y el último deseo: que sus manos quedaran balanceándose en el aire fuera del ataúd y a la vista de todos. Uno de sus generales, asombrado por tan insólitos deseos, le preguntó a Alejandro cuáles eran sus razones. Alejandro le explicó: quiero que los más eminentes médicos carguen mi ataúd para así mostrar que ellos no tienen ante la muerte el poder de curar. Quiero que el suelo sea cubierto por mis tesoros para que todos puedan ver que los bienes materiales aquí conquistados aquí permanecen. Y quiero que mis manos se balanceen al viento para que las personas puedan ver que vinimos con las manos vacías y con las manos vacías partimos. El tiempo es el regalo más preciado que tenemos porque es limitado. Podemos producir más dinero, pero no más tiempo. Cuando le dedicamos tiempo a una persona, le estamos regalando una porción de nuestra vida que nunca podremos recuperar. Ahora que sabes los tres últimos deseos de Alejandro el Grande, yo te pregunto: ¿en qué estás invirtiendo tu tiempo? Recuerda, vinimos con las manos vacías y con las manos vacías partimos.
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1: 7 de la noche en punto. Buenas noches, muy buenas noches. Los saludo con gusto. Mi nombre es Alexis Espinosa. Le doy la más cordial de las bienvenidas a Audiorama Noticias Nocturno. Gracias por sintonizarnos a través de Love FM 101.5. En este lunes 13 de julio, auditorio, a 2 días de la quincena, bendita quincena. Pero bueno, por lo pronto hay que empezar la semana con toda la actitud. Bueno, ya cerrando este primer día de esta... pues tercera semana ya del mes de julio, de este séptimo mes del 2026. ¿Cómo le fue en este día? Cuéntenos, recuerde que estamos en contacto a través de nuestro número de WhatsApp para que usted nos haga llegar sus mensajes. El número de cabina es 477-227-2766, 477-227-2766. Y también lo invito a que nos siga en redes sociales. En Facebook nos encuentra como Audiorama Noticias y en X como Audiorama Noti. A mí, su servidor, me encuentra como Alexis-99 Espinosa en Instagram. También podemos estar en contacto por ahí, usted y yo, si así lo prefiere. Vamos a conocer qué es lo que nos depara el pronóstico del tiempo. Ahorita pues está lloviendo para la zona norte de la ciudad. Usted por donde vive también está lloviendo, incluso una lluvia un poquito intensa. Así es que hay que tomar precauciones para la gente que va a casa, va a algún lugar de la ciudad, pues que tenga un buen trayecto, pero maneje con muchísimo cuidado para evitar un accidente. Vamos a conocer qué es lo que nos depara el pronóstico del tiempo más a fondo de lo que nos espera para esta noche y madrugada de martes.
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1: Y mire, de acuerdo con el Sistema Meteorológico Nacional, hoy lunes continuará la probabilidad de chubascos y lluvias fuertes a muy fuertes en gran parte del país, pronosticándose lluvias puntuales intensas en zonas de Durango, Sinaloa y Nayarit. Además, aquí en el estado de Guanajuato, en estos momentos, en el municipio de León, auditorio, nos encontramos en 23 grados centígrados. La mínima para esta noche será de 17 grados centígrados. Se prevé lluvia a partir de las 8 de la noche del 20%, aunque ya le mencionaba que en algunas partes de la ciudad ya se está presentando esta lluvia, pero a la 1 de la mañana vuelve con el 20% de probabilidad de lluvia, mientras que para el día de mañana martes la mínima de 14, la máxima de 27, 50% de probabilidad de lluvia. Vámonos con otros municipios del estado de Guanajuato: Celaya, Salamanca e Irapuato. En estos momentos se mantienen 23 grados centígrados y la mínima para esta noche será de 17 grados centígrados. Se prevé lluvia también a partir de las 8 de la noche, se mantendrá hasta las 10 y a las 12 de nueva cuenta vuelve a llover, es lo que se pronostica, esto con el 25% de probabilidad, mientras que para el día martes la mínima de 14, la máxima de 27 y 55% de probabilidad de lluvia. Vámonos hasta Guanajuato capital, 20 grados centígrados en estos momentos y ya la mínima para esta noche será de 15 grados centígrados. A las 8 de la noche se prevé lluvia, 15% de probabilidad de 8 a 9 e incluso también a la 1 de la mañana para que usted lo tome en cuenta. Para el día martes, mínima de 13, máxima de 25, 50% de probabilidad de lluvia para que usted pues lo tome en consideración, auditoría, hay que salir prevenido de casa, lleve su paraguas y pues para la gente que tiene vehículo y va pasando por estas zonas bastante encharcadas, pues hay que tener cuidado porque hay gente que está esperando el transporte público, esperando un familiar, esperando un vehículo para trasladarse a su casa y a veces hay pues gente muy maldosa que hasta la da fuerte para mojar a todas estas personas. Entonces hay que tener muchísimo cuidado y tener simplemente empatía. Por lo pronto es lo que nos depara el pronóstico del tiempo para esta noche y madrugada de martes. Ahora vamos a conocer, auditorio, de qué estaremos hablando durante esta próxima hora. Vamos con el resumen. Y mire, multihomicidios originalmente son ataques contra personas ligadas a grupos delictivos, declara la gobernadora Livia García. Ataques recientes en Irapuato han sido directos y contra personas con antecedentes delictivos. Lluvias eleva nivel de presas en León, piden extremas precauciones. PAOT revisa legalidad de escombrera operada por el CIAP en León. A 50 años de la inundación, Silao llama a prevenir otra tragedia y evitar tirar basura. Livia Denise destaca avance de tarjeta rosa y anuncia nuevo periodo de registro. Y también, claro, no puede faltar la entrevista. El día de hoy estará con nosotros Emanuel Reyes Carmona, senador de Morena. Hablará de su trabajo legislativo y también no pueden faltar los deportes con Angie Hernández. Es parte de la información que tendremos durante esta próxima hora. El fin de semana estuvieron buenos los partidos de este Mundial 2026. Auditorio, más adelante Angie Hernández, en punto de las 7 de la noche con 50 minutos, nos tendrá todos los detalles de lo que pasó el fin de semana y lo que se viene para mañana con este torneo internacional. Vamos por lo pronto con lo que está ocurriendo en el estado. Ya le contamos, multihomicidios originalmente son ataques contra personas ligadas a grupos delictivos. Esto fue lo que declaró la gobernadora Livia García. Patricio Serna.
2: La gobernadora Livia García Muñoz Ledo señaló que en la entidad algunos de los multihomicidios son resultado de ataques directos contra personas ligadas a grupos delictivos, hechos que cobran la vida de víctimas colaterales. Lo anterior lo declaró al ser cuestionada sobre el ataque armado registrado en Pénjamo la noche de este 12 de junio en una fiesta, hecho que cobró la vida de 4 personas. Livia García declaró que en este caso ya se realizan las investigaciones para después exponer que en Pénjamo se han fortalecido los trabajos para combatir la inseguridad y la violencia.
3: Bueno, se está trabajando ya en las investigaciones, estamos atentos. La zona de Pénjamo, Valle de Santiago, ha sido una zona que estamos trabajando de manera permanente. Ya tendrá que deslindar la fiscalía cualquier situación que se presente derivado de la investigación. Hoy lo que estamos haciendo es trabajar fuerte en todo lo que tiene que ver, pues, justamente con los comercios, con los bares. Ha habido incidentes en fiestas, sí. Lo importante es que la fiscalía dé resultados y, sobre todo, que no haya impunidad. Hoy estamos atentos al desarrollo de esta investigación y seguiremos trabajando y fortaleciendo los trabajos operativos.
2: Livia García comentó que las autoridades estatales han advertido que en algunos de los multihomicidios los ataques fueron dirigidos contra personas ligadas a grupos delictivos, hechos donde también pierden la vida víctimas colaterales. A la pregunta de si el multihomicidio de Pénjamo este domingo se encuentra en este supuesto, la gobernadora argumentó que será la Fiscalía General del Estado la encargada de dar información al respecto.
3: Yo reitero, a ver, cada investigación tendrá que llevar su curso por parte de la Fiscalía, pero sí advertimos un patrón en muchas ocasiones, no en todas, y yo reitero, quiero ser muy clara porque no quiero revictimizar, pero sí advertimos que hay en muchos de estos ataques que se dan presencia de grupos delictivos, es decir, muchas veces a quienes se atacan pues es a una persona que tiene vinculación con algún grupo delictivo y lamentablemente pues hay víctimas colaterales en este tipo de situaciones. Le tocará a la fiscalía particularmente, hay antecedentes que nos permiten poder determinar que pudiera ser esta una vía de investigación.
2: Al menos en los últimos 3 años los multihomicidios han incrementado en la entidad. Se trata de hechos perpetrados en establecimientos nocturnos, fiestas patronales y en fiestas particulares. Informó para Audiorama Patricio Serna.
1: Pues mire, ahí está parte de lo que dice la misma gobernadora del estado, Livia Denise García Muñoz Ledo, pues que estos multihomicidios está ligado con grupos delictivos. Y es que, pues lo hemos visto y también se ha dicho en las mismas investigaciones que lleva a cabo la Fiscalía General del Estado de Guanajuato, Auditorio. Cuando se hacen estas investigaciones, pues algunas no hay que generalizar, pero hay algunas que sí, pues estas personas estaban ligadas con el crimen organizado o vendían sustancias ilícitas. Y esto, pues claro que los pone más en riesgo. ¿Qué es lo que dicen las autoridades? Y lo decíamos en algún momento, Auditorio, estas autoridades estatales, pues recomendaban incluso, pues que cuando una persona, un familiar, esté involucrado en la venta de drogas, pues es mejor denunciarlo. Es mejor denunciarlo y saber que está en un lugar, pues sí, o sea, si se logra pues comprobar su culpabilidad en este caso de venta de droga, pues lo ponen en prisión. Sí, es algo difícil, y más cuando es un familiar, me imagino, pero más difícil que esté arriesgando su propia vida, de que llegue en algún momento unas personas y ataque armado en contra de él, de su familiar, pero también arriesgando a la familia. arriesgando si tiene hijos. ¿Cuántos también ataques hemos visto donde hay víctimas indirectas que son los hijos de estas personas que a veces pues vendían droga o estaban involucrados con el crimen organizado? Porque no solamente se arriesgan ellos, sino arriesgan a los propios familiares, incluidos menores de edad. Entonces es necesario, claro, pues será mejor denunciarlos y así evitar una tragedia de la cual después se puedan arrepentir. Pero también lo que es una realidad es que también ha habido ataques donde hay víctimas que ahora sí, como dice el dicho, ni la deben ni la temen, auditorio. ¿Cuántos ataques en partidos de fútbol ha habido? Que también llegan estas personas armadas, disparan en contra de los asistentes o incluso a áreas recreativas y disparan en contra de cualquier persona. O se van por una, pero se llevan a distintas personas que a veces pues no tienen nada que ver con esta persona. Y mire, y el hecho que ocurrió pues recientemente este domingo, donde murieron 4 personas en un ataque armado allá en la colonia Miguel Hidalgo, en Pénjamo, aquí en el estado de Guanajuato. De acuerdo con estas autoridades, auditorio de seguridad, una familia pues tenía su festejo, cuando de pronto llegaron estos sujetos armados, ubicaron a todos los asistentes y pusieron a 6. Los hincaron y les dispararon a los 6 frente a todos los asistentes de esta fiesta. No se sabe hasta el momento si en verdad tenían algún... pues no sé, algo con el crimen organizado, si estaban ligados ahí o algo, había también venta de drogas, no sabemos hasta el momento. Serán las mismas autoridades, en este caso la Fiscalía General del Estado de Guanajuato, quien lleva a cabo las investigaciones correspondientes y ver qué es lo que arrojan las investigaciones. Pero después de dispararles, pues claro, huyeron. Al arribar policías y paramédicos confirmaron la muerte de 4 y 2 más pues fueron trasladados en condiciones graves de salud. Hasta el momento pues no hay personas detenidas. También esa es una realidad. La realidad es que han llegado a lugares donde hay fiestas, áreas recreativas y disparan en contra de los asistentes. Quién sabe por qué escogerían estas 6 específicamente en esta fiesta allá en Pénjamo, pero lo que sí es una realidad es que también hay inseguridad. Hay inseguridad que se debe de atender. Y mire, ya también algo de lo que se dijo, y usted lo sabe, Irapuato pues es uno de los municipios donde se concentra la mayor parte de homicidios dolosos. Y también las autoridades, en este caso la Secretaría de Seguridad, dijo que estos ataques recientes en Irapuato pues han sido directos y contra personas con antecedentes delictivos. Dylan René.
4: Tras los recientes hechos de alto impacto ocurridos en Irapuato, en donde varias personas han perdido la vida, la secretaria de Seguridad Ciudadana de Irapuato, Consuelo Cruz Galindo, confirmó que los homicidios registrados corresponden, en su mayoría, a ataques directos dirigidos contra personas que contaban con antecedentes o historial delictivo. La funcionaria explicó que, de acuerdo con información obtenida de las investigaciones y del trabajo de inteligencia realizado de manera coordinada con las autoridades estatales y federales, las víctimas tenían vínculos con actividades ilícitas, por lo que los hechos no han sido catalogados como ataques al azar.
5: Bueno, tenemos que efectivamente fueron ataques directos. Todas las personas que tienen algún historial o antecedentes criminales se han pasado ya, si contamos con algunos de ellos, se han pasado ya a la autoridad correspondiente. Hay una línea de investigación, en uno de ellos hubo detenidos.
4: Cruz Galindo señaló que cada uno de los casos continúa bajo investigación por parte de la Fiscalía General del Estado, dependencia encargada de esclarecer los homicidios y determinar las responsabilidades de los presuntos agresores.
5: Y evidentemente pues eso nos da mayor claridad, ¿no? Entonces, pues ya, corresponde a la fiscalía el seguimiento de esas investigaciones. No, antecedentes de tipo criminal, antecedentes de barandilla nada más y algunos de ellos.
4: Finalmente, reconoció que se debe seguir trabajando en los puntos rojos de la ciudad de manera coordinada con las diferentes instancias de seguridad, con el fin de poder regresarle un día la seguridad a Irapuato. Para Udiro Noticias, Dylan René.
1: Pues ahí está parte de esta información. Ya estaremos muy al pendiente qué es lo que arrojan también estas investigaciones de estos últimos ataques que se han registrado pues en Irapuato. Lo que sí es una realidad es que pues tal vez esta estrategia de seguridad que también se está implementando pues a lo mejor no sirve de mucho, y es lo que dicen los propios ciudadanos, no son palabras nuestras, auditorio, es lo que dicen los mismos irapuatenses, que esa estrategia de seguridad pues tal parece que no sirve, porque por más seguridad que hay como policía federal, estatal, municipal, no se logra disminuir pues estos homicidios dolosos, los casos de extorsión, y así nos podremos ir. Hay que ver qué es lo que está pasando en este municipio. 7:14, vamos a nuestra primera pausa comercial y ya regresamos.
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1: Estamos de regreso, son las 7 de la noche con 16 minutos. Vamos a conocer la información nacional.
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1: Mire, los buques de apoyo logístico de la Armada de México, Isla Holbox y Huasteco arribaron pues al puerto de La Guaira, Venezuela. Esto con más de 388 toneladas de ayuda humanitaria destinada a respaldar la recuperación de las comunidades afectadas por los recientes terremotos en ese país. La misión, coordinada por las Secretarías de Marina y de Relaciones Exteriores, concluyó tras una travesía de 8 días desde Veracruz, durante la cual las embarcaciones recorrieron cerca de 1.969 millas náuticas, equivalentes a más de 3.600 kilómetros. En total, los buques trasladaron 2.003 metros cúbicos de ayuda, integrados por alimentos, agua embotellada, artículos de higiene personal, medicamentos, insumos médicos y 4 plantas potabilizadoras. Cada una de esas plantas tiene capacidad para producir 1.000 litros de agua purificada por hora, con el objetivo de reforzar el restablecimiento de servicios esenciales en las zonas afectadas. Y mire, la presidenta Claudia Sheinbaum informó que la Secretaría de Relaciones Exteriores presentará denuncias ante el Departamento de Justicia de Estados Unidos y fiscalías estatales por la muerte de 17 mexicanos en territorio estadounidense, entre ellos el de Lorenzo Salgado Araújo, ocurrido en Houston, Texas. Y esto pues en la conferencia matutina de Palacio Nacional. Sheinbaum explicó que el canciller Roberto Velasco habló con el embajador de Estados Unidos en México previo a la presentación de estas denuncias. La mandataria mexicana hizo un llamado a toda la sociedad mexicana a respaldar la defensa de los derechos humanos de los connacionales allá en Estados Unidos. Y mire, un accidente múltiple registrado en la autopista Guadalajara-Tepic a la altura de Plan de Barrancas dejó de manera preliminar 9 personas fallecidas y 13 lesionadas. Esto lo informó la Comisión Nacional de Emergencias, Delegación Estatal Nayarit. De acuerdo con una actualización difundida en redes sociales, el conductor de un tractocamión circulaba por el carril de alta cuando presuntamente perdió los frenos. Al intentar incorporarse al carril de baja para utilizar la zona de frenado de emergencia, se encontró con otro accidente que ya se había registrado en el lugar. Sin posibilidad de detener, el tractocamión impactó por alcance a 5 vehículos y a otra unidad de carga involucrada en el incidente previo. Las autoridades y cuerpos de emergencia desplegaron labores de rescate y atención en la misma zona.
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1: Y mira, el Comando Central de Estados Unidos informó este lunes que las fuerzas estadounidenses iniciaron una tercera noche consecutiva de ataques contra Irán por orden del presidente Donald Trump, con operaciones destinadas a imponer un alto costo a Teherán. Según informó el CENTCOM en su cuenta de X, los bombardeos buscan degradar la capacidad de Irán para atacar a civiles y al transporte marítimo comercial con el estrecho de Hormuz. Y estos comenzaron apenas unos minutos después de que Trump asegurara en una entrevista que el país persa sería golpeado muy duro en esta misma noche. Previamente, Trump, durante una entrevista en el programa del comentarista conservador Hugh Hewitt, indicó que esta noche y mañana golpearían muy duro a Irán. Y mire, la Fiscalía Federal de Estados Unidos pidió a un juez de Nueva York que ordene el decomiso de $15 mil millones al narcotraficante mexicano Ismael Mayo Zambada tras su declaración de culpabilidad. Según la moción dirigida en una carta al juez del caso de Brian Cogan, a la que tuvo acceso un medio estadounidense, la Fiscalía solicita una sentencia de cadena perpetua y esa confiscación multimillonaria, como fue acordado en la declaración de culpabilidad. El Mayo Zambada, de 76 años de edad y considerado durante décadas uno de los principales líderes del cártel de Sinaloa, se declaró culpable en agosto del 2025 de diversos delitos relacionados con el narcotráfico y delincuencia organizada y recibirá su sentencia el próximo 20 de julio. Y mira, Estados Unidos sancionó al Ministerio de Turismo de Cuba y a 9 entidades estatales, entre ellas agencias de exportación de combustible y bienes y servicios, como parte de su política de presión sobre la isla que atraviesa una aguda crisis económica. Las sanciones afectan a Enetec, una empresa estatal de importación, exportación y comercialización de combustibles, dedicada a importar combustible subsidiado desde México, el grupo empresarial del comercio exterior que facilita la compra y venta de bienes y servicios con otros países, y el grupo empresarial de transporte marítimo portuario. Otros órganos gubernamentales como las milicias de tropas territoriales, la Asociación de Combatientes de la Revolución Cubana o las Brigadas de Respuesta Rápida, pues están incluidas en esta última tanda de sanciones con el objetivo de forzar a un cambio político.
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1: Mire, son las 7 de la noche con 21 minutos. Ahorita vamos con el reporte urbano. Por lo pronto, pues vamos con información de lo que está ocurriendo en el estado. Estas lluvias, auditorio, lluvias bastante intensas durante el fin de semana, el pasado viernes, pues por la noche veíamos en la ciudad inundaciones tremendas, parecían ríos, que incluso llegaba o superaba el nivel de los neumáticos de los vehículos. La verdad es que eran cosas impresionantes como se veía a través de redes sociales estos videos, que incluso aquí a través el viernes nos compartieron unos radioescuchas algunas fotografías de las zonas donde ellos se encontraban. La verdad es que es preocupante, pero también ya lo sabemos, después para estas lluvias tan extremas el mismo alcantarillado no está, o el mismo drenaje pluvial, pues no está preparado para estas intensas lluvias. ¿Hubo afectaciones? Claro que lo hubo. Y es que Jessica de la Cruz nos tiene también detalles acerca de, hay afectaciones, pero también beneficia mucho auditorio para estas presas del estado que aumentaron su nivel. Vamos a escuchar.
10: Las lluvias que se registraron el fin de semana lograron elevar el nivel de almacenamiento de agua en las presas, represas y cuerpos de agua que hay en el municipio, que fue entre el 60 al 70% de su capacidad, excepto la presa El Palote, la cual se encuentra al 49%. Lo informó el director de Protección Civil, Crescencio Sánchez Abundis. Exhortó a la población a evitar ingresar a presas, bordos y otros cuerpos de agua para prevenir accidentes, porque las lluvias en el municipio continuarán con ese mismo grado de intensidad y además elevarían los niveles de agua.
11: Que ahorita ya los niveles en las presas están 60, 70, y bueno, ya lo dijo nuestra alcaldesa hace un ratito, 49% la del parque metropolitano. Entonces, embalses ya tienen capacidad suficiente como para que atraigan ahora en la temporada de verano a las familias y pedirles, por favor, que no ingresen a estos cuerpos de agua. Tienen niveles elevados, hay fango, hay lodo, hay hierba, hay desniveles, y se exponen a un riesgo muy alto.
10: Detalló que junio cerró con 183.28 milímetros de lluvia, una cifra superior al promedio histórico por ese mes. Agregó que normalmente oscila entre los 120 y 130 milímetros. En lo que va de julio ya se acumulan 62.57 milímetros, por lo que estimó que este año podría superarse el promedio anual de 600.4 milímetros de precipitación.
11: Acuérdense que la temporada de lluvias, y que tiene que ver precisamente con la presencia de fenómenos hidrometeorológicos en el Pacífico, Pacífico y en el Atlántico, pues tiene que ver con las precipitaciones que se registran al centro del país. Entonces, desde el día 15 de mayo y hasta el 30 de noviembre estaremos atentos a este periodo que le llamamos periodo de lluvias.
10: Externó que lo que resta de este mes y en agosto se tiene pronosticado como los meses con mayor actividad pluvial. Señaló que debido a las condiciones meteorológicas, las lluvias podrán presentarse acompañadas de fuertes vientos, granizo y descargas eléctricas. Informó para Audiorama Noticias, Jessica de la Cruz.
1: Pues ahí está parte de esta información, auditorio. Desafortunadamente, este nivel de presas ha aumentado. Veremos cuánto van a aumentar durante esta temporada de lluvias, porque es importante también. No han caído lluvias intensas como tal, pero sí ha llovido. Yo creo que ha llovido al menos pues 2 horas, 3 horas al día, y esto definitivamente pues ayuda bastante a que estos cuerpos de agua puedan recuperarse. La importancia de que se recuperen, porque después llegan las altas temperaturas, que este año pues tampoco se sintieron tan intensas, pero después llegan las altas temperaturas y también el nivel de agua hace que vaya bajando. Incluso lo veíamos en su momento, cuando hubo sequía extrema, no había lluvias, el calor intenso, pues esto ocasionó pues que las lluvias, las mismas presas, perdón, pues quedaran completamente secas. Hay que ver cómo van a estar cayendo estas lluvias. Según el Sistema Meteorológico Nacional, pues se prevén todavía lluvias hasta el mes de septiembre, entonces hay que estar muy al pendiente. Vamos por lo pronto con más temas. Mire, PAOD revisa legalidad de escombrera operada por el CIAB aquí en León. Alfonsina Ávila.
12: El subprocurador de la Región A de la Procuraduría Ambiental y de Ordenamiento Territorial, Aarón Rodríguez Cervantes, informó que la dependencia abrió un expediente para investigar la operación de una presunta escombrera del Sistema de Aseo Público de León y verificar si cumple con la normativa ambiental estatal. Explicó que la semana pasada, personal de la Procuraduría acudió al predio para realizar una inspección. Sin embargo, las lluvias y las condiciones del terreno impidieron concluir la diligencia, por lo que será prorrogada para los próximos días.
13: Desde el lugar, dependiendo del resultado, pues ya estaríamos dándole el seguimiento. Nada más que, bueno, por las condiciones del lugar, por las condiciones del suelo, dado las condiciones climáticas recientes, es decir, lluvias, no fue posible desahogar la visita de inspección, que la estaríamos reprogramando para esta semana. Es revisar las condiciones del lugar y efectivamente, dependiendo de los resultados de la inspección, pues estaremos dándole seguimiento al.
12: El funcionario estatal señaló que será a partir de los resultados de esta revisión cuando la PAOD determine si existe alguna irregularidad y si es necesario iniciar un procedimiento administrativo. Rodríguez Cervantes aclaró que la PAOD no tiene facultades para otorgar permisos de operación sino verificar que las actividades se desarrollen conforme a la legislación ambiental.
13: No está en nuestras atribuciones, en las atribuciones de la Procuraduría. En realidad la tarea de la Procuraduría es verificar que se cumpla la normativa ambiental estatal. Sí, no como tal un visto bueno. ¿Qué esperan los resultados de la visita de inspección? Derivado de los resultados, entonces ya vendrán las determinaciones administrativas que procedan. De momento ahorita no traigo información, necesitaríamos revisar.
12: Además, añadió que el expediente surgió luego de que el CIAP presentó un escrito solicitando asesoría sobre la operación del sitio, lo que motivó a la dependencia a requerir información adicional. Asimismo, precisó que la Procuraduría desconoce si el organismo municipal tramitó algún permiso con la autoridad competente. Informó para Audiorama, Alfonsina Ávila.
1: Pues ahí está parte de esta información y estaremos muy al pendiente, pues, esta revisión que se está llevando a cabo por la PAOD. Claro, lo sabemos, auditor, es muy necesario que también se cuente con todos estos permisos y se cuente con la legalidad para operar, pues, esta misma escombrera aquí en, pues, operada por el mismo CIAP de León. Estaremos muy al pendiente y cualquier cosa le estaremos compartiendo. 7:28, vamos a nuestra siguiente pausa comercial y ya regresamos con más información.
14: El Club América presentó oficialmente su nuevo uniforme de local para la temporada 2026-2027. La camiseta mantiene el tradicional color amarillo crema como base, pero incorpora un diseño inspirado en las plumas del águila, con detalles en azul marino, rojo y negro sobre el pecho y las mangas, además de un cuello redondo que le da un toque clásico. Las águilas estrenarán esta indumentaria en el arranque del torneo Apertura 2026, con la que buscarán seguir ampliando su historia en el fútbol mexicano.
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1: Estamos de regreso, son las 7 de la noche con 30 minutos. Y mire, vamos con más información de lo que está pasando en el estado de Guanajuato. A 50 años de la inundación, Silao llama a prevenir otra tragedia y evitar tirar basura. Alfonsina Ávila nos tiene los detalles.
12: La alcaldesa de Silao, Melanie Murillo Chávez, hizo un llamado a fortalecer la cultura de la prevención para evitar que una tragedia similar vuelva a ocurrir, al tiempo que recordó la resiliencia y solidaridad con la que la población logró salir adelante. Lo anterior, en el marco del 50 aniversario que marcó Silao con pérdidas humanas y materiales. Por ello señaló que este aniversario representa un momento para honrar la memoria de quienes vivieron aquel desastre y reflexionar sobre los retos actuales que enfrenta la ciudad.
25: 50 años de aquel hecho trágico que vivió nuestra ciudad. Sí lo digo lamentablemente porque, bueno, pues detrás de esta inundación se quedaron pues historias de pérdidas, de tristezas, de duelos, y bueno, pues hoy hacer un llamado justamente a 50 años de esta inundación, a que desde lo que vivimos hoy y los retos que afronta nuestra ciudad, pues hagamos lo propio como ciudadanas y ciudadanos en todo lo concerniente a lo que es prevención y evitar que este tipo de sucesos ocurran.
12: Como parte de la conmemoración, el municipio realizará conversatorios en los que habitantes compartan sus recuerdos en aquella inundación y el impacto que tuvo el desarrollo de Silao. Murillo Chávez destacó que uno de los principales legados de aquella tragedia fue la capacidad de la población para reconstruirse. Sin embargo, insistió en que la mejor forma de honrar esa historia es apostarle en la prevención y a la participación ciudadana.
25: Justamente ya está empezando uno de los eventos o uno de los conversatorios en torno a lo sucedido. Nos hablan de eso, nos hablan de cómo hechos como estos detuvieron o pausaron la vida en Silao ante las pérdidas de la gente, ante la incertidumbre que había para pues todo el impulso económico que estaba llegando a la ciudad. Por eso pues insisto en la actualidad hacer un llamado a la gente a que por temas, por ejemplo, tan sencillos como el tema de la basura, que hoy por hoy que tenemos un sistema de alcantarillado, de agua potable en nuestra ciudad.
12: Por ello exhortó a la población a evitar tirar basura en la vía pública, ya que prácticamente obstruye el sistema de drenaje y aumenta el riesgo de inundaciones. Informó para Audiorama Alfonsina Ávila.
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1: 7 de la noche con 33 minutos, ya lo escuchó, vamos al reporte urbano. Ian Martínez ya está listo en las calles de la ciudad de León, nos tiene información importante. Adelante, Ian, cuéntanos.
26: ¿Qué tal, mi estimado Alexis? Te saludo con mucho gusto. Antes de iniciar este enlace, pues hacemos un atento llamado a la Secretaría de Seguridad, Prevención y Protección Ciudadana de León. Sabemos que nos están escuchando, donde pues pedimos que mejoren los protocolos de su gente. Hace unos instantes a compañeros de los medios aquí en un hecho delictivo sobre el puente de Boulevard Miguel Hidalgo a la altura de la zona de Chevese. Pues por ahí agredieron a compañeros de los medios de comunicación, a un servidor también nos agredieron justamente. Entonces, pues bueno, hacemos el atento llamado a las autoridades para que mejoren sus protocolos de actuación.
1: Leían qué lamentable situación, que las mismas autoridades, pues, o sea, se ponen en contra de los medios de comunicación cuando uno solamente, pues, va a hacer su trabajo. Y no te culpo, o sea, la verdad es que me ha tocado también estar en esta situación en la cual los policías se ponen en una, pues, una condición bastante, pues, yo creo complicada con el tema de los hechos de seguridad que a veces ocurren. Uno solamente va a informar, pero tal parece que van a hacerle no sé qué a los policías. Esperemos si la misma secretaría, como ya lo comentas, haga algo con estos protocolos que se siguen. ¿Los agredieron físicamente, Ian, verbalmente? ¿Cómo fue?
26: Así es, amigo, fue físicamente. Es la unidad 333 de la delegación Cerro Gordo, la cual, pues bueno, nos agrede físicamente aquí en el lugar del incidente.
1: Ok, pues no sé qué motivo no tiene ninguno para hacer esto, pero bueno, hay que hacer el reporte, Ian. Más adelante haremos el reporte con la misma Secretaría de Seguridad. Afortunadamente tienen el mismo, pues, código de la patrulla para así que identifiquen, pues, más a estos mismos elementos. Estaremos muy al pendiente, Ian. ¿Y qué pasó en la zona?
26: Se registró un ataque armado, mi estimado Alexis. Lo que mantiene cerrado el puente es el puente vehicular que va sobre Miguel Hidalgo, viniendo del cruce con Ibarrilla hacia la zona de Chevese, donde, bueno, vamos a encontrar esta afectación vial derivado de este hecho doloso, donde una persona perdió la vida, viajaba a bordo de una motocicleta y le dispararon en al menos 4 ocasiones. Al llegar en estos momentos, paramédicos de Protección Civil confirmaron su fallecimiento.
1: Híjole, qué lamentable situación. Pues esperemos ya las investigaciones por parte de la Fiscalía General del Estado de Guanajuato, Ian, y ya veremos qué es lo que pasó con esta misma víctima. ¿Tienes algo más de información, Ian, de lo que haya ocurrido durante el día anoche?
26: Hasta el momento, mi estimado Alexis, lo más relevante, justamente también el tema de la lluvia, a pesar de que en algunos puntos llovió bastante fuerte, en estos momentos no hay inundaciones, no hay afectaciones viales por la lluvia, únicamente pues sí tenemos el pronóstico de que va a llover durante las próximas horas. De todos modos, no hay que confiarnos, si bien ahorita, como te platico, no hay inundaciones, no hay encharcamientos, pero pues a veces nos agarra desprevenidos la lluvia y cuando menos te lo imaginas, pues se termina inundando.
1: Así es, hay que estar prevenidos. Ya lo veíamos durante este fin de semana, el viernes, con estos temas de encharcamiento que hubo en diferentes zonas de la ciudad. Entonces hay que estar prevenidos ante esta lluvia que se puede estar presentando durante estos próximos minutos. Pues muchas gracias, Ian, estaremos muy al pendiente. Hay tráfico en la zona donde te encuentras, me imagino, por este ataque.
26: Bastante tráfico, mi estimado Alexis, para que lo contemplen. Sobre la parte alta del puente están analizando las autoridades si harán algún cierre vehicular. Nosotros se lo estaremos informando en unos minutos a través de nuestras redes sociales.
1: Ok, pues estaremos muy al pendiente de las redes sociales, Ian. Por lo pronto, cuídate y pues haremos al rato el mismo reporte con la Secretaría de Seguridad. Espero que también nos estén escuchando para hacer algo al respecto con esta situación que definitivamente no debe de seguir ocurriendo. Esta agresión por parte de las autoridades en contra de los medios de comunicación. Ya estaremos muy al pendiente, cuídate.
26: A ustedes, mis amables, gracias por conectarse con nosotros, con todo nuestro auditorio, y en un momento les estaremos informando mayores detalles acerca de este hecho.
1: Gracias, son las 7:37, auditorio, esta parte del reporte urbano. Qué lamentable este comportamiento en contra de, pues, los medios de comunicación. Y le digo, también yo he sido, pues, una de estas personas de las cuales llegas a estos hechos delictivos y empiezan los policías a tratarte como si qué. O sea, al final uno solamente está haciendo su trabajo, llega a cubrir la nota, literal. Y qué lamentable que hasta por parte de las mismas autoridades se esté cometiendo esta agresión. Híjole. 7:38, vamos a nuestra siguiente pausa comercial y ya regresamos con la entrevista.
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3: Estamos de regreso, son las 7 de la noche con 40 minutos. Gracias por continuar con nosotros. Vamos con la entrevista. Esta mañana estuvo con Magda Rangel, Emanuel Reyes Carmona, senador de Morena. Hablaron de su trabajo legislativo, así que vamos a escuchar un poco de esta charla.
4: La semana pasada fuiste el tema de agenda. Óyeme, a ver, cuéntame, sí, de qué privilegios gozas. Pues que te andas queriendo acá lanzar para León. A ver, cuéntame, ¿cuáles son? Primero, cuéntame tus planes. Luego, claro, hablamos de cómo estás en el Senado.
5: Va, pues mira, fíjate que justamente la semana pasada, pues me preguntaron, me consultaron qué venía para mí hacia el 27, y yo siempre he sostenido que para Emanuel Reyes es un objetivo a corto y a mediano plazo el poder lograr ganarle la joya de la corona al Partido Acción Nacional, apuntalar la llegada de la cuarta transformación con el control del Congreso local, que no hay 2030 sin el 2027, y que tenemos que hacer todo lo humanamente posible para poder apuntalar para que nuestro movimiento siga creciendo. Hay que recordar que Morena vino de menos a más. La primera vez que Morena tuvo el primer diputado fue en el 2015, luego vinieron 5 diputados, luego vinieron 8 diputados, ahora son 12 diputados, y hoy se visibiliza un crecimiento muy importante en el 2027. Yo sostengo que Morena tiene la posibilidad de ganar los 22 distritos locales, de ganar los 15 distritos federales y de ganar entre 25 y 28 presidencias municipales. Y entonces, en esta narrativa, pues también yo he levantado la mano para decir si yo, como instrumento de nuestro movimiento, ayuda, coadyuva para fortalecer al movimiento y garantiza la posibilidad de ganar una ciudad tan importante como lo es León, pues yo sin duda alguna estaría ahí para participar. Pero también lo he dicho, si hay algún otro compañero o compañera que tenga la capacidad de no solamente tener una participación testimonial o de participar por participar y lograr unas cuantas regidurías, pues bueno, yo diría, tenemos que buscar la posibilidad de que haya alguien con la capacidad para poder enfrentar al PAN y también hoy a Movimiento Ciudadano.
4: Así es, senador. ¿Tú crees, crees que no se están anticipando mucho las cosas? Fíjate que hoy en día, anteriormente, 20 años atrás, digo, estás muy joven, tú lo recordarás.
5: Estamos
4: muy jóvenes, pero entendemos de alguna manera la política de cómo se movía tiempo atrás, ¿no?
5: Sí.
4: No había problema por una definición de un candidato. O sea, tú ya sabías quién iba a ser el candidato y a eso te apegabas. Pero hoy tanto divisionismo, pareciera que las grillas, lejos de poder destruir una estructura de partido, vienen incluso a destruir la confianza que todavía les queda de la ciudadanía.
5: Uh-huh. Pues mira, yo creo que es importante resaltar que hoy estamos viviendo tiempos en lo que tiene que ver con la politización del pueblo, los medios de comunicación, los portales. Creo que eso hace pues que todo mundo esté muy interesado en temas de política, a diferencia de hace unos 10, 12 años, cuando las redes sociales apenas se veían en una tendencia de crecimiento. Hoy puedo decir que 8 de cada 10 ciudadanos tienen acceso a las plataformas, entonces están muy interesados y además están muy informados de lo que pasa a nivel nacional, estatal y municipal, y eso hace que todo mundo se involucre, que participe y que, pues sí, como tú dices tú, a veces hay quienes se adelantan y tratan de también adelantar las cosas. Es decir, en este momento todos los partidos políticos ya tienen definido sus procesos internos. Si bien es cierto, la elección constitucional es hasta el 2027 y oficialmente los tiempos de precampaña podrían decir que son hasta enero, febrero del próximo año. Lo cierto es de que ahora los partidos políticos le define coordinación, ¿no? Y cada uno de los institutos políticos define el término, pues para no

0: entrar en dinámicas legales que puedan anteponer a los propios partidos y que puedan ser la posibilidad de que haya alguna sanción política electoral. Y me parece que en esta dinámica, pues el movimiento Morena tiene que ver también con el trabajo de organización y en territorio, que además, dicho sea de paso, Morena es un movimiento en constante participación de las y de los ciudadanos. Hay asambleas populares, hay afiliación, hay credencialización, y bueno, en esta dinámica hoy nos está convocando a que todas y todos quienes tengan el deseo de participar en el 2027 en cada una de las convocatorias, ya sea en el ámbito municipal, en el ámbito federal o en el ámbito estatal, pues que recorran el territorio y que estén siempre del lado de la gente, sobre todo haciendo actividades informativas de lo que hoy en el ámbito federal está ocurriendo.
1: Muy bien. ¿Qué tanto conoces, León, senador?
0: Mira, te voy a ser muy franco, te voy a ser muy honesto. Yo tengo domicilio en el municipio de León desde el primer minuto que asumí la senaduría, es decir, esto ocurrió en el municipio, mes de septiembre del 2024, cuando yo, en sustitución del licenciado Marcelo Ebrard, tomo protesta. Y bueno, desde hace un tiempo adquirimos una vivienda modesta en Los López, aquí en el municipio de León. A partir de ahí decidí cambiar mi domicilio, y lo cambié no porque visibilizaba la posibilidad de León, sino porque sencillamente para mí el operar desde ese punto estratégico hacia el interior del estado, la operación política que yo realizo semana tras semana, pues me facilitaba las cosas, ¿no? Para poder movilizarme. Y bueno, pues ahora que se ve también la posibilidad de hacer algunas cosas hacia adelante en relación a los esfuerzos que podamos lograr desde el Senado de la República, pues también lo estamos haciendo. El que no, a veces no se anuncie, no se diga, no significa que no conozca los problemas que hoy vive en León, y tampoco no significa que no haya sostenido numerosas reuniones, encuentros con empresarios. Bueno, como presidente de la Comisión de Economía, esa es una de las actividades que realizo todos los días, el diálogo empresarial, el encuentro con todos los sectores económicos, y por supuesto que León es sumamente importante para el Plan México, para el gobierno mexicano, para el T-MEC, por ejemplo, y bueno, pues eso también me da la posibilidad de que, al conocer ya problemáticas que he venido detectando desde hace ya buen tiempo, también podamos encontrar soluciones hacia adelante.
1: Pero la pregunta es, senador, ¿qué tanto conoces a León? O sea, que hablando de estructura, de necesidades, hablando de estructura, de poder decir, a ver, León, ¿cuál es la mayor problemática que hoy enfrenta, no? O sea, León, yo puedo decir que hoy tiene esta problemática, León tiene que tener esta solución.
0: Claro.
1: ¿Qué tanto conoces, León?
0: Sí, claro que sí lo conozco. No solamente lo he recorrido, sino también he visibilizado problemas. Por ejemplo, León es el municipio con más pobres a nivel nacional, a pesar de que hay quienes dicen que León en infraestructura está muy bien. La realidad es otra. Creo que hay problemas sociales, hay rezagos y desigualdades que marcan colonias populares como Las Joyas, falta de movilidad, de transporte, de seguridad, de servicios. Creo que ese es un tema que les aqueja a todas y a todos los habitantes. León tiene 6 distritos locales, 4 distritos federales, tiene más de 600 localidades, y creo que lo más importante de resaltar es que hay que visibilizar un proyecto que permita resolver los problemas. León es uno de los municipios con el mayor número de habitantes a nivel nacional, es la tercera ciudad más importante, y además tiene un presupuesto asignado para el 2026 de 9,292 millones de pesos. Me parece que tiene que haber redistribución en los recursos, se tiene que visibilizar una política social que logre garantizar el abatir la pobreza y la desigualdad.
1: Muy bien, senador, cuéntame ahora, con esta intención que tienes, ¿qué dice el partido? A ver, cuéntame, háblame un poquito de grilla, ¿qué dice el partido político en la estructura? Tú decías al inicio, y lo decías bien, pues claro que si alguien más quiere contender, se tiene que respetar.
0: Indudablemente. Sea.
1: Pero bueno, a final de cuentas, pues no es el partido quien decide, es son las encuestas, es el método que ustedes vayan a utilizar. Entonces, ¿qué dicen? ¿Qué dice la grilla? ¿Cuántos grupos hay? A ver, cuéntame un poco.
0: Bueno,
1: estamos un poco como perdidos.
0: Creo que en esta parte, mira, antes de que yo me saliera a pronunciar o a manifestar de mis intenciones y aspiraciones, yo he sostenido y sostengo que la indicada y la ideal para poder encabezar esta tarea, este reto tan importante, debería de ser Alma Alcaraz, ¿no? La delegada de programas para el bienestar en el estado de Guanajuato, porque además...
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9: Alexis Auditorio, qué gusto saludarles en este lunes. Espero que estén teniendo un gran inicio de semana. Y pues vamos a platicar de lo que fueron los cuartos de final de esta Copa del Mundo. Ya estamos en la última semana, la recta final de este certamen que nos ha dejado sorpresas, polémicas, emociones, historias increíbles. Y pues bueno, ahora en las semifinales no va a ser la excepción porque nos esperan dos partidazos. Pero vamos a platicar lo que fue, pues ahora sí que esta serie de cuartos de final. Sabemos que Francia y Marruecos se enfrentaron en la primera llave de cuartos. Francia venció 2-0 a Marruecos, España 2-1 a Bélgica. Y el sábado, Inglaterra sufrió, sí, sufrió, pero con eso le alcanzó para derrotar a una muy querida Noruega, con todo y Erling Haaland, que se ha ganado el corazón de mucha afición, no solamente pues de su selección, sino también a nivel global, por muchas situaciones, el carisma, las historias, pues el tema viral que se ha hecho en la canción tan famosa que hemos tenido este fin de semana. Pues bueno, Noruega se despide de este mundial con una gran actuación después de tantos años de no haber participado. Llegar a cuartos de final, pues es un logro bastante importante. Y Argentina también derrotó 3-1 a Suiza y siguen las polémicas con la selección albiceleste. Lo que sea, pues ya están instaladas en semifinales, donde precisamente van a enfrentar a Inglaterra el miércoles a la 1:00 p.m, pero antes, mañana a la misma hora, 1:00 p.m, Francia enfrentará a España. España que sigilosamente ha llegado hasta acá. Muchos platicábamos y reconocemos, ¿no?, el tema de los procesos en juveniles que ha tenido esta selección española y que pues no por nada se encuentra en estas instancias. Yo desde un inicio como que pensaba que España podía ser el caballo negro, no porque no fuera siempre de las favoritas, sino por los procesos que ha hecho y porque, pues sí, a pesar de que tienen a Lamine Yamal como una gran estrella, pues es un joven, es un juvenil bastante talentoso, pero al final no con la experiencia, ¿no? Que tiene, pues al final una Copa del Mundo, pero lo han hecho bastante bien. Creo que es una selección que ha demostrado un gran trabajo en los jóvenes, no necesariamente tener como pues estos pilares de experiencia, sino que también trabajar con los jóvenes, guiarlos de buena manera, pues te lleva a resultados como el que está teniendo precisamente la furia roja. Así que mañana 1:00 p.m, la primera cita para las semifinales, Francia ante España. Platíquenos quién es su selección favorita, no solo ya para las semifinales, porque pues prácticamente ya son dos partidos, sino también su pronóstico para la gran final, para campeonar en esta edición de la Copa del Mundo 2026. Y pues bueno, vamos a platicar ahora de lo que está haciendo la semana previa o días previos, ya ni semana, porque a ver, este jueves arranca toda la actividad de nuestra bendita, amada y esperada Liga MX, en donde pues empiezan a mover las piezas. Ya Pumas presentó oficialmente a sus refuerzos, tuvo un partido de preparación en donde perdió, las Águilas del América también tuvieron compromiso de preparación, todos los equipos están pues ya armando y están pues prácticamente alistando detalles para debutar este fin de semana. Sí, se nos va a juntar la gran final de la Copa del Mundo con la jornada 1 de la Liga MX y con una gran sorpresa. Club León sabemos que tiene dos refuerzos, que Javier Gandolfi estuvo preparando a su equipo para tener un mejor certamen y trabajar ahora sí desde cero, desde una muy buena pretemporada, pero va a enfrentar al Atlas el viernes 7:00 p.m. en el Estadio León. Será el debut de la Fiera, que ya también presentó sus uniformes. Opiniones divididas con esa situación de los uniformes, pero al final pues enfrentará a un Atlas prácticamente sin director técnico, porque a estos días, a 4 días de que arranque la jornada 1, Atlas confirma la salida de Diego Coca, que ya estaba amarradísimo como director técnico de los Zorros, y pues ahora se queda sin director técnico. A través de un comunicado, el club informó precisamente esta situación donde ambas partes no llegaron a un acuerdo para dar continuidad al proyecto deportivo y se puso fin a la relación laboral. Así que hay que esperar en estos días quién va a quedar como interino, o si es que consiguen agarrar ya a un director técnico, pues a prácticamente un par de días de que arranque el certamen. Todavía está pues a buen tiempo, digamos, ya no con pretemporada, pero sí a muy buen tiempo para agarrar el timonel de este barco y empezar a zarpar, porque hay que recordar que sí se va a jugar julio, pero en agosto viene la Leagues Cup, así que pues bueno, no es un paquete nada fácil para el técnico que llegue al conjunto del Atlas. Y bueno, también en donde se están moviendo las piezas son en las diferentes selecciones, porque después del mundial sabemos que varios equipos, varias naciones cambiaron de director técnico, les dieron las gracias a varios, entre ellos a Marcelo Bielsa con Uruguay, pero ya están listos para iniciar una nueva etapa en esta selección uruguaya, porque se confirmó a Diego Forlán como director técnico interino de la Celeste hasta marzo de 2027. Y pues obviamente él es un histórico, un ex delantero, Balón de Oro, campeón de la Copa América, y que aparte también estará al frente de la selección sub-20 rumbo al sudamericano de la categoría. no tiene tanta experiencia, es su tercera oportunidad como director técnico, pero sin duda es una figura, es un histórico de este país, así que me parece una buena decisión por parte de la selección uruguaya de dejar a Diego Forlán como el nuevo técnico de esta selección. Y por cierto, también mañana arranca una nueva serie para los Bravos de León ante Conspiradores de Querétaro, después de caer, ¿no?, en esta serie ante Tigres de Quintana Roo. Así que los Bravos a cerrar fuerte, porque si no, se nos van a escapar los playoffs. Hasta aquí la información deportiva. Nosotros nos escuchamos mañana, conociendo ya al primer semifinalista de esta Copa del Mundo. Que tengan una gran noche y les mando un abrazo.
10: Muchas gracias, Angie Hernández. Un abrazo también para ti. Gracias por esta información deportiva. Mañana veremos qué es lo que pasa en estos partidos del Mundial 2026. 8:00 p.m. en punto, auditorio. Llegó el momento de despedirnos. Le agradezco por su compañía. Nos escuchamos mañana con más información de lo que pasa en el estado de Guanajuato. Yo soy Alexis Espinosa. Recuerde que la vida evoluciona a cada instante y aquí se lo vamos a contar. Que tenga muy buenas noches.
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3: El Papa insta a retomar el diálogo en Ucrania y Medio Oriente. Rescatan a 5 migrantes secuestrados en Ciudad Juárez. Purísima del Rincón concluye el foro regional de Arbolado. A 50 años de la inundación, Silao llama a prevenir otra tragedia y evitar tirar basura. Durante su más reciente mensaje dominical, el Papa León XIV lanzó un enérgico llamado a los líderes de la comunidad internacional para deponer las armas y dar prioridad absoluta a la vía de la diplomacia. El sumo pontífice expresó su profunda preocupación por el recrudecimiento de la violencia y el creciente sufrimiento de la población civil en las zonas de conflicto de Europa del Este y el Golfo Pérsico. Elementos de la Secretaría de Seguridad de Ciudad Juárez lograron la liberación de 5 personas en situación de movilidad que se encontraban privadas de la libertad en una vivienda del fraccionamiento Riberas del Bravo. Durante la intervención, las fuerzas del orden arrestaron a un joven de 19 años que custodiaba a las víctimas portando un arma de fuego y varios cartuchos útiles. Purísima del Rincón clausuró el foro regional de la ciudad sustentable de Arbolado Urbano, donde arquitectos y especialistas respaldaron su planeación ambiental y el distintivo internacional Three Cities of the World, que posee la localidad. Durante el evento en el Parque La Alameda, el alcalde Roberto García Urbano destacó la participación de diversos municipios y planteles educativos en mesas de análisis sobre urbanismo regenerativo, manejo de residuos y el equilibrio de especies nativas.
4: La alcaldesa de Silao, Melanie Murillo Chávez, hizo un llamado a fortalecer la cultura de la prevención para evitar que una tragedia similar vuelva a ocurrir, al tiempo que recordó la resiliencia y solidaridad con la que la población logró salir adelante. Lo anterior, en el marco del 50 aniversario que marcó Silao con pérdidas humanas y materiales. Por ello señaló que este aniversario representa un momento para honrar la memoria de quienes vivieron aquel desastre y reflexionar sobre los retos actuales que enfrenta la ciudad.
5: 50 años de aquel hecho trágico que vivió nuestra ciudad. Sí lo digo lamentablemente porque, bueno, pues detrás de esta inundación se quedaron pues historias de pérdidas, de tristezas, de duelos, y bueno, pues hoy hacer un llamado justamente a 50 años de esta inundación, a que desde lo que vivimos hoy y los retos que afronta nuestra ciudad, pues hagamos lo propio como ciudadanas y ciudadanos en todo lo concerniente a lo que es prevención y evitar que este tipo de sucesos ocurran.
4: Informó para Audiorama Alfonsina Ávila.
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14: ¿Es verdad o mentira que el Festival Internacional Cervantino ya no representa un beneficio para Guanajuato? Cada año, cuando llega el Cervantino, hay quienes lo ven únicamente como un festival de música, teatro, danza, pintura. Incluso hay quienes cuestionan si realmente vale la pena seguir impulsándolo. Pero vale la pena mirar el panorama completo. El Cervantino no es solamente un festival cultural, es el evento artístico más importante de México y uno de los más reconocidos de América Latina. Un espacio donde Guanajuato se convierte durante 2 semanas en el escaparate cultural del mundo. Este año participarán 2,746 artistas provenientes de 29 países y lo más relevante es que más de 1,400 son artistas guanajuatenses, es decir, uno de cada 2 participantes será talento del estado. Eso significa oportunidades para músicos, actores, bailarines, compañías de teatro, artistas visuales y proyectos comunitarios que encuentran en el Cervantino una plataforma para proyectar su trabajo ante públicos nacionales e internacionales. Pero el impacto no termina en la cultura. Cada edición genera actividad económica para hoteles, restaurantes, comercios, transporte, prestadores de servicios y miles de familias que viven del turismo. Además, el Cervantino ofrece la imagen de Guanajuato como un destino cultural de talla internacional, algo que muy pocas entidades pueden presumir. En otras palabras, no solo llegan espectáculos, llegan visitantes, inversión turística, consumo local y oportunidades para quienes hacen del arte, la cultura, una forma de vida. Pongámoslo claro, el Cervantino no es un gasto para unos cuantos, es una inversión en cultura, turismo, economía e identidad. Y cuando más de 1,400 artistas guanajuatenses tienen la oportunidad de mostrar su talento al mundo, el beneficio trasciende los escenarios. Porque el Cervantino no solo pone a Guanajuato en el mapa cultural, también abre puertas para su talento y para su desarrollo. Los datos están ahí.
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3: Maldini asume la dirección técnica de la Federación Italiana de Fútbol. Asesinan a exalcalde de Fresnillo. Guanajuato recibe la reunión nacional de búsqueda de personas. Paot revisa legalidad de escombrera operada por el CIAP. La leyenda del Milán, Paolo Maldini, fue nombrado oficialmente como nuevo director técnico de la Federación Italiana de Fútbol, cargo que va a desempeñar durante los próximos 4 años. El histórico exdefensor tendrá la tarea de reestructurar y supervisar tanto a la selección mayor como a otras categorías juveniles, tras la dolorosa ausencia de Italia en este Mundial. El exalcalde de Fresnillo, Saúl Monreal Ávila, fue ejecutado a balazos la tarde de este domingo tras sufrir un ataque directo mientras se encontraba al interior de un restaurante en la zona metropolitana de Guadalajara. La Fiscalía de Jalisco dio inicio a las primeras investigaciones para esclarecer el móvil del crimen y dar con el paradero de los presuntos responsables, quienes lograron darse a la fuga. La gobernadora de Guanajuato, Livia Denise García Muñoz Ledo, inauguró la 8ª Reunión Nacional de Búsqueda de Personas, un encuentro que reunió a 281 familias de 23 estados del país, colectivos, fiscalías y organismos internacionales como la ONU y la Cruz Roja. Durante el evento, la mandataria refrendó que el gobierno de la gente mantendrá las puertas abiertas para escuchar y acompañar a las madres buscadoras, destacando reformas constitucionales que las protegen como defensoras de derechos humanos.
4: El subprocurador de la Región A de la Procuraduría Ambiental y de Ordenamiento Territorial, Aarón Rodríguez Cervantes, informó que la dependencia abrió un expediente para investigar la operación de una presunta escombrera del Sistema de Aseo Público de León y verificar si cumple con la normativa ambiental estatal. Explicó que la semana pasada, personal de la Procuraduría acudió al predio para realizar una inspección. Sin embargo, las lluvias y las condiciones del terreno impidieron concluir la diligencia, por lo que será prorrogada para los próximos días.
5: Desde el lugar, dependiendo del resultado, pues ya estaríamos dándole el seguimiento. Nada más que, bueno, por las condiciones del lugar, por las condiciones del suelo, dado las condiciones climáticas recientes, es decir, lluvias, no fue posible desahogar la visita de inspección, que la estaríamos reprogramando para esta semana. Es revisar las condiciones del lugar y efectivamente, dependiendo de los resultados de la inspección, pues estaremos dándole seguimiento al...
4: Informó para Audiorama, Alfonsín Ávila.
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2: La carreta. Caminaba con mi padre cuando él se detuvo en una curva y después de un pequeño silencio me preguntó: hijo, además del cantar de los pájaros, ¿escuchas alguna otra cosa? Agudicé mi oído y algunos segundos después le respondí: ah, sí, estoy escuchando el ruido de una carreta. Eso es, dijo mi padre. Es una carreta vacía. Y yo le pregunté a mi padre: ¿cómo es que sabes que es una carreta vacía si aún no la vemos, papá? Entonces mi padre respondió: hijo, es muy fácil saber cuando una carreta está vacía. Por el ruido que causa, hijo, por el ruido. Cuanto más vacía la carreta, mayor es el ruido que hace. Han pasado muchos años desde aquel día. Me convertí en adulto. Y hasta hoy, cuando veo a una persona hablando demasiado, interrumpiendo la conversación de todos, siendo inoportuno, grosero, violento, presumido de lo que siente o sintiéndose simplemente prepotente, tengo la impresión de escuchar la voz de mi padre diciéndome: cuanto más vacía la carreta, hijo, mayor es el ruido que hace. La humildad es uno de los dones que nos han sido dados a los seres humanos sin excepción. Solo que muy pocos sabemos que existe. Si acaso tú no lo sabías, o quizá alguien te ha pedido humildad y no sabes dónde hallarla, búscala. Está en ti y vive en tu corazón.
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3: Me urge chamba en el taller, pero la radio ni la considero. 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
1: Revista del Consumidor Radio.
2: ¿Estás pensando en una nueva pantalla para ver el Mundial? Antes de gastar tu dinero, escucha esta información.
3: Te diremos los resultados del análisis de 49 modelos de pantallas LED y cómo andan de precio.
2: ¿Cuáles ofrecen mejor calidad de imagen? ¿Qué tan importante es el audio? ¿Todas traen garantía? Aquí tenemos las respuestas y los mejores tips para hacer una buena compra.
3: Además, que no te metan gol. Si vas a viajar a una sede del Mundial, ojo, porque junto con la emoción, también aumentan los fraudes.
2: Quédate en Revista del Consumidor Radio y entérate.
3: Juega seguro dentro y fuera de la cancha. Comenzamos.
1: Revista del Consumidor.
2: Si estás pensando ver el Mundial en una nueva pantalla, Profeco te da la información que te ayudará a elegir el modelo más conveniente para tu hogar y economía.
3: Porque la mejor jugada es tu pantalla.
2: El Laboratorio Nacional de Protección al Consumidor analizó 49 pantallas LED de entre 40 y 65 pulgadas.
3: Todos los modelos analizados son Smart TV y permiten conectarse por Wi-Fi a servicios y plataformas de contenidos audiovisuales en línea.
2: Lo que debes saber.
3: Las pantallas LED no necesitan fluorescencia para iluminarse y gracias a ello tienen algunas ventajas. Consumen menos energía, dan más brillo, colores precisos y reproducen videos de formatos avanzados.
2: Actualmente existen tecnologías como OLED, QLED y Mini LED que buscan mejorar el contraste, el color y profundidad de imagen.
3: Ya es común encontrar resolución 4K UHD e incluso 8K para contenidos con muchísimo detalle.
2: Esto las convierte en la opción ideal para deportes, películas, videojuegos o
3: para gritarle al árbitro en ultra alta definición.
2: Aunque la tecnología en pantallas ha cambiado mucho, su objetivo siempre ha sido el mismo:
3: que disfrutes tus contenidos favoritos con la mejor calidad posible.
2: Por eso, el personal del laboratorio realizó una serie de pruebas.
3: ¿Cómo se verificó la calidad de las pantallas?
2: Para revisar la calidad de la imagen se tomaron en cuenta el color, el contraste, la uniformidad de la imagen en toda la pantalla y el nivel del color negro.
3: Entre más se logre un negro profundo, es mejor calidad de imagen.
2: Por el contrario, los modelos que solo alcanzan un gris oscuro perdieron puntos en su calificación.
3: Para evaluar la calidad de audio, el laboratorio implementó una metodología propia que le permitió identificar la fidelidad y la distorsión del sonido.
2: Aunque la mayoría de las pantallas integra bocinas sencillas por su diseño delgado, algunas cuentan con conexiones o salidas de audio digital ideales para conectar barras de sonido o teatros en casa.
3: También se evaluó la información comercial porque esta es indispensable en todos los productos que adquirimos.
2: Se revisó que las pantallas presenten en español, entre otros requisitos, marca, modelo, país de origen y voltaje.
3: No puede faltar un instructivo con notas precautorias.
2: Y la garantía debe señalar sus alcances y restricciones.
3: Aquí hubo hallazgos importantes.
2: Casi la mitad de los modelos analizados no cumplieron con todos los elementos para hacer válida la garantía.
3: En 7 pantallas se piden más requisitos de los establecidos para hacerla efectiva.
2: Además, los instructivos de 5 modelos no presentan todos los requisitos de información.
3: En cuanto a los atributos relevantes que presentan las pantallas, se analizaron de forma visual y documental.
2: Se reportan en las tablas de resultados con el fin de ofrecerte más referentes de comparación y que puedas elegir mejor. De los 49 modelos analizados, la mayoría obtuvo una calificación general de muy buena.
3: Esto significa que ofrecen un desempeño ideal para ver televisión abierta en alta definición, películas y contenido en streaming.
2: Incluso, 3 modelos lograron una calificación global de excelente.
3: Y algo interesante es que hasta los modelos con las calificaciones más bajas ofrecen un desempeño aceptable para contenidos básicos y videos por internet.
2: ¿Cómo andan en su relación precio-calidad?
3: Las pantallas de 40 y 43 pulgadas tienen un rango de precios de menos de 3,000 a más de 6,000. La mayoría de ellas calificaron con MB.
2: Los modelos de 50 pulgadas son buenos y muy buenos en calidad. Andan de 4 a 8,000 pesos.
3: De las pantallas de 55 y 58 pulgadas, la más accesible calificó con MB. Cuesta poco más de 5,000 pesos.
2: Las más caras de este tamaño calificaron con excelencia. Una cuesta alrededor de 18 mil pesos y la otra casi 21 mil.
3: De los modelos de 65 pulgadas, el de precio más bajo está en poco más de 8 mil pesos y es muy bueno en calidad.
2: En cambio, otro que obtuvo una calificación menor llega a más de 20 mil pesos.
3: El modelo de 65 pulgadas que logró la excelencia tiene un precio de casi 25 mil pesos.
2: Antes de comprar una pantalla, toma esto en cuenta.
3: Sé honesto, ¿realmente necesitas pagar por atributos adicionales? Porque sí, muchas veces terminamos pagando funciones que nunca usamos.
2: Verifica qué conexiones incluye.
3: Y revisa las apps integradas y servicios de streaming disponibles.
2: Recuerda que algunas plataformas requieren suscripción para funcionar.
3: Tips.
2: Cada característica adicional incrementa el precio de una pantalla. Analiza si usarás todas sus funciones.
3: Solicita que te sellen la garantía. Es indispensable para cualquier reclamo.
2: Fotocopia el recibo de compra. El papel térmico se degrada, se borra y por eso debes contar con una fotocopia o respaldo digital.
3: Analiza si conviene la garantía extendida. Algunas tiendas ofrecen ampliarla.
2: Implica un gasto adicional que, ante una avería, puede incluir la reparación o la sustitución de la pantalla.
3: Para conocer más detalles del estudio de calidad de pantallas LED, así como recomendaciones para instalarla y cuidarla, consulta la Revista del Consumidor en su versión impresa o digital.
4: Revista del Consumidor.
2: Ahora vamos a información interesante y muy útil para evitar caer en fraudes, pues estos son cada vez más sofisticados.
3: Que no te metan gol.
2: Boletos falsos, paquetes turísticos fantasma, reservaciones inexistentes. Cada mundial trae consigo personas que buscan aprovecharse de las y los consumidores.
3: Para evitar caer en engaños, desconfía de las siguientes situaciones.
2: Desconfía de ofertas demasiado buenas para ser verdad. Si un paquete tiene precios exageradamente bajos o te presionan para comprar antes de que se acabe, cuidado.
3: Parques turísticos fantasma que prometen servicios todo incluido, pero que no están confirmados, son parciales o inexistentes.
2: Servicios falsos prometen vuelos, hospedaje y entradas, pero al final nada se realiza, no se emiten comprobantes.
3: Y cuidado también con los sitios falsos de internet, mensajes o anuncios que imitan páginas oficiales para robar tus datos personales o bancarios.
2: Otra señal de alerta, personas que se presentan como asesores sin trabajar realmente para una agencia formal.
3: O agencias que solo existen en redes sociales y nunca proporcionan domicilio físico o teléfono fijo. O sea, no existen realmente. Por eso se les dice fantasma.
2: ¿Y cómo puedes protegerte?
3: Primero, verifica la reputación de la agencia. Lee reseñas, investiga opiniones y confirma que esté registrada en el Registro Nacional de Turismo.
2: Cuando vayas a pagar, cerciórate de que utilicen métodos de pago seguros. Nada de transferencias a cuentas personales y monitorea constantemente tus movimientos bancarios.
3: Antes de viajar, confirma directamente con hoteles o aerolíneas que tus reservaciones realmente existan.
2: Y muy importante, lee siempre los términos y condiciones. Las agencias formales explican claramente políticas de cancelación, cambios y devoluciones.
3: Además, guarda todo: correos electrónicos, comprobantes de pago, capturas de pantalla y mensajes. Esta información puede servir como evidencia en caso de fraude.
2: Y si tienes un problema o detectas alguna irregularidad,
3: acude a la Procuraduría Federal del Consumidor, Profeco.
2: Puedes comunicarte al 55 55 688722 o al 800 468 8722.
3: También puedes escribir a asesoría@profeco.gov.mx
2: o denunciar directamente al correo especial del mundial, denunciasmundial@profeco.gov.mx.
3: En este mundial,
2: no dejes que te metan gol. Profeco protege tus derechos como persona consumidora.
1: Revista del Consumidor.
3: Si un proveedor no cumple con lo ofrecido en el contrato, acércate a la Profeco.
2: Aquí puedes recibir orientación, asesoría y también presentar tu queja.
3: Y si sospechas que un anuncio puede ser publicidad engañosa, escríbenos a denunciapublicitaria@profeco.gov.mx.
2: Te invitamos a conocer todos los detalles sobre la edición especial Mundial Social de la Revista del Consumidor en su versión impresa o digital.
3: Síguenos en redes sociales y protege tus derechos.
2: Métete a la cancha de la información y no te quedes fuera de lugar.
3: Procuraduría Federal del Consumidor, medio siglo cuidando a las personas consumidoras.
5: hoy.
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0: mano. Ustedes me perdonan, pero ahora yo me voy. Existen mil muchachas que quieren salir conmigo, pero todo es por causa de mi cacharro, ¿saben? Voy. Bye. Chao.
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2: Las galletitas. Una chica estaba guardando su vuelo en una sala de espera de un aeropuerto. Como debía esperar un largo rato, decidió comprar un libro y también un paquete con galletitas. Se sentó en una sala del aeropuerto para poder descansar y leer en paz. Asiento de por medio, se ubicó un hombre que abrió una revista y empezó a leer. Entre ellos quedaron las galletitas. Cuando ella tomó la primera, el hombre también tomó una. Ella se sintió indignada, pero no dijo nada. Apenas pensó, ¡ah, qué descarado! Si yo estuviera más dispuesta, hasta le daría un golpe para que nunca más se le olvide. Y así cada vez que ella tomaba una galletita, el hombre también tomaba una. Aquello la indignaba tanto que no conseguía concentrarse ni reaccionar. Cuando quedaba apenas una galletita, pensó, ¿qué hará ahora este abusador? Entonces el hombre dividió la última galletita y dejó una mitad para ella y... ¡ah, no! Aquello le pareció demasiado. Se puso a bufar de rabia, cerró su libro, sus cosas las guardó y se dirigió al sector del embarque. Cuando se sentó en el interior del avión, miró dentro del bolso y, para su sorpresa, allí estaba su paquete de galletitas, intacto, cerradito. Sintió tanta vergüenza. Solo entonces percibió lo equivocada que estaba. Había olvidado que sus galletitas estaban guardadas dentro de su bolso. El hombre había compartido las suyas sin sentirse indignado, nervioso, consternado o alterado. Y qué pena. Ya no había más tiempo ni posibilidades para explicar o ofrecer disculpas. Pero eso sí, hay tiempo para razonar. ¿Cuántas veces en nuestras vidas sacamos conclusiones cuando debiéramos mejor observar? ¿Cuántas cosas no son exactamente como pensamos acerca de las personas? Recordemos que existen cuatro cosas en la vida que nunca se recuperan. Una piedra después de haber sido lanzada, una mala palabra después de haber sido dicha, una oportunidad después de haberla perdido, y el tiempo después de haber pasado. Así que cuando hagas un mal juicio o una crítica adelantada, reflexiona y acuérdate de esta historia, la historia de las galletitas.
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2: FIFA pone a la venta pedazos del césped de la gran final. Accidente múltiple en la autopista Guadalajara-Tepic deja 9 muertos. Regidor descarta haber interpuesto denuncia contra titular de Comercio y Consumo. Francia y España protagonizarán la primera semifinal del Mundial. El máximo organismo del fútbol lanzó una singular propuesta comercial al vender fragmentos del pasto del MetLife Stadium que se pisará en la final del Mundial 2026. Los codiciados artículos de colección están encapsulados en resina y sus precios oscilan entre los $400 y $3,000 por pieza. Un fuerte choque en el que se vieron involucrados varios vehículos particulares y un autobús de pasajeros en la autopista Guadalajara-Tepic provocó el fallecimiento de 9 personas y lesiones graves a otras 13.
3: Tras los señalamientos que realizó el regidor del Ayuntamiento de León del Partido Acción Nacional, el PAN, Ramón Hernández Hernández, en la pasada sesión de ayuntamiento, donde señaló que 3 personas se acercaron a él para denunciar presuntos actos de corrupción por parte del titular de Comercio y Consumo y Abasto, Carlos Anaya González, Ramón Hernández comentó que no se presentó ninguna denuncia por parte de él, ya que lo único que hizo fue exponer los presuntos actos de corrupción por parte del servidor contra comerciantes. Señaló que de estos actos que presuntamente se cometieron en el área de Comercio y Consumo, la presidenta municipal estaba enterada.
4: Ya en ocasiones anteriormente se habían acercado aquí a la administración. También me lo comentaron las personas que presentaron la denuncia, que también se lo externaron a la alcaldesa. La alcaldesa, por supuesto, tenía conocimiento de lo que estaba pasando.
3: Informó para Audiorama Noticias, Jessica de la Cruz.
5: Francia y España protagonizarán este martes 14 de julio la primera semifinal de la Copa del Mundo 2026, en un duelo que muchos consideran una final adelantada. El encuentro se disputará en Texas a la 1:00 p.m, tiempo del centro de México. Los franceses llegan tras eliminar a Marruecos, mientras que la Furia Roja dejó en el camino a Bélgica con una destacada actuación de Mikel Merino. Del otro lado, figuras como Kylian Mbappé y Lamine Yamal prometen un choque de alto nivel. El ganador avanzará a la gran final del Mundial y enfrentará al vencedor de la otra semifinal entre Argentina e Inglaterra. Informó para Audiorama, Angie Hernández.
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2: Los buenos padres. Los buenos padres no le dan a su hijo todo lo que necesita. Le enseñan que él es capaz de conseguir lo que quiere. Los buenos padres no buscan hacer feliz a su hijo. Le enseñan que la felicidad depende de cada uno. Los buenos padres no le dan oportunidades a su hijo. Le enseñan a buscarlas, a crearlas y aprovecharlas. Los buenos padres no le dan a su hijo lo mejor para que sea feliz. Le enseñan a disfrutar y a encontrar lo mejor, aún en lo más sencillo. Los buenos padres no le enseñan a su hijo a superar siempre a los demás. Le enseñan a superarse a sí mismo. Los buenos padres no le enseñan a su hijo a decir todo lo que piensa. Le enseñan que lo que pensamos no es la verdad absoluta y que debemos ser cautelosos al expresar nuestras opiniones, teniendo en cuenta los sentimientos de los demás. Los buenos padres no le resuelven los problemas a su hijo. Le enseñan a asumir responsabilidades y a aprender de sus errores. Los buenos padres no le enseñan a sus hijos a evitar los fracasos. Le muestran que el fracaso es parte del camino hacia el éxito. Los buenos padres no convencen a su hijo de su importancia en la sociedad. Le enseñan que sirviendo se volverá importante para ella. Los buenos padres no le enseñan a su hijo a ser crítico y resentido ante las injusticias. Le enseñan a contribuir en paz y a construir la justicia. Por eso, solo por hoy, elige pensamientos y emociones positivas. Te aseguro, notarás la diferencia.
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minutos. Muy buenos días, soy Victoria Obando y en nombre de Magda Rangel le doy la bienvenida a Audiorama Noticias. Este martes 14 de julio, ya avanzando en esta semana, casi quincena de este séptimo mes de 2026. Saludo en los controles a Majo Bernal, así como a todo el gran equipo que conforma Audiorama Noticias y, por supuesto, a usted auditorio que nos acompaña mañana con mañana. Y vamos a pasar directamente a los días que se festejan, que se conmemoran. Fíjese, auditorio, que son varios días y días interesantes. Por ejemplo, hoy es el día de la orca, también es el día del tiburón y el día del chimpancé. De estos tres animales se rinde tributo a estas especies que normalmente están en cautiverio y que muchas veces se encuentran en peligro de extinción. Es por eso que se hacen estos días, con la necesidad de unir esfuerzos para su protección y conservación. También es el día de las personas no binarias y también es el Día Internacional del Auxiliar de Enfermería, para destacar la labor y compromiso de estos profesionales esenciales de la salud durante la hospitalización y recuperación de pacientes. Entonces, sin duda, un 14 de julio con bastantes días que se conmemoran, que se festejan y que sin duda, bueno, hacen eco en la sociedad. Vamos a ver qué estamos escuchando. Fíjese que hemos estado poniendo, ya estamos a punto de acabar este Mundial 2026, este Mundial que, bueno, se realizó entre tres países, Canadá, Estados Unidos, México, que, bueno, ya las sedes de Canadá, de México, pues ya fueron, pero bueno, se sigue desarrollando las semifinales, los cuartos, las semifinales, que ya hoy empiezan, y bueno, ya la gran final el próximo domingo. Más detalles sobre todo lo que va a pasar con mi compañera Angie Hernández más adelante, pero bueno, hemos estado poniendo estas canciones alusivas a las canciones que ellos eligen cuando meten goles, algunas canciones muy representativas de los lugares, y fíjese que ponemos esta canción de 2009, esta canción House, A Lords on Dance, la ponen mucho cuando gana Francia, después de los partidos, ya ve que se quedan festejando la gente, ponen mucho esta canción, es muy representativa de esta selección francesa. Y que, bueno, esta canción la pongo porque hoy inician estas semifinales, Francia contra España. Vamos a ver, son grandes equipos, hay grandes expectativas para que sea un gran partido. Entonces, vamos a ver quién gana. Ya más adelante con Angie vamos a dar nuestros predilectos. Vamos a ver qué nos cuenta sobre cómo están estos equipos actualmente. Y bueno, vamos a todos los detalles, pero bueno, seguimos con estas canciones que nos recuerdan a este Mundial 2026. También, como todos los días, vamos a ver qué nos depara el clima.

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1: Se esperan lluvias en gran parte del país, en gran medida por el monzón mexicano. El Servicio Meteorológico Nacional informa que este monzón sobre el noroeste de México, junto con circulaciones ciclónicas y vaguadas en niveles medios y altos de la atmósfera, además de canales de baja presión sobre la mesa del norte y el sureste del país, también los desprendimientos nubosos de un posible ciclón tropical en las costas del Pacífico Central mexicano y el paso de la onda tropical número 19 sobre la península de Yucatán, van a ocasionar chubascos y lluvias fuertes a muy fuertes acompañadas con descargas eléctricas en gran parte de la República Mexicana, además de posible caída de granizo en estados del noroeste y occidente del país. Mientras tanto, auditorio, también se va a mantener ambiente caluroso a muy caluroso sobre entidades del noroeste y norte del territorio mexicano. También se espera en el Valle de México un ambiente templado a cálido con cielo medio nublado, también lluvias y chubascos. Es decir, si usted se prepara para ir a la Ciudad de México, auditorio, nos va escuchando mientras se dirige para allá, aguas porque continúan las lluvias. Sabemos que muchas veces la Ciudad de México es un poco caótica en este tema, entonces vaya preparado porque se esperan lluvias y chubascos en la Ciudad de México y en el Estado de México. Aquí, auditorio, en Guanajuato, muy parecido el clima a lo que hemos estado viviendo en días un poco soleados. Después de las 4 o 5 de la tarde comienza a nublarse, comienza a hacer un poco más de frío y comienza la posibilidad de lluvia. Tenemos posibilidad, sí, en casi todos los municipios, muy bajita, 10%. Habíamos estado rondando entre 40 y 50. Tal vez el día de hoy no haya lluvia. Pero bueno, vamos a ver. No han estado las lluvias fuertes en la mayoría de los días. El fin de semana, viernes y sábado, sí nos tocó bastante lluvia. Pero bueno, para el día de hoy no se prevé en estas lluvias, pues como lo que vivimos el fin de semana. Pero siempre hay que estar pendiente, auditorio. También, como todos los días, vamos a ver qué información vamos a tener el día de hoy. La gobernadora afirmó que multihomicidios en Guanajuato derivan de ataques contra integrantes de grupos delictivos. Livia García descarta ser llamado al fiscal Gerardo Vázquez a la triste, pese a críticas por resultados. Ataques recientes en Irapuato fueron dirigidos contra personas con antecedentes delictivos, afirma Seguridad. Elemento de policía en León relacionada con la muerte de motociclista continúa eso en la corporación. Aldo Márquez deja la dirigencia estatal del PAN para garantizar un proceso interno equitativo rumbo a 2027. La pensión para personas con discapacidad será una realidad este año en Guanajuato, asegura Derechos Humanos. En el Estado busca superar el 3% de inclusión laboral para personas con discapacidad. Tarjeta Rosa supera las 645,000 beneficiarias, anuncian nuevo periodo de registro. Activista denuncia que siguen las detenciones de migrantes y cuestiona el apoyo a guanajuatenses en Estados Unidos. El GIF regresa a Guanajuato capital con más de 200 películas de talla internacional. Coparmex reconoce avances para abrir negocios en Guanajuato, pero advierte que persiste la burocracia. A 50 años de la inundación, Silao llama a prevenir otra tragedia y frenar la basura en calles y ríos. PAOT ya investiga la presunta escombrera del CIAP en León por posibles irregularidades ambientales. Lluvias elevan hasta el 70% el nivel de las presas en León. Regidora aclara que no denunció al director de comercio, solo expuso presuntos actos de corrupción. También vamos a tener una charla muy interesante con Sandra Hernández, quien es rescatista y líder de la Asociación Civil Gaticos en León. Va a hablar de este rescate de gatos, así como del incremento de abandono en mascotas. Y, por supuesto, ya lo adelantaba, mi compañera Angie Hernández nos va a hablar de este Francia y España que se juegan el pase a la final del Mundial 2026. Todo esto y mucho más después de nuestra primera pausa. No se vaya.
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8: Un equipo de astrónomos localizó glicolaldehído, una forma simple de azúcar ligada al origen de la vida, en una densa nube de gas y polvo cósmico. El histórico hallazgo se realizó utilizando el telescopio ALMA en Chile, apuntando hacia una región del espacio donde se están formando nuevas estrellas. Esto refuerza la hipótesis de que los componentes químicos esenciales para la biología terrestre ya existían en el cosmos antes de la creación de los planetas.
9: 7:15 minutos, auditorio, 7:15, y arrancamos con toda la información. Victoria, redes sociales.
10: Claro que sí, estamos como Audiorama Noticias en Facebook e Instagram, también como arroba Audiorama Noti en esta red social conocida como X, y por supuesto nuestro teléfono 477-151-4323.
9: Excelente, Victoria. Arrancamos con temas de seguridad, para variar. La gobernadora afirma que multihomicidios en Guanajuato derivan de ataques contra integrantes de grupos delictivos. Escuchemos.
11: La gobernadora Livia García Muñoz Ledo señaló que en la entidad algunos de los multihomicidios son resultado de ataques directos contra personas ligadas a grupos delictivos, hechos que cobran la vida de víctimas colaterales. Lo anterior lo declaró al ser cuestionada sobre el ataque armado registrado en Pénjamo la noche de este 12 de junio en una fiesta, hecho que cobró la vida de 4 personas. Livia García declaró que en este caso ya se realizan las investigaciones para después exponer que en Pénjamo se han fortalecido los trabajos para combatir la inseguridad y la violencia.
12: Bueno, se está trabajando ya en las investigaciones, estamos atentos. Zona que estamos trabajando de manera permanente, ya tendrá que deslindar la fiscalía cualquier situación que se presente derivado de la investigación. Hoy lo que estamos haciendo es trabajar fuerte en todo lo que tiene que ver pues justamente con los comercios, con los bares. Ha habido incidentes en fiestas, sí, lo importante es que la fiscalía dé resultados y sobre todo que no haya impunidad. Hoy estamos atentos al desarrollo de esta investigación y seguiremos trabajando y fortaleciendo los trabajos operativos.
11: Livia García comentó que las autoridades estatales han advertido que en algunos de los multihomicidios, los ataques fueron dirigidos contra personas ligadas a grupos delictivos, hechos donde también también pierden la vida víctimas colaterales. A la pregunta de si el multihomicidio de Pénjamo este domingo se encuentra en este supuesto, la gobernadora argumentó que será la Fiscalía General del Estado la encargada de dar información al respecto.
12: Yo reitero, a ver, cada investigación tendrá que llevar su curso por parte de la Fiscalía, pero sí advertimos un patrón en muchas ocasiones, no en todas, y yo reitero, quiero ser muy clara porque no quiero revictimizar, pero sí advertimos que hay, en muchos de estos ataques que se dan, presencia de grupos delictivos, es decir, muchas veces a quienes se atacan, pues es a una persona que tiene vinculación con algún grupo delictivo y lamentablemente, pues hay víctimas colaterales en este tipo de situaciones. Le tocará a la Fiscalía particularmente, hay antecedentes que nos permiten poder determinar que pudiera ser esta una vía de investigación.
11: Al menos en los últimos 3 años, los multihomicidios han incrementado en la entidad. Se trata de hechos perpetrados en establecimientos nocturnos, fiestas patronales y en fiestas particulares. Informó para Audiorama Patricio Serna.
9: ¿Cómo ve, auditorio? Está bien triste. Está triste la situación. Muy, muy lamentable lo que hoy se vive, pero mire, yo creo que a final de cuentas a todo esto, la pertinencia a los comentarios deben de ser los más acertados para que las cosas funcionen, auditorio, porque si no, pues esto no va a funcionar. Mire, incluso Livia García descarta hacer un llamado al fiscal, ¿sí?, por críticas por resultados. Escuchemos.
11: La gobernadora Livia García Muñoz Ledo consideró que no es pertinente hacer un llamado al titular de la Fiscalía General del Estado, Gerardo Vázquez Alatriste, pese a las deficiencias que ha mostrado la dependencia en el último año. Esto al ser cuestionada sobre las deficiencias que se han registrado al interior de la Fiscalía General del Estado desde que Gerardo Vázquez Alatriste asumió la titularidad en febrero de 2025. En primer lugar, la gobernadora expresó que ya ha habido sanciones en contra de quienes han tenido responsabilidad en las deficiencias que se han generado al interior del órgano procurador de justicia.
12: Yo creo que tendremos que estar siempre revisando el actuar de todas las corporaciones, en este caso de las instituciones como la Fiscalía. No estamos exentos, pues, de que haya procesos que se tengan que perfeccionar. Varios de los casos que tú comentas actualmente, pues, tienen responsables y habrá que deslindar cualquier tipo de responsabilidades. Nosotros estamos en una evaluación permanente de nuestras instituciones, particularmente en el caso de la propia Secretaría de Seguridad y Paz.
11: La gobernadora Livia García señaló que además de la evaluación constante de los elementos de seguridad, estos deben de trabajar con cercanía a las víctimas del delito. Aseguró que hay un compromiso por parte de Gerardo Vázquez Alatriste en cuanto a la procuración de justicia, por lo que en este momento no hay por qué hacerle un llamado al fiscal estatal.
12: Y yo creo que todas las instituciones tienen que trabajar permanentemente en que haya cercanía con las víctimas, en el caso de las madres buscadoras, y por supuesto revisar que todos los procesos se lleven a cabo conforme a los protocolos.
13: ¿Cuál sería el llamado para Gerardo Vázquez Alatriste ante estas deficiencias?
12: Yo creo que hay un compromiso firme del fiscal, así lo refiere y lo ha manifestado. Es una institución grande la Fiscalía y tendrán que mejorar todos los días sus procesos, como lo hacemos todos. Yo no creo que tengamos que hacer un llamado. Yo creo que hay un compromiso expreso en este grupo de inteligencia operativa de todas las.
11: Algunas de las deficiencias son la entrega equivocada de cuerpos, la fuga de un reo en el Ministerio Público de Guanajuato Capital hace unos días, o la dilación en la identificación de un cuerpo localizado en la capital, cuyos familiares buscaban, pese a que el cuerpo ya estaba a resguardo de la Fiscalía General del Estado. Informó para Audiorama Patricio Serna.
9: ¿Usted qué cree, auditorio? ¿Qué piensa? ¿Se están dando resultados o no se están dando resultados? ¿O se defiende la postura o no se defiende? ¿Qué es lo que realmente nos está dejando esta situación hoy a los guanajuatenses, auditorio, sobre la inseguridad lamentable que se vive? ¿Cómo se puede considerar una inseguridad o se puede considerar una falta de respuesta de las autoridades? No, bueno, hay que recordar que se mantuvo mucho tiempo un fiscal al frente, ¿sí? Que tampoco dio resultados y que las cosas crecieron y quién dijo algo, ¿no? Empezando por ahí. Entonces, yo creo, mira, auditorio, algo que sí es muy cierto, siempre lo hemos dicho, yo siempre lo voy a reafirmar. El hecho de que tú puedas mover una persona y la puedas mover y todo, es muy bueno, sí, pero cuando la mata ya está bien crecida, o sea, ¿cómo la erradicas? ¿Verdad? Quitándola, deshiervándola y órale. Pero ¿cómo haces para limpiar un estado en donde vemos muertos, donde diario hay muertos? Diario. Ya sea aquí, ya sea allá, ya sea en un municipio, ya sea en otro, ya sea en León, en donde sea, auditorio. Entonces, la situación está muy, muy delicada mientras haya delincuencia organizada, mientras haya drogas, mientras haya armas, mientras haya grupos delictivos. O sea, No, yo no estoy defendiendo a nadie, no tengo ningún interés y no me importa. A mí me interesa la integridad de los guanajuatenses, me interesa que obviamente todos podamos vivir de una manera tranquila, ¿no? En el que tú puedas decir, hoy tengo ganas o no tengo ganas, hoy tengo un dinerito y lo voy a invertir en un negocio. Que lo único que le tenga que preocupar es que su producto se venda y no que lo vayan a secuestrar, que le vayan a pedir extorsión, cuota, etcétera, o que lleguen a su negocio y le digan tienes que vender cierta droga. ¿A poco no, auditorio? Entonces, este tema es lamentable en la postura en la que uno lo afirma, pero yo creo que a final de cuentas los resultados, esos son los resultados fuertes, pero los resultados notorios, que siempre lo he dicho y siempre también lo vuelvo a afirmar y disculpe que lo diga tantas veces, es cuánto personal puede contar una fiscalía para dar resultados, cuántos ministeriales públicos cuenta la fiscalía, cuántos criminalistas, cuántos operativos, cómo se encuentra el forense, realmente tiene la capacidad del forense, porque pues no nada más hay personas que mueren en una ejecución, hay personas que mueren pues de todo tipo y ahí está el forense. Y luego malos no reconocidos, malos que nadie reclama, o sea, es una tarea de verdad que ahí sí digo mis respetos para quienes trabajan en la CEMEFO, porque se avientan todo, auditorio, se avientan todo. Usted recordará cuando incluso las funerarias pues se volvían se han vuelto locas o incluso levantaban la mano que por qué tenían que irse hasta Guanajuato para ver todo el proceso de una persona que fallecía, ¿sí? O sea, o que le quitaban la vida porque te lo llevaban hasta Guanajuato y luego regrésate. O sea, los que vivimos en León, pues están cerquita. Los que viven en Silao, o sea, pero por ejemplo San Felipe, o sea, todos estos lados, pues estaba muy complicado el tema. ¿Cuántos días se tarda, por ejemplo, en recuperar un cuerpo? Entonces, por eso, precisamente por la saturación de tanto trabajo y poco personal, pues fue lo que pasó, que estás buscando una persona, ni siquiera te das cuenta que ya la tienes localizada y por eso la gente se sigue manifestando allá afuera, porque no se tienen los resultados en este tema. Pero volvemos a lo mismo, ¿qué es? Falta de personal, falta de recurso, falta de intención, falta de resultado. Yo no me quiero imaginar cómo le fue a las personas, de verdad, ¿eh? Yo no me quiero imaginar cómo le fue a las personas que se encargaron de recibir el cuerpo, ¿sí? O quienes detectaron que ya estaba una persona pues sin vida y que era la que estaban buscando afuera. A lo mejor la persona ni enterada, su único trabajo es recibir, hacer la necropsia de ley, hacer lo que corresponde y nada más. Pero como siempre tenemos que encontrar un culpable, un pretexto, un es que yo pensé, es que yo imaginé, pues es que yo solo di seguimiento. Pero siempre tenemos que encontrar un culpable, lejos de poder salir y decir cómo está la situación. Entonces, en esta nueva etapa, tras el relevo de la titularidad del organismo, con el compromiso de poder tener un fortalecimiento que de verdad se note, que de verdad se sienta, en la investigación de delitos de alto impacto, pues se tienen que tener mejora, ¿no?, en la coordinación también con las corporaciones de seguridad y también, auditorio, pues elevar los índices de judicialización. ¿Sí? Entonces, ¿qué es lo que pasa? Que esto es un cuestionamiento general, no nada más propiamente de resultados. Ahora, ¿cuánto es el recurso que tiene una fiscalía para ejercer? ¿Y cuánto es la comparativa sobre lo que atiende? ¿Cuánto corresponde una atención a cada persona, a cada seguimiento? Y ya, súmele aparte la prepotencia, el nepotismo, las palancas, todo lo que usted se pueda imaginar. O sea, sumándole eso, pero no hay que dejar de lado la situación que hoy en Guanajuato se vive y se enfrenta ante este panorama. Así las cosas, auditorio, pero bueno, la gobernadora sí sostiene y pues mantiene, dice tener una coordinación permanente ante este tema, en donde reitera que este organismo pues cuenta con autonomía constitucional, por lo que incluso, sí, pues descarta hacer un llamado público al titular ante críticas sobre esta evaluación del desempeño. Mire, los ataques recientes en Irapuato fueron dirigidos contra personas con antecedentes delictivos, afirma seguridad. Dylan René.
14: Tras los recientes hechos de alto impacto ocurridos en Irapuato, en donde varias personas han perdido la vida, la secretaria de Seguridad Ciudadana de Irapuato, Consuelo Cruz Galindo, confirmó que los homicidios registrados corresponden, en su mayoría, a ataques directos dirigidos contra personas que contaban con antecedentes o historial delictivo. La funcionaria explicó que, de acuerdo con información obtenida de las investigaciones y del trabajo de inteligencia realizado de manera coordinada con las autoridades estatales y federales, las víctimas tenían vínculos con actividades ilícitas, por lo que los hechos no han sido catalogados como ataques al azar.
15: Bueno, tenemos que efectivamente fueron ataques directos. Todas las personas que tienen algún historial o antecedentes criminales se han pasado ya, si contamos con algunos de ellos, se han pasado ya a la autoridad correspondiente. Hay una línea de investigación, en uno de ellos hubo detenidos.
14: Cruz Galindo señaló que cada uno de los casos continúa bajo investigación por parte de la Fiscalía General del Estado, dependencia encargada de esclarecer los homicidios y determinar las responsabilidades de los presuntos agresores.
15: Y evidentemente pues eso nos da mayor claridad, ¿no? Entonces, pues ya, corresponde a la fiscalía el seguimiento de esas investigaciones. No, antecedentes de tipo criminal, antecedentes de barandilla nada más y algunos de ellos.
14: Finalmente, reconoció que se debe seguir trabajando en los puntos rojos de la ciudad de manera coordinada con las diferentes instancias de seguridad, con el fin de poder regresarle un día la seguridad a Irapuato. Para Audiorama Noticias, Dylan René.
9: Bueno, pues, ¿qué puedo decir de Irapuato? Nada. Ojalá de verdad ahí se pongan las pilas. Fíjese que ahí estaría súper bien. Como el llamado que pueda hacer, no el respaldo, porque el respaldo se le ha dado todo, como el llamado de las autoridades estatales por poder salvar un municipio que cada día está más ahogado y en el que incluso se le sigue teniendo fe que pues los gobernantes que están al frente son los correctos. No lo sé, solo usted, auditorio, y más los irapuatenses, que es quienes son quienes enfrentan toda esta situación. ¿En qué auditorio? ¿Tú puedes andar en el centro tranquilo? Sí. ¿Te puedes sentar en un cafecito ahí? Sí. ¿Puedes caminar tranquilo porque dicen que ha disminuido los robos a personas? Sí. Pregunta a tus alrededores. Pregunta en donde fortalecen cada día más la venta de droga. Pregunta a todas las personas que han perdido a alguien por el tema de un homicidio. Y la respuesta no va a ser la misma. No va a ser la misma, auditorio. ¿Sí? Lamentablemente, solamente quien lo vive sabe la verdadera y cruda realidad de lo que se enfrenta. Porque, pues, ser funcionario me imagino que ha de ser muy difícil. Me imagino. Pero lo que todavía es más desgastante, tener que soportar a personas que no pudieron con el cargo y tener que enfrentarlas periodo tras periodo solamente porque reeligen, porque se reeligen. Y porque creen tener la capacidad suficiente para dirigir un municipio cuando desde el primer mes nunca se notaron resultados. Esa es la cruda realidad. Elemento de policía León relacionada con la muerte de motociclista continúa en corporación, ahora con labores administrativas. Hágame usted el favor.
16: La agente de la Policía Rural del Gobierno Municipal de León, que presuntamente tiene responsabilidad en el accidente en el que murió una pareja de motociclistas que transitaban por la carretera federal 45, permanece activa dentro de la corporación, la cual pasó de actividades operativas a administrativas. Así lo informó el secretario de Seguridad, Prevención y Protección Ciudadana, Jorge Guillén Rico. Precisó que la agente fue asignada a una caseta móvil, donde ya desempeña funciones de patrullaje. Agregó que independientemente la Fiscalía de Guanajuato mantiene la investigación.
17: Fiscalía, ya es cuestión del Ministerio Público que vaya a deslindar la responsabilidad. Seguir apoyando. No, si está activa, ya nada más está en punto de vista. A que no se resuelva la situación. Está trabajando directamente, nada más está en punto de vista.
16: A casi dos meses de que ocurrió la muerte de dos motociclistas que transitaban por la carretera federal 45 que corresponde al tramo León-Silao, presuntamente una persecución protagonizada por una patrulla de la Policía Rural derivó en un accidente en el que perdieron la vida un hombre y una mujer que viajaban en motocicleta. En otro tema, Guillén Rico informó que pese al incidente que se registró este fin de semana, donde los agentes de la Guardia Nacional estuvieron involucrados en un accidente automovilístico, se han tenido buenos resultados.
17: No, sí ha funcionado. Les digo que para en los operativos preventivos, tanto con policía vial, con policía, se está coordinando en las zonas rojas. Ahí está el patrullaje. Sí hay algunas zonas que después se están subiendo un poquito, pero ahí estamos trabajando ya en ellos, como León 1.
16: Informó para Audiorama Noticias, Jessica de la Cruz.
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0: El Club América presentó oficialmente su nuevo uniforme de local para la temporada 2026-2027. La camiseta mantiene el tradicional color amarillo crema como base, pero incorpora un diseño inspirado en las plumas del águila, con detalles en azul marino, rojo y negro sobre el pecho y las mangas, además de un cuello redondo que le da un toque clásico. Las Águilas estrenarán esta indumentaria en el arranque del torneo Apertura 2026, con la que buscarán seguir ampliando su historia en el fútbol mexicano.
9: Bueno, pues ya estamos de regreso, auditorio. Vámonos con otros temas importantes también que están muy, muy candentes en el tema político, auditorio. ¿Cómo se mueven las cosas? Vamos a platicar mañana con Aldo Márquez, pues expresidente del Partido Acción Nacional, quien deja pues la batuta, ¿sí?, ahora a Juanita de la Cruz. Pero vamos a escuchar qué es lo que pasa primero con la información con Adriana Rocha, porque pues Aldo Márquez deja la dirigencia estatal del PAN, en donde garantizan un proceso interno equitativo rumbo a 2027. Adriana Rocha.
1: En Guanajuato, el Partido Acción Nacional confirmó un relevo en su dirigencia estatal. Aldo Márquez Becerra anunció que concluye su etapa al frente del PAN y que su decisión responde a responsabilidad política y a la necesidad de garantizar equidad rumbo al proceso interno de 2027.
3: Hay decisiones que se toman pensando en el bien común y en el futuro. Con gratitud, responsabilidad y profundo amor por Acción Nacional, hoy quiero anunciarles que he decidido, de forma absolutamente libre y personal, cerrar mi etapa al frente del PAN en Guanajuato. Lo hago con la convicción de que servir significa ser congruentes y también por responsabilidad política. Distintas voces han manifestado que ven en mi hermano un perfil para participar en el proceso de selección de Acción Nacional rumbo al 2027. Y estoy convencido de que cual sea la decisión que él tome, nuestro partido vivirá esa etapa libre de dudas sobre la plena equidad.
1: Márquez Becerra agradeció a la militancia y recordó que durante su gestión se renovaron los 46 comités municipales y los órganos internos del partido. Tras su anuncio, Juana de la Cruz tomó protesta como nueva presidenta estatal y señaló que llega con experiencia en servicio público y con el compromiso de mantener al PAN firme en sus principios.
4: Hace unos momentos asumí la gran responsabilidad de dirigir a mi partido en Guanajuato y lo hice con un enorme compromiso, gratitud y generosidad, con una convicción muy clara. Acción Nacional seguirá siendo la fuerza cercana a la gente, firme en sus principios y valiente en la defensa de las causas que le dieron origen. Reconozco y agradezco el apoyo, el trabajo y la cercanía en todo momento con el expresidente Aldo Iván Márquez Becerra.
1: Juana de la Cruz reconoció el trabajo de Aldo Márquez y presentó el programa Personas Defensoras de la Patria, que busca formar y fortalecer liderazgos comunitarios en todo el estado. El proyecto contará con una página web a partir del martes y se enfocará en organización territorial, trabajo comunitario y participación ciudadana. La nueva dirigente cerró su mensaje con un llamado a la unidad y a trabajar junto a la militancia para fortalecer al PAN en Guanajuato. Informó para Audiorama Noticias Adriana Rocha.
9: Pues bueno, dice obviamente Aldo Márquez que pues su hermano tiene intenciones. Creo yo, considero yo en mi punto muy particular, que nadie me preguntó, pero ahí le va. Yo creo que a final de cuentas la congruencia con lo que dices y haces es muy importante, auditorio. Poderte retirar de una convicción en donde siempre quisiste permanecer, ser un presidente, un líder, porque tu hermano tiene una aspiración, eso es muy bueno. Porque existe la congruencia. Si no, existiría la parte de, porque eres su hermano, le estás abriendo todo el camino para que se haga. Y dejar una dirigencia, pues creo yo que no es tan fácil, después de tanto que se la pelearon, ¿no? Tanto que le recriminaron la parte de por qué era él el presidente, de cómo se habían llevado los estatutos, de cómo se habían hecho las cosas, teniendo un cargo tan favorable siendo diputado local. ¿Qué te puede faltar siendo diputado local si tienes todas las prestaciones del mundo, tienes todo? Y poder dejar una dirigencia y poder dejar una diputación, o sea, dejar a su suplente, claro está, para irse a una dirigencia estatal, no es nada cómodo, porque te avientas todos los problemas que traen en todo el estado políticos, ajá, y luego lo logras ahí encaminar y de repente, pum, tener que soltar por aspiraciones de su hermano, para que no se malinterprete, para que no entre el nepotismo, para que no entren pues tantas situaciones que pasan hoy en día en política. Creo yo, auditor, independientemente de quien se trate, que eso se tiene que reconocer. Lejos, y lo dijo claro, o sea, me voy por las intenciones que puede tener mi hermano. Que hoy en día los partidos políticos de otras corrientes señalan que es por una destrucción que tiene el Partido Acción Nacional. A mí no me importa, digo, cada quien que se destruya como quiera. Pero tampoco hay que malversar las cosas. O sea, lo que es nada más. Cuando hay una estructura rota, se dice, se nota, y la forma de salir es otra. Pero más adelante todavía falta las definiciones. Digo que ya lo dejaron más o menos en claro, pero las definiciones pues todavía falta. Sí, todavía falta un poquito de tiempo para que se dé a conocer, pero los tiempos se están adelantando cada día más. Y esta es parte de la postura que hoy en día se tiene y se confronta y se afirma, ¿verdad? Vamos a platicar con Aldo Márquez, me parece que mañana va a estar aquí con nosotros, ya lo estaremos platicando. Pero bueno, pues Guanajuato todavía, el cual se considera pues un bastión electoral, ¿no?, del PAN, partido que ha gobernado el estado de forma interrumpida desde 1991. Vamos a ver qué pasa, porque ya está de cara el proceso electoral 2027. Oiga, no, pues ya, otra vez me tengo que ir a pausa porque regresamos con el reporte urbano.
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3: Dybala seguirá defendiendo los colores de la Roma. El conjunto italiano hizo oficial la renovación del delantero argentino hasta junio de 2027, asegurando la continuidad de una de sus principales figuras. A sus 32 años, la joya aceptó una reducción salarial para permanecer en el club, donde suma 139 partidos y 45 goles desde su llegada en 2022. La Roma mantiene así uno de los líderes de su proyecto para la próxima temporada.
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4: Ya son las 7:48, Jan. Buenos días, ¿qué nos tienes el día de hoy?
5: ¿Qué tal, mi querida Magda? Te saludo con mucho gusto a ti, el equipo allá en la cabina y a todo nuestro auditorio. Muy buenos días, excelente inicio de martes, mi querida Magda. Y pues iniciamos con este reporte urbano que siempre nos hace llegar, como les platico, nuestro auditorio. Pues ahora nos trasladamos hasta el rancho La Alegría. Una referencia, mi querida Magda y auditorio, es justamente en las zonas, en la zona de Villas de San Nicolás, en la zona de Villas de San Juan, donde se ubica este rancho, donde se ubican estos predios ubicados justamente en el municipio de León. Pues lo que nos comentan algunos vecinos, algunas personas de la zona que pasan caminando, es que su único acceso que tienen a esta comunidad, pues hay un puente peatonal. Este puente peatonal, pues nos comentan que ya está bastante oxidado, ya está bastante deteriorado, no se le ha dado el mantenimiento correcto. Entonces, pues bueno, ellos temen que ahora con el tema de las lluvias, que pues obviamente se inunda este puente, esta zona, y que bueno, no pueden transitar, pues tienen miedo que, como les platico, con el tema de las lluvias, pues se pueda caer este puente o pueda haber algún incidente. Nos platicaban los vecinos que ya habían intentado tener un acercamiento con el municipio, pero pues hasta el momento no han sido recibidos por las autoridades para poder ver qué es lo que se puede realizar, por lo que en atento llamado a las autoridades, pues para atender a los vecinos y también pues apoyar y evitar algún incidente mayor.
4: Así es. Oye, ¿en dónde dices que es? ¿En el qué rancho qué?
5: Es el rancho La Alegría, ubicado en cerca también de la zona de Villas de San Juan, como una referencia, lo que llama Magda.
4: ¿Cada año es el mismo problema o cómo?
5: Sí, nos platican que cada año es la misma situación. Este puente, bueno, pues está incrustado sobre la tierra y pues es comúnmente que se inunde. Entonces, con el tema de la lluvia, pues temen que se pueda caer, o a lo mejor cuando pase alguna persona ya con lo viejo y lo oxidado del puente peatonal, es un puente de metal, pues pueda haber alguna situación.
4: Oye, Ian, ¿y por qué no lo han reportado? O sea, ¿por qué no lo han atendido? ¿Qué dice la autoridad?
5: Nos comentaban los vecinos que las autoridades les comentaban que como son zonas no registradas, zonas que pues no están pegadas en la mancha urbana, pues tiene que haber un proceso con desarrollo rural, y pues a veces no toman los oficios o no acude el personal.
4: Sus procesos ineptos que tienen, o sea, pero no sea político el tema, porque ahí andarían como locos hasta la misma autoridad poniendo el puente con tal de que los vean trabajar. Ah, porque el fantochismo donde quiera, y la gente, por eso digo, auditorio, que la gente que más necesita ayuda es la más olvidada. Siempre va a ser así. Mientras no seas un lugar electorero o de votante, a mí si pasas el puente nadando o lo pasas ahogándote, a mí me vale. Hombre, es lo que dicen las autoridades, porque no hay otra forma. O sea, entonces, ¿por qué no está el registro? Ahí sí se caiga el puente, se mueran 10 o lo que pase, no importa. Así de fácil, no importa.
5: O ya cuando ven, mi querida Magda, el tema mediático.

0: México, ya ven que todo el mundo les está tirando, todo el mundo los está cuestionando, pues ya activan sus famosos protocolos a sus revisiones en las medidas de atención, y cuando esto pues son cosas que se pueden evitar.
1: No, claro, eso es un hecho. Eso es un hecho aquí en China. Mientras las situaciones no broten de otro lado, no les van a poner atención. Y después salen a decir, no, es que ya estaba el proceso, nada más que, pues luego a veces los lineamientos tardan, el recurso, puras mentiras, puro bla bla bla, de lo que uno ya está cansado. Y vuelvo a insistir, las personas que menos tienen siempre van a ser las más afectadas, siempre, siempre.
0: Así me queda, Magda, y de hecho también, pues, a veces no toma tanto tiempo poder ir a ver el puente. Como les platico, es un puente metálico, un puente, pues, vamos a decirlo, provisional, un puente, pues, que fue instalado en esa zona. Entonces, pues, no, tampoco es la gran cosa, por así decirlo, en cuestión de que pueda llevar algún proceso de licitación o de construcción, sino simplemente, pues, a veces hasta una soldadura podría solucionar alguna falla que pueda tener.
1: Pues, ¿qué te digo ya? ¿Qué más tenemos?
0: Y bueno, mi querida Magda, también les platico que ayer por la noche, justamente, un presunto ladrón fue atropellado y murió mientras recibía atención médica. Esto pasó al filo de entre las ocho y las nueve de la noche de ayer, justamente, donde pues dos hombres a bordo de una motocicleta habrían asaltado a una mujer sobre la calle Pablo de Anda, ahí en la zona del fraccionamiento Guadalupe. Estas calles se ubican cerca de la unidad de la T21 del IMSS, como una referencia para nuestro auditorio. Asaltan a esta mujer que iba saliendo de su negocio, la mandan con un arma de fuego y le arrebatan su bolso. En su bolso llevaba dinero en efectivo, su celular, las llaves de su vehículo. La asaltan, huyen estos ladrones, se van con rumbo primero desconocido, pero a la altura de la avenida central, muy cerca de la calle Américas, como una referencia para nuestro auditorio, y antes de llegar al cruce con el bulevar Torres Landa, un vehículo fantasma los embiste a estos motociclistas después de que, bueno, estaban intentando huir del atraco, los embiste y los deja malheridos. Uno de los responsables, uno de los presuntos ladrones, logró irse del lugar. Se desconoce su estado de salud, si estaba lesionado o no. Lo único que sabemos es que el otro ladrón que se quedó en el lugar porque ya no se pudo mover, porque cabe destacar que de este pues atropello que sufrieron, le arrancaron una extremidad, pues, sufrió una amputación total de una pierna. Paramédicos de bomberos lo atendieron, lo trasladaron a un hospital donde posteriormente se confirmó su fallecimiento derivado de las lesiones que presentaba.
1: Oye, Jan. Ay, no, me quedo pensando, pues, de esas veces que te quedas con ese silencio, ¿no? O sea, el vehículo fantasma lo hizo a propósito. O sea, de decir, pues, no se vale lo que están haciendo y les da su merecido.
0: Así es, fue lo que manejan las autoridades, es que se pudo haber tratado de alguna, pues, ¿cómo decirlo? De una justicia por su propia mano derivado de este atraco.
1: Oye, ¿y no hay cámaras, no hay nada?
0: Las cámaras del C4, justamente, nos comentan las autoridades que no captaron nada en las del C4, pero hay varias en esa zona, hay varias cámaras particulares, por lo que la fiscalía las tendrá que solicitar para poder corroborar esta situación o cómo habrían ocurrido los hechos.
1: Es que mira ya la impotencia de que las autoridades están rebasadas a un tema de inseguridad, ¿no? El de por qué permitir, el por qué estar permitiendo pues todo este tipo de hechos delictivos, y entonces es en donde se ve obligado el ciudadano a actuar por su propia cuenta. Digo, no está nada bien que pasen este tipo de cosas, porque a final de cuentas también terminas arriesgando tu vida, pero ya hay muchos videos en redes sociales, muchos videos de cómo se hace justicia por su propia mano, ¿no? Cómo, al ver que están siendo atracadas varias personas o varias situaciones, pues van y les avientan el carro, ¿no? Entonces, digo, lo preocupante pues es también aquí es que aunque tú estés defendiéndote de la injusticia que se está viviendo, lamentablemente pues también puedes echar a perder tu vida, ¿no? En un juicio porque se hace plenamente con dolo.
0: Así es, mi querida Magda, a final de cuentas pues se convierte en un hecho doloso, es lo que platicábamos con elementos de la policía municipal, y que bueno, también nos comentaban, como bien lo dices, a veces la falta de eficiencia de las autoridades o de que pongan cartas en el asunto, pues termina en esta situación, porque nos también supimos que estos dos hombres ya tenían rato asaltando en la zona de lo que es la clínica de Seguro Social, porque ya habían asaltado al parecer un Oxxo, justamente. Entonces ya las autoridades ya tenían conocimiento, ya sabían de estos dos ladrones que estaban acechando en la zona, por lo que bueno, pues no implementaron algún operativo o alguna búsqueda pues un poco más exhausta, y pues bueno, ahí se da esta situación.
1: Y la van a hacer nunca en la vida, por más que presuman que la prevención, que la coordinación. ¿Tú crees que van a perder el tiempo estando buscando a dos personas en una motocicleta ya? Jamás.
0: No, de hecho, pues bueno, aplican la de se perdieron, se fueron con rumbo desconocido, y ya que sea la fiscalía la encargada de investigar, y le dejan también toda esa carga a las autoridades ministeriales.
1: Aparte, ¿sabes qué me sorprende, Jen? Me sorprende mucho un tema. Si tú ya sabes que eso pasa, ¿qué pasa con las cámaras que nos costaron carísimas? O sea, eso es, deja del acto. Deberían de detectar que hay unos asaltantes ahí cerca, ¿no?
0: Así es, y porque principalmente estos comercios de conveniencia, mi querida Magda, son de los más cuidados. De hecho, platicamos a veces con las autoridades en lugares de los hechos o donde ocurren algunas situaciones, y nos, sí nos platican, así de, te podrán, valga y se escucha a lo mejor feo, pero te podrán matar a una persona, pero que te roben este tipo de tiendas de conveniencia es sacrilegio y pues, el regaño total.
1: ¡Qué barbaridad! Ya sabes, siempre defendiendo lo que les conviene. ¿Por qué será? No lo sé, solamente ellos y su conciencia. Pero aún así, Jan, estos hechos que diario vuelva lo mismo, diario ocurren, que no tienen que estar pasando, que pasan y que nadie ve nada, y que ahora resulta pues que no, nadie se fijó y que las cámaras no funcionan. ¿Será que será eso o será que son personas cuidadas? ¿Quién sabe? ¿Qué más tenemos, Jan?
0: Y también te platico, mi querida Magda, durante la madrugada, todo ahora sí que ocurrió durante la madrugada, se registraron varios accidentes viales, uno de ellos a espaldas del Parque Los Cárcamos, una mujer perdió el control de su vehículo, chocó con una piedra de gran tamaño que estaba sobre el camellón. Tras chocar con su vehículo con esta piedra, termina volcándose. Por fortuna resultó esta mujer ilesa junto con su pareja, viajaban un hombre y una mujer, resultaron ilesos y pues fueron justamente valorados por paramédicos. El vehículo posteriormente fue retirado con apoyo de una grúa. Y ya cerca de esto de las 4 de la mañana, aproximadamente en los cruces de Hilario Medina y Boulevard Juan Alonso de Torres, se reportó una volcadura de otro vehículo, también conducido por una mujer, al parecer iba a distraer en el teléfono celular, se le pierde la glorieta que está ubicada aquí en Hilario Medina y Las Torres, y esto provoca que termine también volcándose, sube a la banqueta, sube hacia la zona de la glorieta, y esto provoca que se termine volcando. Y ya en esta mañana, pues, no se han reportado accidentes hasta el momento, para que, bueno, lo contemplen todo nuestro auditorio, fluida las vialidades. Lo que sí les recomiendo evitar por las próximas horas es la zona de Paseo de los Insurgentes y Libramiento Morelos. Esto derivado de las obras que se están llevando a cabo en esa zona, mi querida Magda, con el tema de las lluvias que cayeron ayer por la tarde, pues habilitaron un camino de terracería porque están con la zona de la pavimentación, están haciendo algunas obras que fueron anunciadas y que pues habilitaron como un carril de terracería provisional. Entonces, con el agua, con el paso de los vehículos y los camiones de la zona, pues ya se volvió bastante feo, entonces pues el tráfico se está viendo bastante lento y bastante afectado.
1: Así es. Oye, ya nada más rápidamente, el accidente que nos comentas en la noche, ¿Fue meramente por esa piedra o iban en estado de ebriedad o qué pasó?
0: Fue meramente por la piedra, mi querida Magda. Cuando salen de una curva, la conductora se va, no alcanza a incorporarse bien al carril, choca con la piedra y esto provoca que se termine envolcando.
1: Así es. Bueno, pues bueno, lamentablemente pasan estas cosas. Afortunadamente no pasó mayores, Jan. Y bueno, qué bueno que todo esté tranquilo, que no haya accidentes por la mañana. Están de vacaciones los pequeñines y eso también pues sabemos que disminuye de alguna u otra forma los accidentes. Gracias, Jan. Estamos ahí en contacto.
0: A ustedes, mi querida Magda, pasen excelente mañana. Les mando un fuerte abrazo y excelente día. Y nosotros muy pendientes de llevar toda la información.
1: Claro que sí, Jan. Gracias. Buen día.
0: Buen
1: día. Bueno, creo que me lo cortaron antes. Vámonos a pausa, auditorio. Son las 8:03. Regresamos.
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14: Se acabó la espera. Este martes se disputa la primera semifinal del Mundial 2026, cuando Francia enfrente a España en el Estadio Texas a la 1:00 p.m, tiempo del Centro de México. Los franceses llegan tras eliminar a Marruecos, mientras que la Furia Roja dejó en el camino a Bélgica. Está todo listo para un auténtico choque de gigantes por el primer boleto a la gran final del Mundial.
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1: Ya son en este momento las 8:07. Voy a saludar con mucho gusto que me acompaña Sandra Hernández, rescatista y líder de Asociación Civil Gaticos en León. ¿Cómo estás, Andy? Qué gusto poderte saludar.
15: Hola, ¿qué tal? Muy buenos días y muchas gracias por la invitación.
1: Gracias, con mucho gusto, Sandy. A ver, cuéntame, ¿qué andan haciendo ahorita? ¿Qué es parte de lo que andan ahí refrendando en la asociación? Cuéntame.
15: Pues, bueno, acabamos de mudarnos de dirección.
1: ¿Ah, sí?
15: Entonces, ¿dónde estabas? Antes estábamos en calle Progreso, que es por el Arco de la Calzada, y ahorita estamos en Pedro Moreno 413, y es un nuevo espacio en donde vamos a empezar a dar pláticas. Ajá. Y talleres sobre tenencia responsable, para que la gente sepa cómo cuidar un gatito bebé, cuál va a ser la mejor alimentación. Inclusive vamos a tener próximamente uno con una tanatóloga que nos va a ayudar a saber cómo lidiar con las pérdidas, tanto de perritos como con gatitos, que luego es muy doloroso.
1: Ay, ¿a poco? Fíjate cómo, o sea, bueno, sí, sí sé, ¿no? Yo conozco personas que, pues la verdad, sí se ponen muy tristes cuando pierden una mascota, porque pues son su vida, son sus acompañantes, son como el reflejo de lo que son. Entonces, siempre se necesita. Pero a ver, ¿esta plática que vas a dar, o sea, es una charla o cómo va a estar?
15: Sí, bueno, esta charla yo no la voy a dar como tal, de hecho la está impartiendo una tanatóloga.
1: Ajá.
15: Y en ella, pues también se trata de hablar con las personas sobre qué es un dolor, que sí es importante. Luego creo que a veces minimizamos, es como de, ay, falleció mi gatito, mi perrito, y la gente es como, ay, eso que era un animal.
1: Sí.
15: Y no, son parte de nuestra familia, y justamente en esta plática les va a ir ayudando a, pues, que sepan que el dolor es normal.
1: Sí.
15: Que va a pasar, que hay un duelo, y también que, pues, esto no haga que después no quieran adoptar otro gatito, otro perrito, porque al final de cuentas son ciclos de la vida normal, natural. Pero, pues, ¿cómo sobrellevarlo?
1: No, sí, claro que sí. Oye, cuéntame, ¿qué hay más abandonados, perritos o gatitos?
15: Yo diría que gatos. La diferencia es que los gatos, a diferencia de los perros, son nocturnos, se esconden, no se ven tantos en las calles. Los perritos, pues, sí, es muy normal verlos por todos lados, pero los gatos son más sigilosos. Pero yo me atrevería a decir de que son muchísimos más gatos los que hay en las calles o sin hogar que los perritos.
1: Wow. ¿Y a ti qué te gusta más?
15: Bueno, los gatos, obviamente.
1: ¿Por qué te gustan los gatos?
15: Fíjate que me gusta mucho su carácter. Ningún gato, o sea, ni un solo gato va a ser igual en personalidad a otro.
1: ¿En serio?
15: Y eso lo puede comprobar la gente que tiene gatos. O sea, puede tener 2, 3, 4 gatos o más, y ninguno se va a parecer. O sea, uno va a ser cariñoso, otro va a ser más enojón, otro más travieso. La realidad es que cada uno tiene una personalidad increíble. Nosotros en el albergue tenemos 200 gatos y te puedo jurar que ninguno se parece en personalidad a otro.
1: ¿En serio? Qué curioso, ¿no?
15: Como los humanos.
1: Sí, no, bueno. Oye, pero también los perritos son así, ¿no?
15: Pues tal vez sí, pero yo como que veo que o los perritos o son agresivos, o son muy juguetones, o son miedosos.
1: Uh-huh.
15: Como que es más normal que haya un temperamento particular en perros, pero de gatos no, inclusive también, o sea, si a un gato le hablaste mal, se enoja y se va, y ya de rato ya regresa.
1: Se regresa cuando embarazado, regresa con su gatita, ¿no?
15: Pues ojalá y no. Uh-huh. Lo importante es poder esterilizarlos y también no dejarlos salir de casa. Luego también pasa mucho que es como, ay, es que mi gatito se fue, ya no regresó.
1: Uh-huh.
15: Pues se fue y seguramente no regresó porque no quería, sino porque probablemente le pudo haber pasado algo. Las calles son muy
1: inseguras. ¿Los gatos
15: sí
1: tienden a regresar a sus casas?
15: Sí, aunque lo ideal es no permitir que salgan de ellas.
1: No, pero si se llegan a ir, sí tienden más a regresar, más que un perrito, ¿no?
15: Sí, claro, o sea, son muy inteligentes y saben que pues ahí hay techo y comida. Usualmente cuando no regresan es porque desgraciadamente les pasó algo malo.
1: Ay, no, qué mala onda, sí. Qué mala onda. O se encontraron un amor y dijeron, no, ya me quedo acá, ¿no?
15: Sí, justamente.
1: Oye, a ver, cuéntame algo, la asociación, ¿cuántos gatos tienen en este momento? ¿Cómo es que ustedes la trabajan? ¿Qué es parte de lo que nos vienes a invitar el día de hoy?
15: Sí, realmente siempre nuestro cupo es de 200 gatos.
1: Uh-huh.
15: Luego la gente me pregunta, ¿por qué 200 gatos? Pues porque cuando se va uno en adopción, eso le da lugar a otro nuevo.
1: Ah.
15: Hay muchísimos gatos que necesitan ayuda. Nosotros aproximadamente a la semana estamos recibiendo de 2 a 3 gatitos.
1: ¡Qué cosa!
15: Sí, y a veces hasta más. O sea, pero es
1: por el, tú tienes 200 gatos en la asociación.
15: Sí, en la asociación.
1: ¿Y los tienen enjaulados?
15: No, claro que no. Están libres, aunque sí hay unos gatitos cuando recién llegan que se ponen en jaulitas para comprobar si se encuentran sanos.
1: Ah, sí, para que también no contaminen los demás.
15: Justamente también para vacunarlos, desparasitarlos, hacerle como como todo su protocolo de salud y también garantizar que no van a contagiar, si es que tienen algo, a los demás gatitos sanos del refugio.
1: Oye, qué parte tan altruista de las mascotas, ¿eh? O sea, sí se necesita como mucho amor a las mascotas para poder hacerlo.
15: Sí, aunque, digo, la realidad es que ojalá no existieran los refugios, porque es justamente parte del abandono. O sea, si no existiera abandono, si no existiera maltrato, pues no necesitaríamos nosotros existir. Pero por lo pronto, pues lastimadamente en México, pues es uno de los países con más maltrato y abandono animal. Entonces es por eso de que nosotros estamos.
1: Ojalá. En Turquía aman los gatos. Allá jamás, jamás maltratarían un gato.
15: No. Pero, y sí, y la gente los alimenta, o sea, son parte de su sociedad, y aquí no, o sea, inclusive creo que es súper común escuchar como, ay, es que el vecino me envenenó a mi gato, o es que no lo quiero, luego en los grupos de colonos, como de, oye, ¿de quién es este gato? Ya me quiero deshacer de él. Sí. La realidad es que creo que no existe todavía una cultura de respeto meramente hacia los gatos.
1: Totalmente de acuerdo.
15: Inclusive creo que son más maltratados que los perros, aunque los dos sufren mucho.
1: Así es. Oye, a ver, cuéntame entonces, estos 200 gatos, ¿cada y cuándo se van, se quedan? Si hay gente que los adopte, hay gente que no, ¿cómo se lleva este proceso?
15: Pues no todos los gatos van a encontrar casa, esa es una realidad.
1: Creo. ¿Y los tienen ustedes de por vida?
15: Sí, es de por vida, se quedan ahí con nosotros. Uno puede ser por el temperamento del gato. Tenemos gatos ferales, que son estos gatos que no se dejan agarrar por la gente, que nacieron en la calle o que han sido maltratados y están un poco traumados. Entonces es complicado que se adapten, pero ahí con nosotros pueden vivir tranquilamente. Pero también tenemos otros que sí son súper adoptables, aunque tristemente la gente adopta más bebés que adultos.
1: ¿Por qué?
15: Como que piensan que de bebés los pueden
1: educar.
15: Yo soy más de la idea de que un gato adulto, pues no hay que enseñarle mucho. Ya se sabe perfectamente el temperamento. Y aparte los gatos son bien limpios. O sea, ellos van, hacen en su caja de arena. Y no necesitan tanto espacio. No necesitan sacarlos a pasear. Pero sí, muchas veces
1: pues, se bañan solitos.
15: Sí, claro que sí, son súper limpios. Pero, por ejemplo, nosotros tenemos adoptones cada fin de semana. Uh-huh. Y pues los que se adoptan son bebés. Entre semana pues va gente a ver adultos. Pero sí, yo creo que por cada adulto que se adopta del refugio, se adoptan unos 15 bebés.
1: O sea, ¡ay, sí, qué es un padre! Porcentaje. Oye, pero lo que me llama la atención es que la gente sí adopta a los gatos.
15: Sí, se adopta. O sea, sí es más la gente que los quiere abandonar. O sea, esa sí es una realidad que siempre vamos como peleando con eso.
1: Sí.
15: Porque es más la gente que quiere que recibamos gatos que los que realmente encuentran una casa. Por eso siempre estamos como saturados de, oye, no podemos recibir más gatitos ya porque seguimos teniendo muchos. Pero sí, yo creo que poco a poco la gente le han ido gustando. Yo le echo mucho la culpa como a los videos de internet. Creo que los gatos son los amos del internet. Y qué bueno, porque así la gente es como, oye, sí son bonitos, son divertidos, son cariñosos. Sí. Y creo que se ha quitado un poco el estigma como del gato agresivo, del gato huraño.
1: Oye, pero es que también existen las alergias. O sea, a mí me da un montón de alergia a un gato, no sé por qué, pero mucha alergia. O sea, no puedo. Yo apenas lo huelo y, híjole, siento cómo me congestiono.
15: Sí, la realidad es que va a haber personas tanto alérgicas como a perros, como a gatos, como a las frutas, como a muchas otras cosas. Lo ideal, pues sí, obviamente adoptar un gatito sabiendo si no hay alergias, porque también es una de las causas por las que más abandonan. Es como, oye, alguien adopta un gatito y ¿qué crees? Resultó alérgico a alguien de la familia.
1: Híjole.
15: Vamos a regresarlos a las calles. Yo creo que sí es muy importante como considerar, e inclusive si no sabían que existía una alergia, y después de adoptar se empieza a presentar, antes de abandonarlo, yo creo que la primera opción sería ir pues con un alergólogo. Sí se pueden tratar las alergias, inclusive hay tanto medicamento, y también existe un alimento que se come el gato que le quita esa alergia a los humanos, porque meramente los gatos no dan alergia por medio del pelo, sino son como unas esporas que tiene su saliva. Entonces ellos se están lamiendo todo el tiempo.
1: Sí.
15: Y es lo que causa la alergia. Entonces, a comer este alimento hace que no segreguen como esta espora, no causa alergia, y pues ahora sí que todos felices, gatito con casa y persona
1: sí,
15: sin alergia.
1: No, pues es que eso sí ya es diferente, ¿no? O sea, ya si controlas esa parte está súper bien, pero sí yo conozco gente que, no sé, pero duerme con sus gatos, todo, y no le pasa nada, y hay gente que se acerca como yo a un gato y de verdad empiezo a estornudar luego, pero así literal, así de, oh, ya me congelé. A mí se me ha cerrado hasta la garganta por un gato. O sea, sí. Imagínate. O sea, digo, no, qué impresión. Y me gustan, son bonitos los gatos, pero pues sí.
15: Sí, hay mucha gente alérgica. Digo, la alternativa, si quisieran adoptar, sería como esta otra. Y también yo recomiendo mucho de que los pequeños en casa tengan como este acercamiento con un animal, y los gatos son perfectos para ellos. Obviamente también les enseña como a límites de, oye, ahorita el gato sí quiere ser acariciado, ahorita no quiere, y son niños que se desarrollan mucho su autoestima, también justamente les previene que desarrollen alergias, porque como se acostumbran a convivir con ellos, creo que es algo muy bonito. Y si empezamos con los más pequeños a que respeten a los animales, tal vez en un futuro tengamos menos maltrato.
1: Sí, claro que sí. Oye, pues, ¿cómo se acercan a ustedes para poder adoptar? ¿Cuándo vas a tener tu próximo adoptón? ¿Me decías que los tienen cada 8 días?
15: Sí, el próximo adoptón es este sábado. Vamos a estar de 1 a 4 de la tarde en Pedro Moreno 413. Para adoptar necesitan copia de INE, comprobante de domicilio, llenan un formato de adopción, llevar transportadora para llevarse al gatito seguro a casa, y se cobra una cuota de recuperación de 250. Esto porque se entrega al gatito vacunado, desparasitado y esterilizado si es que ya tiene más de 4 meses. Y pues ahí vamos a estar la mayoría de los fines de semana, así para que se den una vuelta. Y nos pueden seguir y estar al pendiente de nuestros eventos en redes sociales. Estamos en Facebook como Gaticos Hace León y en Instagram como gaticos.león.
1: Ay, qué bonito, ¿no? Pues ya está. Victoria me dijo que quería adoptar un gato, entonces ahorita vamos a anotar el dato y pues para que se vaya directamente a adoptar.
15: Sí, pues ahí los esperamos. Muchas gracias.
1: No, pues muchas gracias a ti. Te agradezco mucho, Sandy Hernández, quien estás al frente, eres líder de esta asociación de gaticos en León. Muchísimas gracias.
15: Gracias, hasta luego.
1: Perfecto. Antes de irme a la pausa, auditorio, le platico que la pensión para personas con discapacidad pues será una realidad este año. Esto pues lo asegura como tal la Derechos Humanos, ¿no? ¿Quién es la Secretaría de Derechos Humanos de Guanajuato? Liz Alejandra Esparza. Escuchemos esta información.
16: La secretaria de Derechos Humanos de Guanajuato, Liz Alejandra Esparza Frausto, aseguró que la nueva política pública estatal para la pensión no contributiva a personas con discapacidad está en su fase final de diseño y que el beneficio será un hecho en el estado. Durante una entrevista, Esparza Frausto explicó que el gobierno estatal trabaja junto con la Subsecretaría de Inclusión a Personas con Discapacidad para construir una estrategia integral.
17: A personas con discapacidad, porque queremos que sea una estrategia de una política pública completa. Y bueno, pues estaremos próximos en informar pues todos los detalles que van a contener toda esta estrategia.
16: La funcionaria adelantó que el programa seguirá los montos establecidos por el esquema federal, pero con un enfoque más incluyente. Detalló que el análisis del programa federal reveló que quienes enfrentan mayor vulnerabilidad como personas postradas o con dependencia total no siempre logran acceder al apoyo, por lo que el modelo estatal buscará corregir esta brecha.
17: Las personas que más lo requieren, que se encuentran, por ejemplo, postradas en una cama, muchas veces no llegan a tener ese acceso, y justo es lo que queremos hacer, cumplir lo que establece la Convención para Personas con Discapacidad, que es llegar a quienes necesiten mayor apoyo, inclusive generar mayor apoyo a aquellas que tengan mayor intensidad de necesidad.
16: Aunque aún no se ha definido públicamente el presupuesto ni la fecha exacta de arranque, la secretaria adelantó que el objetivo es que la pensión comience a entregarse este mismo año. Informó para Audiorama Noticias, Adriana Rocha.
1: Bueno, pues es necesaria, importante, y ojalá se lleve a cabo, porque sí se necesita. Aquí estas partes son de las que uno siempre apoya, uno en los que siempre dice hay que hacer, porque se necesita. Esta colaboración entre el gobierno del estado y el gobierno de México, mediante el cual pues ambas administraciones estarán compartiendo pues el financiamiento del programa para ampliar su cobertura. Pues con este esquema, auditorio, se busca que el apoyo económico llegue a personas con discapacidad permanente que anteriormente pues no eran beneficiarias de los programas federales, especialmente aquellas de entre 30 y 64 años de edad. Lo que sí es lamentable, auditorio, es que en Guanajuato pues más de 285 mil personas viven con alguna discapacidad permanente, mientras que una proporción mayor presenta alguna limitación para realizar actividades cotidianas. En otra información, auditorio, también hablando de la Secretaría de Derechos Humanos, fíjese que Guanajuato espera superar el 3% de inclusión laboral para personas con discapacidad. Adriana Rocha.
16: La secretaria de Derechos Humanos de Guanajuato, Liz Alejandra Esparza Frausto, aseguró que la nueva política pública estatal para la pensión no contributiva a personas con discapacidad está en su fase final de diseño y que el beneficio será un hecho en el estado. Durante una entrevista, Esparza Frausto explicó que el gobierno estatal trabaja junto con la Subsecretaría de Inclusión a Personas con Discapacidad para construir una estrategia integral.
17: Orando porque a veces nos hemos dado cuenta que ni siquiera podemos reconocer si tenemos a personas con discapacidad. Entonces, en ello ya estamos trabajando, estamos generando diagnósticos con Secretaría de Finanzas, específicamente con la Dirección de Recursos Humanos.
16: La funcionaria adelantó que el programa seguirá los montos establecidos por el esquema federal, pero con un enfoque más incluyente. Detalló que el análisis del programa federal reveló que quienes enfrentan mayor vulnerabilidad como personas postradas o con dependencia total no siempre logran acceder al apoyo, por lo que el modelo estatal buscará corregir esta brecha.
17: Hay un conteo, sin embargo, de decirte que este no había sido realizado con las necesidades puntuales para identificar a las personas, como te comentaba, y volvimos a hacer otro diagnóstico y estamos por sacar esos resultados, primeramente para identificar cuál es el porcentaje de personas con discapacidad.
16: Aunque aún no se ha definido públicamente el presupuesto ni la fecha exacta de arranque, la secretaria adelantó que el objetivo es que la pensión comience a entregarse este mismo año. Informó para Audiorama Noticias, Adriana Rocha.
1: Bueno, pues en Guanajuato la inclusión laboral de personas con discapacidad siempre es, aquí y en China, un verdadero problema de discriminación. ¿Sí? No sé por qué, pero hay una discriminación horrible. Horrible, auditorio. Como ahí es donde nos damos cuenta que siempre buscamos la perfección, ¿verdad? Buscamos que todo se vea perfecto. Me llama mucho la atención. El otro día platicaba con una persona y me decía, no, es que usted sabe, ¿verdad?, que yo tengo un tema de trabajo laboral en donde conseguimos trabajo, que por cierto hoy es martes y hoy tenemos ese programa. No voy a decir empresa ni nada, ¿no? Pero me sorprendía mucho las palabras como alguien de derechos humanos, luego, perdón, de recursos humanos puede llegar a presentar un comentario de ese tipo, porque decía, no, es que realmente hay personas que ya traen muchos problemas con la espalda, que traen muchos problemas con las piernas, que traen muchos problemas con... Da, da, da, da, da. Y pues la verdad es que hay que evitar contratarlas porque esos son problemas. Y yo, ¿y la inclusión? ¿Dónde queda la inclusión? ¿Dónde? ¿Es la persona? ¿Es la empresa? ¿Qué es, auditorio? Entonces imagínense si eso pasa con alguien que todavía se puede mover. ¿Qué pasa con las personas que realmente ya tienen una discapacidad firme? ¿Sabe de verdad lo triste que es? Mucho, mucho, auditorio. Pero bueno, mire, pues también justamente de esto platicábamos hace un momento. 285 mil personas pues viven con discapacidad permanente. Y hay que ver de esas 285 mil personas en Guanajuato, ¿cuántas realmente están colocadas laboralmente, verdad? En otra información, la tarjeta rosa supera los 645 mil beneficiarias, anuncia nuevo periodo de registro. Adriana Rocha.
16: La gobernadora de Guanajuato, Olivia Denise García Muñoz Ledo, informó que el programa Tarjeta Rosa continúa fortaleciéndose como el apoyo social más grande en la historia del estado, con más de 645 mil mujeres registradas y un nuevo periodo extraordinario de inscripción en curso. Durante Conectando con la Gente, la mandataria subrayó que el programa se ha modernizado para garantizar seguridad y eficiencia.
18: De la Tarjeta Rosa, que este año tuvo cambios importantes en su operación, justamente con el propósito de facilitar y mejorar pues todas las medidas de seguridad. Es una tarjeta que ya está bancarizada, que eso es algo muy importante, que es nueva totalmente. Y bueno, en febrero y marzo se llevó a cabo el primer periodo de registro. Luego en abril y mayo ya se entregaron las tarjetas, las nuevas tarjetas.
16: La mandataria destacó que miles de mujeres ya han compartido cómo este recurso les permitió cubrir gastos esenciales, enfrentar imprevistos o incluso darse pequeños gustos que antes no podían.
18: La mitad de este apoyo económico y de verdad, ahorita vamos a platicar de eso, pero no saben qué bonito los mensajes que nos mandaban en redes sociales, donde las mujeres decían, ya con el apoyo pude comprar esto, pude hacer esto, pude invertir en esto.
16: Y la gobernadora también reconoció el trabajo del equipo de la secretaria de Nuevo Comienzo, encabezado por Rosario Corona Amador, por la atención cercana y la resolución de dudas de las beneficiarias. Las mujeres que se inscriban en julio recibirán su tarjeta entre el 10 y 21 de agosto y todas obtendrán la suministración completa de 6,000 pesos en noviembre, además de los beneficios adicionales como asistencia médica, legal, vía social y del hogar. La mandataria también compartió historias que reflejan el impacto emocional del programa, como el caso de una madre que por primera vez pudo cenar tacos con sus hijos gracias al apoyo. La gobernadora reiteró que su administración, integrada de manera paritaria, tiene como prioridad atender las necesidades reales de las mujeres. Informó para Audiorama Noticias, Adriana Rocha.
1: Bueno, así las cosas, ya le estaremos informando. Vámonos a pausa, auditorio. Ya son las 8:27 y regresamos.
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5: ¿Es verdad o mentira que el T-MEC prácticamente se terminó y que esto pondría en riesgo la economía de Guanajuato? En los últimos días surgieron versiones que hablan del fin del T-MEC y de una posible crisis para las empresas exportadoras mexicanas. ¿Pero realmente eso está ocurriendo? Primero, el tratado entre México, Estados Unidos y Canadá no se canceló. Lo que inició fue un proceso de revisión previsto desde que el propio acuerdo entró en vigor. Es decir, el comercio entre los tres países continúa operando con las mismas reglas mientras se desarrollan las negociaciones. Y eso es especialmente importante para Guanajuato. ¿Por qué? Porque el estado es una de las principales economías exportadoras del país. Tan solo en el 2025 exportó casi 38 mil millones de dólares, se ubicó como la sexta entidad exportadora de México, cuenta con 1.972 empresas exportadoras, de las cuales 8 de cada 10 son pequeñas y medianas empresas, y sus productos llegan a 138 países. Claro que hay incertidumbre. Toda revisión de un tratado comercial genera preguntas, pero precisamente por eso el reto no es detenerse, sino prepararse. Especialistas coinciden en que las empresas deberán fortalecer sus procesos, cumplir con reglas de origen, mejorar su competitividad y diversificar mercados para aprovechar esta nueva etapa del tratado. En otras palabras, no es momento de alarmarse, es momento de adaptarse. Pongámoslo claro, el T-MEC no desapareció, entró en una etapa de revisión que obliga a las empresas y a los gobiernos a prepararse mejor. Y para un estado exportador como Guanajuato, la mejor estrategia no es el miedo, es la competitividad. Los datos están ahí.
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0: Bueno, auditoría, ya estamos de regreso. Me agarraste con el café en la boca, Majo. Ya estamos de regreso, auditorio. Nos dicen, oye, Magda, referente a lo que pasó en el PAN, en el tema de la libertad, ¿de qué? A ver, déjame ver qué me está diciendo, porque no le entiendo. Ah, ok, perfecto. Nos dice, referente a lo que está pasando en el PAN, sobre los posicionamientos, sería importante poder conocer qué dice la gobernadora. Ah, sí, ayer di un mensaje también en la plenaria del PAN. Ahorita se lo voy a poner, nada más en lo que lo saco, ahorita se lo pongo para que lo escuche, sobre los posicionamientos pues que se están viviendo dentro de, pues, de las posiciones o las decisiones. A ver, creo que aquí lo tengo. A ver, Majo, vamos a poner este audio que nos mandaron ayer. Te lo voy a mandar directamente a cabina. Bueno, en lo que nos organizamos, le platico. También en otra información, auditorio, que aquí hay un tema importante donde activista denuncia que siguen las detenciones de migrantes, en donde cuestiona el apoyo a guanajuatenses en Estados Unidos. Vamos a escuchar a Alfonsina Ávila.
1: Las detenciones de migrantes mexicanos, incluida la de guanajuatenses, continúan en Estados Unidos y las condiciones en las que permanecen bajo custodia siguen generando una gran preocupación. Así lo señaló Dolores Aviña Gómez, representante de la Asociación de Guanajuatenses del Estado de Texas y enlace comunitario de la Casa Guanajuato en San Antonio, quien además escribió la falta de recursos para atender a la comunidad migrante desde Guanajuato. La activista señaló que a pesar de las denuncias, las detenciones por parte de autoridades migratorias estadounidenses no han disminuido.
3: No están respetando nada este gobierno. Luego también sigue siendo muy común que una vez que los encierran, algunos tienen problemas médicos porque varios han muerto ya estando en custodia. Y en este caso me mandaron un mensaje. Ya no se comunicaron conmigo, no sé qué fue lo que pasó. Igual más tarde yo les mando un mensajito para ver qué fue lo que pasó, a ver si ya solucionaron. Como quiera, pues ahí traté de darles un poquito de información.
1: Aviña Gómez advirtió que además de las detenciones, persisten casos de migrantes que presentan problemas de salud mientras permanecen bajo custodia de las autoridades migratorias. Ante este panorama, hizo un llamado a las familias para prepararse en caso de que algún integrante sea detenido.
3: Sus familiares, porque luego también se da que una vez que son detenidos, como ya estamos bien acostumbrados a nada más al celular y picarle, llamar a fulanito, sutanito, pero muchas veces ni siquiera no sabemos el número telefónico. Y también se ha dado muchas situaciones donde están encerrados y pues no, ni cómo llamar porque no se saben los números de teléfonos y les quitan el celular.
1: Asimismo, recomendó a las familias tener a la mano información médica de las personas migrantes para facilitar su atención en caso de emergencia. La representante de los migrantes aseguró que, de acuerdo con la información que ha recopilado, al menos 2 guanajuatenses han fallecido mientras permanecían bajo la custodia del Servicio de Migración y Control de Aduanas de Estados Unidos. Informó para Audiorama Alfonsina Ávila.
0: Ay, no. En los últimos meses, pues, organizaciones de apoyo a migrantes han reportado que continúan estos operativos, estas detenciones arbitrarias por parte de autoridades migratorias en distintas regiones de Estados Unidos. Muy fuerte la situación y que no creo yo que vaya a parar, auditorio. Guanajuato pues es uno de los estados con mayor tradición migratoria del país. Mire, parte de las estimaciones que se tienen oficiales, no hay una estimación tan acertada, pero sí cercana, hay más de 1 millón de guanajuatenses en Estados Unidos. Así es. ¿Dónde radican principalmente? Bueno, Texas, California, en Georgia, en otras partes, pero los más importantes son esos que yo recuerdo. Sí, está Texas, bueno, obviamente hablando de Dallas, Texas, hablando de Los Ángeles, California, donde son los puntos como más estratégicos. Fíjese que me hace muy curioso cómo está dividido porque, por ejemplo, Aguascalientes. Vámonos a Aguascalientes. De lo que tengo razón y un poco de memoria, en donde radican un gran porcentaje de hidrocálidos es en Carolina del Norte. Qué curioso, ¿no? Y cómo fueron creciendo todas estas comunidades y entonces los primeros exbraceros, usted lo recordará que se fueron, entonces llegaban, hacían su comunidad y ya se iban llevando a toda la gente, ¿no? Se iban llevando a la gente, y así es como fue creciendo las comunidades donde más residen las personas mexicanas en Estados Unidos, llevándose parte de la comunidad. Esperemos que esto cambie, no lo merecemos. Escuchemos este audio justamente de lo que me preguntaban sobre lo que se había vivido el mensaje que había dado la gobernadora en la plenaria del PAN. Escuchemos.
10: Yo siempre digo que esta que está aquí es la familia panista, esa que se elige con el corazón. Se encuentra siempre nuestra profunda convicción de trabajar por el bien común y sabemos que no hay mejor lugar para construir esta patria que nuestro gran Partido Acción Nacional. Hoy quiero reconocer con el corazón y profundamente el trabajo que ha hecho al frente de este comité directivo estatal nuestro querido amigo, nuestro líder Aldo Márquez. Gracias, Aldo, por tu trabajo. Porque no fue solo la varonil resolución de la que habla nuestro himno, la que hace grande a este partido. Fue, sí, la visión de hombres, pero también de mujeres comprometidas con la causa de Acción Nacional, las que nos permitieron llegar hoy hasta donde estamos. Por eso, ella ha sido una mujer que le ha puesto el corazón, su trabajo, su pasión, su convicción a la causa de Acción Nacional, que nos representa a todas las mujeres panistas. Gracias, Juanita, por esta nueva encomienda. Hoy parte con ella tomamos protesta.
0: Bueno, pues esto era parte de lo que decía el día de ayer la gobernadora, nada más a la petición de que nos preguntaban que cuál había sido parte del mensaje que daba la gobernadora al respecto. Bueno, el tema político seguirá dando de qué hablar. Mañana viene Sara Hosh, directora del Festival Internacional de Cine de Guanajuato, aquí al estudio, porque nos viene a platicar sobre el GIF, el cual regresa a Guanajuato capital con más de 200 películas de talla internacional. Patricio Cerna.
11: Con una programación de películas top mundial, el Festival Internacional de Cine de Guanajuato en su edición 29 regresará a Guanajuato capital del 24 al 28 de julio. Este lunes en rueda de prensa, Sara Hogg, directora del Festival Internacional de Cine de Guanajuato, el GIF por sus siglas, presentó la cartelera oficial y las fechas en que se llevará a cabo este encuentro cinematográfico. De acuerdo con Sara Hogg, en esta edición se proyectarán 203 filmes, de los cuales 155 se encuentran en competencias y de las cuales algunas se proyectarán por primera vez en Latinoamérica.
12: Estas películas que son los top del mundo, este año estamos muy orgullosos de la programación y los van a ver aquí en Guanajuato. Al raíz de la rueda de prensa en México, muchos críticos de cine, muchas instituciones que han estado peleando por las mismas pelis quedaron impactados de programación este año del festival. Es que sí es el top del mundo y estamos y las películas más esperadas que vienen de ganar Cannes, Sundance, Tribeca, diversos festivales internacionales, lo mejor mundial va a estar aquí.
11: La directora del GIF indicó que la alfombra roja del festival que se celebrará en la capital guanajuatense contará con la presencia de las actrices y actores Dominica Paleta, Carmen Beato, Cecilia Suárez y José María de Tavira, por mencionar algunas celebridades. Sara Koch exhortó a las y los habitantes de Guanajuato y San Miguel de Allende a mantener la calma y permitir que las celebridades invitadas disfruten de sus ciudades.
12: Que estarán caminando por las calles, por las plazuelas, tomando cafecito, comiendo, paseando. Y lo bonito de Guanajuato capital y San Miguel de Allende es que las dos ciudades están acostumbrados a tener figuras de este índole, les permitan estar a gusto y consumir y ese es muy, muy bonito para un festival de cine donde no tienen que tomar fotos cada 30 segundos y no le sacan su comer. Entonces, agradecemos mucho toda esa atención.
11: En San Miguel de Allende, el GIF se llevará a cabo del 29 al 2 de agosto y en su alfombra roja estarán presentes Bárbara Mori, Mariana de Tavira, Miguel Rodarte y los cantantes Alex Intec y Benny Ibarra. Informó para Audiorama Patricio Serna.
0: Bueno, mañana que nos platique completa esta información. Mientras tanto, auditorio, vámonos con una cápsula muy bonita que nos preparó Victoria Obando sobre esta agenda astronómica de julio, en donde lo platica Charbel López, jefe de apropiación de la ciencia del CIO, que es obviamente en esta sección de ciencia y tecnología.
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13: Hola, ¿qué tal? Muy buenos días. Mi nombre es Victoria Obando y vamos a esta agenda astronómica del mes de julio, que va a traer diversos fenómenos y que podrán observarse a simple vista desde gran parte del país, siempre y cuando las condiciones meteorológicas lo permitan. Entre los eventos más destacados se encuentran la mejor visibilidad de Venus, la lluvia de meteoros Delta Aquáridas y una atractiva aproximación entre la Luna y la estrella Antares. Vamos a platicar con Charbel López, jefe de apropiación de ciencia del Centro de Investigación en Óptica, que explicó que el primer evento importante va a ocurrir cuando Venus alcance uno de sus mejores momentos de observación al anochecer. Esto va a ser visible hacia el oeste entre las 7 y las 8 de la noche, destacando por su intenso brillo.
14: Sí, mira, básicamente es Venus, un planeta vecino que, bueno, es muy bonito de observar, que es muy brillante, se le conoce como el lucero de la mañana. Y pues bueno, va a estar el 2 de julio, particularmente en su punto más alto en el cielo, por ahí de las entre las 7 y 8 de la tarde lo van a ver muy, muy brillante. Recordar que se ve al amanecer o al atardecer. Entonces, justo lo van a ver en la constelación de Leo como un punto, una pequeña joya brillante, diminuta, pero su brillo siempre es muy llamativo. Ya acercándonos a la dirección del oeste, ya cuando empieza a anochecer, se va a ver cada vez mejor y ya unos cuantos minutos después empezará a acercarse ya al horizonte y se va a ocultar, acompañando al sol que está un poco más abajo en dirección. Sí, se ve a simple vista, es siempre acompañado de un telescopio, pues es muy lindo verlo, pero a simple vista lo van a ver como un puntito brillante, muy bonito. Su luz es muy, muy llamativa en cuanto uno la percibe. Te digo, volteando hacia el oeste, ahí lo vamos a encontrar unos cuantos grados arriba del horizonte.
13: Hacia el cierre del mes llegará la lluvia de meteoros Delta Aquáridas, cuyo máximo se espera durante la madrugada del 30 de julio. Escuchemos.
14: Son 25 meteoros por hora, es decir, es una cantidad no digamos así increíble que veamos en una hora muchísimos que están pasando o en minutos, pero se calcula que ahí por la madrugada se estarán viendo. Es finales de julio y sí son en realidad 25 meteoros por hora, ¿no? Lo que yo tengo ahí el dato. Y pues bueno, se espera que el mejor momento para observarla será el amanecer del día 30, que es el último, ya casi los últimos días de julio.
13: Además, la luna protagonizará una llamativa aproximación visual con Antares, la estrella más brillante de la constelación de Escorpión.
14: Algo también interesante de ver, pues es una aproximación que va a ocurrir entre la luna y la estrella Antares en julio 24, por ahí en el cielo nocturno vamos a poder encontrar a la luna, pero muy cerca de ella vamos a encontrar una pequeña estrellita, pues llamémosle, a mí es de algunas de las que más me llama siempre la atención, que es Antares, y es una estrella súper gigante que aparece como un punto rojizo brillante a simple vista. Les digo, hay que ver la luna y justo ahí va a tener la aproximación de Antares. Entonces, pues es como un lindo detalle recordatorio de que tiene la luna esta pequeña joya a un lado que está brillando. Pues estas aproximaciones siempre son lindas de ver, ¿no?
13: Claro.
14: Y les recuerdo, pues es la estrella Antares y que bueno, es la estrella más brillante de la constelación de Escorpión.
13: El divulgador también recordó que la luna llena será este 29 de julio, conocida popularmente como la luna del ciervo, y será otra oportunidad para disfrutar del cielo nocturno.
14: Pues tendremos la luna llena, es julio 29, va a estar en su fase de luna llena y pues va a ser bonita de observar. Y bueno, retomando un poquito lo de la luna, pues bueno, eso es linda de observar. Yo recomendaría mucho ver esta aproximación que va a tener con Antares, porque pues nos recuerda ahí cómo estos cuerpos celestes nunca se tocan, solo es una aproximación desde nuestro punto de vista aquí en la Tierra, ¿no? No quiere decir que esa estrella esté cerca de la luna o que vayan a tocarse en algún punto, ¿no? Que estén de vecinas muy cercanas, nada que ver, están a distancias lejísimas una de otra, pero desde nuestro punto de vista pareciera como que están un poco cerca una de la otra.
13: Finalmente invitaron a la población a participar en las actividades gratuitas de observación astronómica que organiza mensualmente el Centro de Investigaciones en Óptica a través de su museo y planetario, donde además de observar el cielo se realizan charlas de divulgación científica para acercar el conocimiento del universo a todas las edades. Esto fue todo por el día de hoy. Les agradezco su atención. Que tengan un excelente día. Organiza mensualmente el Centro de Investigaciones en Óptica a través de su museo y planeta, donde además de observarlo, se realizan charlas de divulgación científica para acercar conocimiento diverso a todas las edades. Esto fue todo por el día de hoy. Les agradezco su atención. Que tengan un excelente día.

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13: Magda, auditorio, qué gusto saludarles en este martes. Con mucha actividad del Mundial, estamos en la recta final, última semana, y hoy precisamente arrancan los partidos de las semifinales, en donde tendremos encuentros, híjole, bastante imponentes. Hoy arranca toda la actividad a la 1:00 p.m. con el primer encuentro, una final adelantada para muchos. Será entre Francia y España. Este encuentro se disputará en Texas. Les repito el horario: 1:00 p.m, tiempo obviamente del centro de México. Y pues bueno, con una selección francesa que llega tras eliminar a Marruecos, mientras que España, la llamada Furia Roja, dejó en el camino a Bélgica con una destacada actuación de Mikel Merino. Ambas selecciones tienen figuras internacionales y muy importantes. Francia con Kylian Mbappé, que está encendido, que está en la casa, a la casa de esas anotaciones que le den la marca como máximo goleador, y pues bueno, en esa pelea con Lionel Messi, dándole a una selección francesa la seguridad al ataque, junto con Dembélé, que también individualmente Francia tiene un equipazo, es el equipo para mí el mejor armado individualmente, y colectivamente también ha mostrado cosas muy importantes. Por parte de España, la figura que tiene Lamine Yamal, este joven futbolista que tiene un fútbol exquisito y que también pues está buscando consolidar precisamente toda su carrera a esta joven edad, pero a nivel selección, la verdad es que España es un conjunto que ha trabajado bastante bien todos sus procesos. No por nada está en estas instancias, es actual campeón de la Euro, y pues bueno, eso habla del gran trabajo que han hecho con este cambio generacional, que podríamos decir que sí costó algunos años, la última vez que España, y la única y pues última vez que fue campeona del mundo fue en el 2010 en el Mundial de Sudáfrica, y estás hablando de prácticamente 16 años para que esta selección esté compitiendo de manera fuerte y convincente, ¿no?, por una segunda Copa del Mundo. Así que pues bueno, eso agrada precisamente de España, que además ha sido una selección sigilosa que para algunos dejó algunas dudas, precisamente en ciertos compromisos de la fase de grupo sobre todo, pero que ha encontrado la manera de resolver los partidos y llegar

0: a estas instancias, también con algunas marcas importantes, así que pues bueno, nunca dejar de lado estas selecciones que podrían para muchos ser el caballo negro. Francia es favorita ampliamente, pero España sí podría llegar a dar la sorpresa en este partido, que les repito, para muchos es una final adelantada por lo que han mostrado en estos procesos, ¿no? En estos procesos rumbo al Mundial y lo que ha sido prácticamente el Mundial. Así que 1 de la tarde, Francia ante España. Mañana continúa la actividad de semifinales en donde Argentina estará enfrentando a Inglaterra. Será pues una dura prueba, ¿no? Para la albiceleste, envuelta en tantas polémicas arbitrales y fuera de cancha. Pero al final, pues bueno, la selección de Lionel Messi se encuentra en semifinales buscando precisamente el bicampeonato mundial. Así que esta es la actividad que tenemos agendada por parte de esta Copa del Mundo, que ya está en su recta final, pero lo que sí es que vamos a tener mucho fútbol porque en esta semana arranca también la Liga MX, está de regreso. El jueves precisamente tendremos el primer partido del Atlante, que visitará a los Rayos del Necaxa, en un partido pues histórico por el regreso precisamente de los Potros de Hierro con un Miguel Herrera como director técnico, y que aparte pues bueno, es el arranque de un nuevo certamen para muchos equipos que están buscando regresar al protagonismo precisamente del torneo local. Muchos cambios. Pumas, por ejemplo, tuvo su partido de preparación, lo perdió, pero presentó ya sus refuerzos. Esteban Solari se debutó como director técnico. El AVE, América, presentó ya su nuevo jersey. Entonces, pues todos los equipos están ahí acomodando el tema del Atlante, ¿no? Preparando todos los detalles para su debut, su regreso a primera división. La Fiera con 2 refuerzos, que estará debutando el viernes aquí en el Estadio León ante el Atlas, un Atlas que también se quedó a 4 días de su debut sin técnico porque no llegaron a un acuerdo con Diego Coca, y a través de un comunicado se da a conocer que precisamente el técnico no continúa con el equipo rojinegro. Y pues bueno, están obviamente a horas de confirmar a su nuevo director técnico. Habrá un interino, pero pues podría significar una ventaja para el equipo de Javier Gandolfi rumbo a este debut. Así que pues bueno, esto ya lo vamos a ir calentando. Vamos a ir calentando toda la situación de la jornada 1 de la Liga MX, pero sin duda vamos a tener ya mucho fútbol. Se acaba el Mundial, sí, pero regresa nuestra bendita y preciada Liga MX. Y fíjense, justamente regresándonos un poquito al tema del Mundial, hace algunas semanas, algunos días, platicábamos de las selecciones que le dieron las gracias a sus directores técnicos. Fueron alrededor de 7, 8 selecciones que hicieron cambios tras la eliminación que sufrieron en esta edición de la Copa del Mundo. Una de ellas, Uruguay, que le dio las gracias a Marcelo Bielsa luego de quedar fuera en la fase de grupos del Mundial. Y pues ahora la Asociación Uruguaya de Fútbol confirmó a Diego Forlán como director técnico interino de la Celeste hasta marzo del 2027. Es un histórico totalmente, un ex delantero que ha sido Balón de Oro, que además fue campeón de la Copa América, estará al frente incluso de la selección sub-20 rumbo al sudamericano de la categoría. Y pues obviamente también el proceso, ¿no? Todo de proceso mundialista de cara al 2030, así como nosotros tenemos en la selección mexicana el nuevo proceso con Rafael Márquez, bueno, en la selección uruguaya le confían este proceso a un histórico, sin duda a Diego Forlán, que a pesar de que será su tercera experiencia como director técnico, pues bueno, al final es un histórico del país, del fútbol uruguayo, que confían, ¿no? Precisamente en lo que pueda él aportar en los nuevos procesos, en estos cambios que se ven en prácticamente la mayoría de las selecciones que quedaron eliminadas. Y vamos a pasar ahora rápidamente a la información de Bravos de León, porque continúan esta gira de ya el cierre de temporada rumbo a los playoffs. Este martes, hoy arranca la serie ante Conspiradores de Querétaro, después de caer ante los Tigres de Quintana Roo, también en condición de visitante. Así que, pues bueno, la encomienda para Bravos es ganar o ganar para tener esas aspiraciones de playoffs, porque, pues bueno, de no tenerlos, imagínense, otra temporada triste para la afición que se da cita cada que hay serie en el Estadio Domingo Santana. La gente está apoyando, la gente está disfrutando, y pues ojalá hubiera unos playoffs, ¿no? Para darle gusto a la gente y también para consolidar un proyecto en los Bravos de León, que ya hace falta también tener a un equipo que compita precisamente en la Liga Mexicana de Béisbol en sus últimas instancias de temporada, y sería la oportunidad perfecta para que los Bravos retomen el camino. Y vamos también a hablar del Tour de Francia, porque ayer hubo descanso, pero ya hoy se reanuda la actividad, una décima etapa que va a estar, híjole, pesadísima para los ciclistas. Es una de las grandes pruebas de montaña. El recorrido incluye algunos puertos de subida, de bajada, de desnivel, así que el movimiento precisamente en la clasificación general podría darse de manera importante. Son 166.6 kilómetros en esta décima etapa, y pues obviamente todo México está pendiente de lo que haga Isaac del Toro, que está ubicado en el tercer lugar de la general y que además porta el maillot blanco como líder de los jóvenes. Así que pues es un orgullo tener a un deportista tan importante y que está poniendo en alto el nombre de México y el nombre de lo que es el ciclismo, ¿no?, en nuestro país. Así que todos estamos pendientes de lo que logre Isaac del Toro en este Tour de Francia, siempre apoyando a los deportistas mexicanos, que por cierto también la selección sub-20 de México ya tiene su convocatoria para disputar el campeonato de la CONCACAF. Que por qué es importante, sí, es sub-20, es torneo de CONCACAF, pero es muy importante porque este certamen otorga boletos para la Copa del Mundo de la categoría, que se disputará el próximo año, y además también boletos para los Juegos Olímpicos de Los Ángeles 2028, así que su director técnico, Alex Diego, tiene una encomienda interesantísima. La última o la única ausencia principal es la de Gilberto Mora, que obviamente quedó fuera de la lista tras su participación en la selección mayor en este mundial. Pero pues bueno, este certamen se va a disputar del 24 de julio al 9 de agosto en terrenos locales, y vamos a estar bien pendientes de cómo le va a esta selección sub-20. Hasta aquí la información, Magda, auditorio, que tengan un excelente martes mundialista, y mañana platicamos precisamente del primer finalista en esta Copa del Mundo y de la previa de lo que será el Inglaterra ante Argentina. Que tengan un excelente martes.
1: Bueno, pues nosotros vámonos de viaje, Victoria.
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1: Excelente, Victoria. Bueno, vámonos, auditorio, quédese conmigo porque ya viene Audiorama en las empresas y ya están aquí conmigo con muchas oportunidades. Así es que quédese conmigo.

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1: Ya son las 9:03, auditorio. Nosotros felices porque ya estamos de regreso, pero estamos en Audiorama en las Empresas. Venga, ¿tiene trabajo o no tiene trabajo? Yo se lo doy. ¿Cómo nos ha buscado gente, de verdad? ¿Por qué te espanta? No, no, no. Mucha gente nos ha buscado, auditorio, la verdad, pues con esta oportunidad de poder tener una, un trabajo, ¿no? De poder buscar toda esta oportunidad de poderse colocar, y hoy no es la excepción. Voy a saludar a Tyre Direct, una gran empresa, muy bonita, pero para esto voy a platicar con las expertas, que me encantó tu cabello.
2: Oh, muchas gracias.
1: Me tienes que decir dónde te lo hacen para yo
2: claro
1: llegar
2: que
1: igual
2: sí.
1: que tú.
2: Claro que sí.
1: Muy bien. Diana Laura Belmontes Hernández, uh-huh. ¿sí? Quien eres coordinadora de recursos humanos. Denise Lazalet, Ayala Villegas, puesto auxiliar de desarrollo organizacional. ¿Al revés?
2: Sí, sí,
1: ah, no. Ahorita vamos a golpear a alguien, nos mandó los datos. Ah, no es cierto. Bueno, lo importante es que vienen a platicar de algo muy importante, que quiénes son ustedes. ¿Quiénes son ustedes? A ver, cuéntenme.
3: Muy bien, pues les agradecemos primero la invitación y el espacio. Primero les queremos platicar que nosotros somos parte del equipo de Thai Direct. Somos una empresa 100% mexicana con más de 25 años especializándonos en lo que es la distribución de neumáticos. Vendemos, pues ahora sí que todo tipo de neumáticos, desde los comerciales como para auto, camioneta, camión. También vendemos toda la parte que es neumático especializado y pues el industrial, ¿no? Nosotros nos dedicamos recientemente también a la fabricación de llantas con nuestras propias marcas, ya somos fabricantes. Y pues bueno, venimos también a invitarlos a que conozcan y compren llantas hechas en México.
1: Oye, qué padre. Fíjate que el tema de los neumáticos es algo que se debe de contar con mucha calidad, ¿no? Con mucha... un neumático mal, así traigas la mejor máquina posible y el mejor carro del mundo, pues la llanta, el neumático siempre va a ser la clave para que tú no tengas un accidente, ¿no? ¿Cuántas veces hemos visto que, pues, tú vas en el volante y si una llanta se te truena? A mí ya me pasó una vez, y aunque tu coche sea muy estable, si te alcanzas como, ¡ay, qué está pasando aquí! Entonces, pues, qué padre que ustedes sean parte de estas, esta elaboración. ¿Se puede decir marcas o no lo pueden decir? ¿A
3: sí,
1: quién le trabajan?
3: Vendemos multimarcas, perdón, nosotros contamos con multimarcas, vendemos marcas propias también, y pues bueno, nuestro compromiso va más allá de vender llantas. Buscamos ofrecer seguridad y confianza y soluciones que impulsen obviamente la movilidad de miles de mexicanos y de personas y empresas, ¿no? Nosotros vendemos desde una llanta tradicional económica, que son las llantas, por ejemplo, importadas desde Asia, hasta las llantas, pues ahora sí, de las marcas, como Goodyear y todo este tipo de...
1: ¡Ay, qué bonito!
3: De gamas.
1: ¿Las traen desde Asia?
3: Sí, importamos alrededor de 1,800 contenedores al mes, de neumáticos.
1: Ay, te voy a hacer mi amiga, te vienen las utilidades, ¿verdad?
3: Bueno, pues...
1: Un cafecito de perdido. Oye, qué padre.
3: Sí, entonces, sí, somos los principales comercializadores de llantas en México, y pues recientemente con nuestras propias marcas, pues bueno, también los invitamos a que conozcan ahí nuestras líneas propias.
1: ¿Cuánta gente tienen en promedio trabajando con ustedes?
3: Actualmente somos un promedio de 650 personas.
1: Oye, sí, son bastantes.
3: Es una empresa bastante.
1: ¿En dónde están ubicados?
3: Estamos, tenemos dos centros de distribución. Ajá. Y un corporativo. Estamos en Paseo de las Torres, estamos en Boulevard Hermanos Aldama, rumbo a Central de Abastos, y tenemos nuestro corporativo aquí ubicado en Boulevard Campestre, enfrente casi del
1: SAT. Oigan, y bueno, y a todo esto, ¿cuántos años tienen en León?
4: 23 años, justo la semana pasada fue el aniversario de la empresa.
1: ¿Y por qué no me invitaron? A ver, ¿por qué no me invitaron? Yo debería de haber estado ahí festejando, al menos para llevarme una rifa o algo. ¿Hicieron fiesta o algo?
4: No, fue como muy íntimo.
1: ¿Muy personal? Ajá. Ah, no importa, me hubieran invitado, muchachas. Sí. A la ahí les encargo, por favor.
3: Para el próximo aniversario.
1: Está bien, yo sí las voy a invitar a una fiesta más adelante. No les voy a decir a cuál, pero yo sí las voy a invitar.
3: Bueno, okay. Muy bien.
1: Al próximo aniversario y van a estar ustedes super puestas así de ¡bravo! A ver, entonces, ustedes están acá ubicados en León después de tantos años. No voy a repetir los años porque esa va a ser parte de mis preguntas. A ver si me animo a preguntar eso. Y yo creo que a final de cuentas, pues esta parte de poder promover toda la proveeduría, porque no dejan de ser proveedores, ¿no? A grandes empresas para pues, el tema del neumático, porque aparte exportan, por lo que están comentando, ¿no? Que sí, tienen parte de la exportación. ¿Cuáles son sus vacantes, chicas? A ver, cuéntenme.
4: Bueno, tenemos varias vacantes. Tenemos algunas que son administrativas y otras que son operativas. En este caso tenemos unas que son para operadores.
1: Ajá.
4: Son operadores con tipo Thornton.
1: Ajá.
4: Tenemos operadores full también.
1: ¿Cuáles son los operadores full?
4: Los que tienen doble articulado.
3: Que son como trailer. Okay. Maneja conducción de trailer.
1: Llévense a Victoria. Es que yo no la aguanto ya para que saque todo su full ahí.
4: Sí. También tenemos como en la misma línea de tráfico, es monitoreo, es el seguimiento de las unidades. También tenemos la de analista de tráfico. Y también otra vacante de patio, que los llamamos como patieros. Y bueno, también tenemos lo de despachador de diésel. Y bueno, también tenemos una que es como guardias de seguridad, también tenemos como esas vacantes.
1: Excelente. ¿Cuál quieres, Victoria? Uh-huh. Te voy a poner de seguridad. No, ¿de trailera? Lola, la trailera voy a hacer yo. ¿Cuál quieres? ¿Cuál? ¿También trailera? Imagínate las dos peleándonos todo el día. No. Mejor si llévensela solo a ella.
3: Sí, de hecho, yo la sigo entrevistando. Sí, tenemos chicas en nuestra compañía que son operadoras y pues sí, también somos de las empresas que sí tienen chicas operadoras ahí.
1: Ay, qué padre.
3: Ya las mujeres somos.
1: ¿Cómo la mujer ha crecido mucho en esa confianza, verdad? Antes pensabas que solamente los hombres podían hacerlo, pero no, pues hay mucha capacidad para hacerlo por todos lados, ¿no?
3: Sí.
1: Muy bien. ¿Me decías? Sí.
3: Perdón, también tenemos algunas vacantes administrativas. Dentro de las vacantes administrativas que tenemos para personas egresadas de las licenciaturas de negocios internacionales, comercio internacional. También contamos con vacantes para auxiliares de costos, que obviamente también sean recién egresados de las universidades de carreras como contabilidad y administración. Y la verdad es que la empresa también tiene proyectos para recién egresados para que puedan hacer sus proyectos ahí de prácticas o de desarrollo.
1: Eso está súper bien, porque yo creo que hoy las oportunidades que también esperan los jóvenes, las oportunidades que hoy esperan los recién egresados, son básicas, ¿sí? Porque muchas veces les llega como el de, híjole, ya me gradué, ¿ahora qué sigue, no? ¿Quién me va a dar la oportunidad? Digo, hay que reconocer que también se tiene que empezar, aunque pues muy egresado y muy ingeniero y muy todo, a veces se tiene que empezar desde abajo también, ¿no? Para poder pues, que descubran tus talentos, que descubran parte de lo que eres, ¿no? ¿Cuánto dura el reclutamiento, chicas?
3: El proceso de reclutamiento para las vacantes operativas dura 7 días y para las vacantes administrativas es un proceso de 15 días porque llevamos varios filtros.
1: Okay.
3: Son 3 entrevistas y pues el tema como de toma de referencias laborales.
1: Y oigan, ¿y les dan estas capacitaciones y todo?
3: Sí, nosotros, bueno, realmente toda la gente se introduce con un periodo obviamente de capacitación. Y en base obviamente también al desempeño, ¿no? Iniciamos con contrataciones de 3 meses para poder ir desarrollando el perfil y también cómo perfeccionar el tema de las habilidades.
1: Ah, perfecto, muy bien. Uh-huh. Pues ahí está la oportunidad para poderlo hacer. ¿Qué piden de requisitos?
4: Bueno, tenemos, dependiendo de
1: la vacante,
4: claro.
3: Por ejemplo, en el caso de los operadores, pues sí es importante, ajá, que tengan una licencia B federal.
1: Sí, para el manejo.
3: Para el manejo, sí, de ese tipo de unidades. Ajá. En el caso, pues bueno, de las vacantes administrativas, pues bueno, en mínimos licenciatura. En casos como tenemos una división de data entry en las, ajá, divisiones de compras, pues ahí se requiere nada más tener la preparatoria, pero tener conocimiento en el, ya, tema de paquetería Excel y todo este tema.
1: Ya.
3: Entonces, pues un poquito ahí, sí depende mucho de la posición en la que les interese aplicar, y pues bueno, igual nos pueden mandar por ahí un mensajito y ya les damos como las especificaciones de la vacante. Sí, la verdad es que estamos ahí tenemos vacantes para todo tipo de perfiles, entonces sí, ya dependiendo obviamente la que sea de su interés, pues les especificamos más a detalle.
1: Ajá. Perfecto, contacto, chicas, para poderlas que las agreguen, que estén, okay, ahí listas con todo. A ver, cuéntenme.
4: Bueno, tenemos dos líneas de reclutamiento, son dos WhatsApp. Ajá. Y también pueden seguirnos en las redes de la empresa. También tenemos nuestros correos, también se los podemos como decir para que...
1: Claro que sí, a ver, ¿cuál es tu...? Primero, ¿cuál es el teléfono de WhatsApp? Que ya la gente ya es más por WhatsApp. Sí, yo creo que mejor dejamos nada más el WhatsApp.
4: Como sí, WhatsApp. Yo creo que
1: ahorita
4: sí.
1: Victoria en la entrevista, en la parte de abajo, va a dejar su currículum, va a dejar los contactos, claro que sí, para que se acerquen a ustedes, pero díganme por favor el número de WhatsApp, que luego a veces es más fácil que los agarre.
4: Ok, es 477-525-6236.
1: Perfecto, 477-525-6236 es el número de WhatsApp de auditorio para que mande su currículum, para que se comuniquen con ustedes. Y cerraría, no puedo decir sueldos, pero sí con prestaciones. ¿Qué prestaciones tienen? A ver.
4: Bueno, contamos con vales de despensa, son mensuales. También contamos con servicio de comedor, es completamente gratuito. También contamos con, bueno, la empresa te otorga una gratificación anual, sí, corresponde al 80% del aguinaldo.
1: Ay, ya, ya,
4: y bueno,
1: ya,
4: contamos ya con el fondo de ahorro. Y bueno, las prestaciones, las de ley, y pues oportunidades de crecimiento.
1: Perfecto, nada sufrida, chicas, no, por eso están bien contentas, sí, ¿verdad? Porque con tanto neumático que venden, ustedes andan bien poderosas con las utilidades, ¿eh? ¿Sí o no?
3: Sí.
1: ¿A dónde me van a invitar, muchachas? Bueno, ya pasaron las utilidades, pero ya viene pues más adelantito. ¿Tienen caja de ahorro?
3: No, solo contamos con fondo de ahorro. Tenemos también un seguro de vida. Tenemos, en el caso de las vacantes administrativas, se les ofrece una prestación de un seguro de gastos médicos mayores.
1: ¿Qué tal? Yo tengo que andar preocupada a ver cómo pagan. No es cierto.
3: Entonces, sí, ahorita solo tenemos fondo de ahorro, pero sí tenemos también un seguro de vida, y tenemos ahí también un paquete de descuentos por ser empleados para la adquisición, obviamente, de neumáticos para vehículos personales.
1: Oye, te voy a hacer mi amiga, ya me, claro, hace falta, sí, cambiarle los neumáticos a mi coche. No es cierto. Chicas, muchas gracias que nos acompañaron. Gracias. Gracias. ¿Y sabe qué, auditorio? Me trajeron un regalito. Bueno, dos. Uh-huh. Pero, es que ya estoy viejita, auditorio. Mire, aquí está. Y dijo cuántos años tienen en el mercado y dónde están instalados. Tiene un minuto para responderme, así es que ya le había más o menos adelantado. Y ya saben nuestras plataformas para que se pueda comunicar, que es por medio de Audiorama en las empresas. Victoria, WhatsApp.
5: Sí, claro, es 477-151-4323.
1: Excelente, gracias, chicas.
3: Gracias a ustedes.
1: ¿Y ustedes son de...?
4: Direct.
1: Con ganas, muchachas. A ver, otra vez, una, dos, tres. Eso. Pausa, auditorio, 9:16, y regresamos.
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15: Estas son las cuatro noticias que debes escuchar hoy, aquí en Entérate León. 1. La presidenta municipal, Ale Gutiérrez, encabezó el primer aniversario del Hospital de Mascotas León 450. 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Ale Gutiérrez participó en la Asamblea de Grupos de Apoyo del IMUBI y reconoció a ciudadanas y ciudadanos que acompañan a sus comunidades en procesos de regularización. León cuenta con 70 grupos de apoyo, integrado por 350 personas electas por sus colonias, que apoyan trámites, expedientes y gestiones para servicios básicos. Hasta este 2026, se ha formalizado la tenencia en 58 asentamientos irregulares, con beneficio estimado para más de 27.000 personas. 4. León volverá a ser la casa del voleibol en México, con la edición más grande del Festival Nacional Infantil y Juvenil de Voleibol, que reunirá a 1.465 equipos y más de 17.000 jugadoras y jugadores del 19 al 25 de julio. 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
1: Bueno, ya estamos de regreso. Son las 9:21 y pues bueno, voy a saludar a dos guapísimas que están aquí conmigo, porque aparte representan a las mujeres, vienen con todo. A ver si me van invitando, muchachas,
22: ¿eh? Con mucho gusto, con estás invitada.
1: Así a sacar mis músculos. Muy bien, saludo a Beatriz Ballesa, Ballesa, quien es delegada Región Bajío y presidenta, eres la poderosa, de Ángel León, y por supuesto a Claudia Erika Rivas, quien es vicepresidenta 1 de Ángel León. Chicas, bienvenidas.
23: Muchas gracias.
1: Qué bonitos ojos tienes. Ay, gracias. Gracias. Verdes, así como los míos. ¿Tampoco no? Sí, sí se parecen nuestros ojos.
23: Igual.
22: Idénticos, como dos gotas de agua.
1: Híjole, sentí su sarcasmo, muchachas. Es que los tengo negros, grescos. Parezco gato. Pero bueno, ¿cómo están, chicas?
22: Muy bien, muchas gracias. Muy contentas de que nos hayas invitado.
23: Sí,
22: gracias.
23: Excelentemente afortunadas de estar aquí.
1: Gracias.
23: De verdad, de que nos facilites tu foro para llegar a más empresarias.
1: Gracias, muchas gracias. Y bueno, chicas, pues a ver, primero, ¿quién me va a platicar el tema de quiénes son ustedes como asociación? Cuéntame.
22: Te cuento, somos una asociación con más de 60 años de experiencia, la primera asociación a nivel nacional en impulsar el desarrollo económico, emocional e integral de las mujeres. Contamos con más de 20 representaciones a nivel nacional. Tenemos más de 25 convenios nacionales e internacionales con universidades, con bancos, con cámaras. Y pues estamos aquí a cargo de la representación León y también de la delegación Bajío, que comprende Hidalgo, San Luis Potosí, Querétaro y Guanajuato.
1: ¡Ay, qué bárbaras! O sea, ¿cuánta combinación traen con diferentes estados? ¿Cuántas agremiadas tienen?
22: A nivel nacional somos más de 6,000 asociadas. Y aquí apenas tomamos protesta el 9 de febrero. Estamos en crecimiento.
1: Que veniste, conmigo cuando tomaron protesta. Así ya me acordé, claro.
22: Y pues
1: claro,
22: vamos creciendo a comparación de cuando iniciamos en febrero. Ajá. Teníamos muy poquitas actividades. Ahora tenemos muchísimas actividades y más apoyos. Por eso quisimos venir a compartirte contigo todas las posibilidades que hemos ampliado para las empresarias de la región.
1: Claro, claro. Ahora cuéntame algo muy importante. Parte de las empresarias que ustedes tienen, que ahorita justamente este programa es este, o empresarial, empleos, etcétera, pero ¿qué ramas son las que ustedes logran abarcar? O sea, dentro de todo el tema empresarial, las mujeres que tienen construidas con ustedes, ¿cómo las tienen?
22: Trabajamos con todos los sectores, el sector servicio, el sector comercio y el sector industrial. Tenemos desde personas que tienen estudios profesionales, consorcios, a personas que son empresarias que tienen su estética, que venden cosas, o sea, porque tenemos diferenciación en los programas que ofrecemos.
1: Claro.
22: Tenemos programas para emprendedoras, programas para lo que le llamamos aliadas, porque no nada más de ser empresaria o emprendedora se vive. Hay mujeres muy valiosas, trabajadoras, que pues le prestan su servicio a una empresa.
1: Sí.
22: Y ocupan cargos directivos.
1: Sí,
22: necesitan
1: totalmente
22: desarrollar su liderazgo, su confianza, su autonomía. También tenemos un espacio y las llamamos aliadas. Y por supuesto están las empresarias, que son las cabezas de sus organizaciones y pues que generan empleos.
1: Claro, pero fíjense que acaban de decir algo bien bonito. Yo creo que el tema de ser empresaria, siempre yo lo voy a defender. Así sea una sola persona, mientras tú tengas una empresa que tengas, en donde tú tengas que tener un empleado, empleada, como sea, desde la generación de impuestos, de empleo, de producto, eso es ser empresario. Yo no sé por qué se ha minimizado mucho la parte de que piensan que solamente un empresario tiene que tener los millones en las cuentas bancarias. No, un empresario es desde quien se la rifa desde temprano a saber cómo le voy a hacer, ¿cómo voy a sacar adelante mi empresa? ¿Cómo voy a pagar sueldos? ¿De dónde voy a agarrar a tal empleado? ¿Cómo voy a hacer esto? Y darle al tema del emprendurismo, porque está complicado, no es tan fácil como pareciera, ¿no?
22: Fíjate que pareciera que no es tan fácil, pero acompañado sí lo es.
1: Uh-huh.
22: Porque tienes quienes van adelante de ti, te van guiando y te van orientando, y es parte del trabajo interesante que hace AMGE a nivel nacional y por supuesto aquí a nivel local y regional, porque dicen, sola puedes llegar lejos, pero acompañada mucho más.
1: Ay, sí, porque tienes, arropada,
22: tienes el ejemplo de otras mujeres que alguna vez estuvieron como tú estás,
1: sí,
22: pero que ya desarrollaron habilidades, personas, sí, que antes no se atrevían a hablar en público, y con la comunidad, con, sí, la confianza, con las capacitaciones, se van desarrollando habilidades, o no sabías hacer negociaciones, o estás aprendiendo a hacer negociaciones, y ves, a ver, a ella sí le sale, a ella también. Entonces, formar parte de una comunidad empresarial de mujeres es una plataforma que te potencializa tus habilidades y tus oportunidades de crecimiento.
1: Sí, no, totalmente de acuerdo. Y bueno, ¿y qué acciones tienen en la asociación? A ver, cuéntame.
23: Pues tenemos varios eventos y también, por así decirlo, dinámicas de desarrollo empresarial para todas nuestras asociadas, ¿no? Entre ellas tenemos tardes de café. Es para integrarnos, no nada más en la parte laboral o empresarial, sí, sino, sí, sí, que se vea la calidad humana, que estamos presentes. Tenemos también nuestro club de lectura, es importantísimo tenerlo.
1: Padre.
23: Lo tenemos la primera y la tercera semana de cada mes. Es en línea, está abierto no nada más para las socias, sino público en general. Porque fomentamos la lectura. La lectura es importante tenerla presente, a veces ya nos olvidamos, uh-huh, de ella, y pues es parte fundamental, ¿no? También tenemos la tercera semana de cada mes, nuestro encuentro empresarial, que es precisamente el desayuno que vamos a tener el día de mañana, y de verdad es enriquecedor porque llevamos diferentes personas que nos dan temas de gama amplia.
1: Ajá.
23: No nada más en el tema de economía, sino, sí, también de desarrollo humano, ¿no? También tenemos cursos precisamente de habilidades blandas, ¿no? En línea, la cuarta semana de cada mes, y talleres presenciales técnicos.
1: Ay, que es importantísimo. Pues trae súper muy buena preparación, o sea, para poder sacar adelante a las mujeres. Órale, venga, venga, a darle así toda es la oportunidad. Oigan, y me supongo que también, pues, de esto traen, acercarse ustedes, también traen una bolsa de trabajo, ¿no?
23: Nosotros somos como, por así decirlo, ¿no? Esa incubadora para aquellas nuevas, como decía bien Betty, sí, emprendedoras que nada más traen ese proyecto y que no saben cómo, pero bueno, nosotros ya tenemos un camino avanzado, estamos para eso, ¿no? Darles ese empuje, decirles la forma cómo.
1: ¿Sí? El cómo sí.
23: El cómo sí, efectivamente.
1: Ajá, ¿no? Exacto.
23: Es parte de lo que la asociación a nivel nacional por 60 años ha promovido, ¿no? Que la empresaria se forme desde casa.
1: Desde cero. Es que saben que nos tienen que enseñar a administrarnos, porque apenas empieza a caer el dinero a la cuenta y pensamos que es nuestro. Sí, o sea, sí, sí es tuyo, pero primero tienes que hacerlo para implementar una empresa. ¿Sí? O sea, sí, está bien que vivas de ahí, pero no con el galante, con el lujo, sino espérate, deja que esto primero crezca, que madure, después de haber salido de la incubadora, y ahora sí lo que sigue, y ahora sí, ya cuando tengas todo un producto bien establecido, ahora sí gástate todo lo que quieras, ¿no? Pero primero, pues vamos por partes, ¿a poco no?
23: Claro, y aparte es la profesionalización de las nuevas empresarias, ¿no?
1: Sí.
23: Que se profesionalicen, que sus pequeños o grandes negocios estén de acuerdo a lo que nos marca la Secretaría de Economía. ¿Por qué? Porque tenemos grandes ventajas, sí, y queremos pasar toda esa información que nos lo da parte del gobierno. Decir, aquí está a la mano, o sea, está al alcance de todas.
1: Sí, sí, sí, totalmente de acuerdo. Así es que, pues, la invitación está, presidenta.
22: Sí, somos un espacio de capacitación, de vinculación, de encuentro y de desarrollo, porque justamente por las relaciones que te decía que tenemos con cámaras, con asociaciones, sí, con gobierno, pues, a esas instituciones se les facilita o les ayudamos a facilitar el trabajo, porque en lugar de tocar la puerta de cada una de las empresarias, ajá, se dirigen con nosotros y nosotros hacemos extensivas, somos potencializadores, sí, de las oportunidades. Si gobierno tiene algún programa, se comunica con nosotros o nosotros buscamos acercarnos, sí, a ellos. ¿Y cómo te ayudamos? ¿Qué hacemos? ¿Cómo lo difundimos? Porque lo que queremos es llegar a más personas. Lo mismo, se nos han acercado bancos, se nos han acercado universidades que nos han dicho, queremos hacer convenio con ustedes, y muchos de ellos ya los estamos trabajando. Luego vendré a contar de cuáles se han concretado.
2: Claro,
22: pero
2: claro.
22: Al principio nosotros tocábamos puertas porque acabamos de llegar a León. Bendito sea Dios, nos están buscando ya a nosotros y estamos abriendo cada vez más las oportunidades para las empresarias. Nos interesa mucho el desarrollo humano y la conexión, uh-huh, pero también nos interesa mucho participar e incidir en la agenda económica de las mujeres, claro, que claro, exista esa movilidad, que exista esa confianza. Hay una frase que me gusta mucho repetir y es que ninguna mujer esté en un lugar donde no quiere estar porque siente que no tiene o que no puede tener oportunidades.
2: Exacto, la capacidad y así todo, pero todo se empieza de cero, o sea, ni modo. Claro. Pero si tú tienes un acompañamiento, una madrina, un padrino, es mucho mejor, ¿verdad?
22: Así es.
2: En cuestión de asesorar, no de que tengas que tener a fuerza a alguien que te dé el recurso, ¿no? Pues ahí te lo van enseñando a ganar. Teléfono, chicas, redes sociales.
22: 477-253-1573 y las redes sociales es amgeleon.mx.
2: Excelente.
22: ¿El regalo?
23: Ah, si quieren regalito, ¿verdad?
2: Tenemos, claro, un regalo. Sí. Eso no lo sabía. O sea, ya me llegaron con la sorpresa. Y sí, porque no les pregunté a ver qué regalito tenemos.
22: Justo el día de mañana tenemos nuestro desayuno empresarial en Tox Galerías, desde las 10 de la mañana hasta las 12 y media, y vamos a tener un tema de imagen personal. Es un espacio donde les presentamos qué es la asociación, hacemos networking y tenemos un tema de valor. Ese tema de valor de mañana es sobre la imagen personal.
2: ¡Ay, qué padre! Entonces, y la imagen personal es tu marca, enseñarte a vestirte y todo lo demás.
22: Todo.
2: Muchachas, debería
22: entonces
2: ir
22: yo. Entonces tenemos dos espacios para la dinámica que tú elijas.
2: Ah,
22: ya nada
2: bien.
22: Más tú nos pasas los nombres de las personas que se hayan ganado los
2: que les haya interesado.
22: Y les va a costar $0. Excelente. Porque sí tiene un costo que pueden ver en la página amgeleon.mx. Pero para las dos personas que tú, de acuerdo a tu dinámica, nos digas, van a ir completamente gratis.
2: Ay, muchísimas gracias. Claro, porque a donde van a contestar es a mis redes sociales. Sí, entonces, eso es un hecho. Oh, Victoria, pásame el número de WhatsApp, por favor, para que las dos primeras personas que nos escriban dijeron algo muy importante, auditorio, cuántas mujeres empresarias tienen y, sobre todo, algo muy importante, ¿no? ¿Cómo es que...? Bueno, voy a dejar la dinámica nada más así, que nos digan cuántas mujeres empresarias tienen y el lugar en donde va a ser el desayuno, y con eso se llevan. ¿Quién no quisiera ahorita un asesoramiento de imagen personal, no? O sea, luego, aparte, mire, auditorio, a veces pensamos, ¿verdad?, que el asesorarte para tu imagen personal representa algo económico, ¿no? O sea, puedes hacerlo con lo que ya tienes, solamente hay que cambiar algunas cositas y ya a partir de ahí ya te puedes ir comprando tu ropita, tus cosas, de todo lo demás, para que estemos listos. Victoria, por favor, dame el WhatsApp, por favor.
23: 477-151-4323.
2: Excelente. Y bueno, pues muchas gracias, chicas. Deseo que estén muy bien, gracias, que la sigan pasando muy bien y mañana ahí nos vemos en el desayuno, ¿eh?
22: Muchísimas gracias, Magda.
2: Perfecto, claro que sí. Beatriz Valleza, delegada Región Bajío y presidenta de AMGE León, y Claudia Erika Rivas López, vicepresidenta 1 de AMGE León. Ellas son las personas que acabamos de escuchar. Y antes de finalizar, Victoria, vámonos de viaje.
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2: Excelente, Victoria, muchísimas gracias. Y bueno, auditorio, yo soy Magda Rangel, nosotros nos despedimos, gracias que nos acompañaron el día de hoy. Y bueno, auditorio, recuerde que todos los martes yo le traigo una oferta laboral, le traigo varias empresas para que usted pueda elegir, pueda mandar su currículum y sobre todo. Muchas gracias, Majo, en los controles técnicos, Victoria Abando en la producción y a todo el equipo que lo hace posible. Yo soy Magda Rangel, auditorio, y recuerde que esta es una nueva forma de conseguir empleo. Que tenga un excelente martes y nos vemos.
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18: Trump anuncia el control de Hormuz y exige pago a países ricos. Otorgan perdón a exdirector de Pemex. Llega el GIF a la capital con más de 200 películas top mundial. El Tour de Francia va a reanudar su actividad este martes. Donald Trump declaró que su país se convertirá en el guardián del estratégico estrecho de Hormuz y administrará la vía marítima comercial para mantenerla segura. Trump exigió una compensación económica a las naciones ricas que se van a beneficiar del libre tránsito de crudo en la zona, argumentando que las fuerzas de Washington no pondrán en peligro a su personal de forma gratuita. María Felicia Jiménez otorgó formalmente el perdón a su esposo Víctor Rodríguez Padilla, exdirector de Pemex, manifestando su deseo de no continuar con las indagatorias por violencia familiar. Pese a la notificación enviada por la denunciante a autoridades judiciales, la jueza de la causa determinó que el proceso penal en contra del exfuncionario federal seguirá su curso legal.
24: Con una programación de películas top mundial, el Festival Internacional de Cine de Guanajuato en su edición 29 regresará a Guanajuato Capital del 24 al 28 de julio. Este lunes en rueda de prensa, Sara Hawk, directora del Festival Internacional de Cine de Guanajuato, el GIF por sus siglas, presentó la cartelera oficial y las fechas en que se llevará a cabo este encuentro cinematográfico. De acuerdo con Sara Hawk, en esta edición se proyectarán 203 filmes, de los cuales 155 se encuentran en competencias y de las cuales algunas se proyectarán por primera vez en Latinoamérica.
25: Estas películas que son los del mundo, este año estamos muy orgullosos de la programación y los van a ver aquí en Guanajuato. A raíz de la rueda de prensa en México, muchos críticos de cine, muchas instituciones que han estado peleando por las mismas pelis quedaron impactados de programación este año del festival. Es que sí es el top del mundo y estamos y las películas más esperadas que vienen de ganar Cannes, Sundance, Tribeca, diversos festivales internacionales, lo mejor mundial va a estar aquí.
24: Informó para Audiorama Patricio Serna.
26: Tras el primer día de descanso, el Tour de Francia reanuda su actividad este martes con una exigente décima etapa entre Aurillac y Le Lloran, de 166.6 kilómetros, considerada una de las primeras grandes pruebas de montaña de esta edición. El recorrido incluye varios puertos de segunda y primera categoría, además de un acumulado cercano a los 3.900 metros de desnivel, lo que podría provocar movimientos importantes en la clasificación general. La atención para México estará puesta en Isaac del Toro, quien llega ubicado en el tercer lugar de la general y además porta el maillot blanco como líder de los jóvenes. Será una jornada clave para medir sus aspiraciones frente a los grandes favoritos del Tour. Informó para Audiorama, Angie Hernández.
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2: Muy buenos días, ¿cómo están? Qué gusto saludarlos. 10 de la mañana con un minuto. Majo Bernal en el Master, René Martínez en la voz, con el gusto de poder saludarlos y acompañarlos a través del 101.5 en este martes 14 de julio del 2026. 21 grados centígrados en la ciudad de León, Guanajuato. Hoy nos espera una máxima de 27, la mínima será de 14. Pronóstico de cielos soleados y pues ráfagas de viento hasta de 15 kilómetros por hora. Un día muy agradable, muy agradable. Parece que no hay pronóstico de lluvia, así que si quieren lavar el coche, adelante, háganlo, porque no sé qué sucede con el dios Tlaloc. Dices, voy a lavar mi coche y exactamente cuando lo lavas, terminas de lavarlo y llega la tormenta, ¿no? Entonces, parece que hicimos por ahí algún ajuste y dice el dios Tlaloc que laven sus coches, por lo menos para traerlos limpios el día de hoy, porque mañana sí hay pronóstico de lluvia, mañana sí estará lloviendo, así que pues un día del año que traigas el carro lavadito, ¿no? Cae rico. Muy bien, 10 de la mañana con 2 minutos. 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Muy bien, ya estamos más que listos para llevarles buena música. Y pues nos vamos al año de 1997. Saúl Hernández formó a Jaguares. Así es, grabó un disco que se llamó El Equilibrio de los Jaguares. Y de ahí se desprende un tema que se llama Fin. Así arrancamos Rock Love.

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17: Muy bien, ya son las 10 de la mañana con 20 minutos aquí en Rock Love. Continuamos con más música, mi querida Majo. Y le recordamos que la parrillada para ti y 9 acompañantes con los amigos de Bravos de León sigue vigente. Y el próximo 22 sabremos el nombre del ganador, quien tendrá la oportunidad de llevar a sus 9 amigos, 9 familiares, quien quiera llevar. A ese encuentro de Bravos de León contra los Piratas de Campeche. Va a estar buenísimo. Y además, imagínate, una parrillada para ti y 9 acompañantes. Nada más. Bueno, continuamos con más música. Fíjate, acabamos de escuchar a Jaguares y ahora vamos a escuchar Pues a Caifanes, parece especial. ¿Les parece bien? Del nervio del volcán vamos a escuchar esto que se llama Afuera, Caifanes, aquí en Rock Live.

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3: Ataques con misiles contra petroleros de Emiratos Árabes deja un muerto. Onda tropical número 18 provocará lluvias intensas en gran parte del territorio mexicano. Multihomicidios originalmente son ataques contra personas ligadas a grupos delictivos. Comienza una nueva etapa para la selección de Uruguay. Un ataque atribuido a Irán con dos misiles de crucero impactó a dos buques petroleros de Emiratos Árabes mientras navegaban cerca del estrecho de Hormuz y dejó a un tripulante muerto y a 8 personas heridas. Ante la agresión, el gobierno emiratí advirtió que se reserva el derecho a responder ante esta escalada. El Servicio Meteorológico Nacional informó que el desplazamiento de la onda tropical número 18, junto con los canales de baja presión, van a ocasionar tormentas intensas en el centro, occidente y sur del país. Las autoridades advirtieron que las precipitaciones pluviales podrían estar acompañadas de descargas eléctricas, caída de granizo y fuertes rachas de viento.
4: La gobernadora Livia García Muñoz Ledo señaló que en la entidad algunos de los multihomicidios son resultado de ataques directos contra personas ligadas a grupos delictivos, hechos que cobran la vida de víctimas colaterales. Lo anterior lo declaró al ser cuestionada sobre el ataque armado registrado en Pénjamo la noche de este 12 de junio en una fiesta, hecho que cobró la vida de 4 personas. Livia García declaró que en este caso ya se realizan las investigaciones para después exponer que en Pénjamo se han fortalecido los trabajos para combatir la inseguridad y la violencia.
5: Bueno, se está trabajando ya en las investigaciones, estamos atentos. La zona de Pénjamo, Valle de Santiago, ha sido una zona que estamos trabajando de manera permanente. Ya tendrá que deslindar la fiscalía cualquier situación que se presente derivado de la investigación. Hoy lo que estamos haciendo es trabajar fuerte en todo lo que tiene que ver, pues, justamente con los comercios, con los bares. Ha habido incidentes en fiestas, sí. Lo importante es que la fiscalía dé resultados y, sobre todo, que no haya impunidad. Hoy estamos atentos al desarrollo de esta investigación y seguiremos trabajando y fortaleciendo los trabajos operativos.
4: Informó para Audiorama Patricio Serna.
6: Comienza una nueva etapa para la selección de Uruguay. Tras la salida de Marcelo Bielsa luego de la eliminación en la fase de grupos del Mundial 2026, la Asociación Uruguaya de Fútbol confirmó a Diego Forlán como director técnico interino de la Celeste hasta marzo de 2027. El histórico exdelantero Balón de Oro del Mundial de Sudáfrica 2010 y campeón de la Copa América 2011 también estará al frente de la selección sub-20 rumbo al sudamericano de la categoría. Será apenas su tercera experiencia como entrenador y tendrá la misión de encaminar el proyecto de cara al proceso mundialista de 2030. Informa para Audiorama, Angie Hernández.
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7: Muy bien, ya son las 10 de la mañana con 45 minutos. Nos vamos a ver a Alex Lora y al Tri de México, a Silao, Guanajuato. Este 18 tendremos invitados especiales de Love FM. Síguenos en redes sociales y entérate cómo puedes participar. Ok, muy bien, ahora nos vamos con más música. Hombres G, que en el año de 1986 el señor David pues escribía una canción que le motivó ver a las chicas con la cabellera suelta, verlas bailar sin miedo, dejando la pena a un lado. Eso es el verdadero placer de disfrutar la música. Y David Summers escribió esta canción que se llama Suéltate el pelo.

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8: Muy bien, llegó el momento de terminar el programa del día de hoy. Muchísimas gracias a todos ustedes por su paciencia y su compañía. Buenos días, ya están registrándose aquí para lo del tri. Oscar, muy bien, Oscar, mándanos una captura de que ya nos están siguiendo, por favor, mi querido Oscar. Yarem Gabriela, gracias, muy bien, para lo de Bravos de León, ya nos está siguiendo, ya nos puso por ahí, perfecto, qué padre, me da mucho gusto, gracias. Y bueno, vamos a continuar con más música, ¿les parece? Sí, vamos a cerrar con broche de oro como acostumbramos aquí, mi querida Majo. ¿Te late? Vamos a cerrar con broche de oro el programa del día de hoy con una banda que sin duda es una de mis favoritas. Puede ser que la favorita, pero hay varias, pero entre esta y otras, esta sí como que me marca bastante por mis tiempos de juventud. Chejuela, juventud. Muy bien, del año de 1986,

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11: Muy bien, nos están preguntando que para poder registrarse en lo de la Feria de Silao, si también es por aquí. Bueno, sí, es por aquí, pero tienes que seguirnos en las redes sociales, tomar una captura de pantalla de que ya nos estás siguiendo, nos la envías aquí al WhatsApp y ya queda registrado. Va, espero que haya quedado más o menos claro, porque a veces sí soy medio burrillo para explicar. Entonces, ¿cómo ven? ¿Sí está fácil? ¿Sí me di a entender? Bueno, entonces, ya saben lo que tienen que hacer. Seguirnos en redes sociales, arroba LoveFMLeón, en Instagram y Facebook. Busquen la... saquen un screenshot de que ya nos están siguiendo y nos lo envían a nuestro WhatsApp 477-227-2766 y ya están participando. Muy bien, nos vamos con más música, ¿les parece? Nos vamos con pues algo romántico y estos chavos que hicieron una serie que de verdad me dejaron con la boca abierta. Nadie se imagina qué hay detrás de las historias de vida de cada uno de los artistas. Todos los vemos en los aviones, en los lujos, en los viajes, cansados, pero nunca nos imaginamos qué hicieron para poder llegar a donde están y cómo fue el camino con las personas que interactuaron, incluso hasta su familia. Está muy interesante. Si tienen la oportunidad de ver esa serie de Jesse Joy, véanla, se van a impactar, está increíble. Nos vamos con música de ellos, justo esto que se llama ¿Con quién se queda el perro? Jesse Joy.

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3: Trump impondrá un cobro del 20% en el estrecho de Hormuz. Impacto económico del Mundial en México representó solo el 0.1% del PIB. No hay por qué hacer un llamado al fiscal estatal, afirma la gobernadora. Los Bravos de León van a continuar su gira este martes. Donald Trump anunció el restablecimiento del bloqueo naval a Irán y la imposición inmediata de una tasa del 20% sobre la carga de los buques que transiten por el estrecho de Hormuz a cambio de su protección. Por su parte, el ejército de Irán advirtió que no va a tolerar ninguna intromisión en la gestión del paso comercial. Un análisis del grupo financiero Banamex reveló que el Mundial dejó una derrama cercana a los 2,000 millones de dólares en México, una cifra considerada modesta para la economía nacional. El reporte detalló que las expectativas del gobierno federal sobre la llegada de turistas fueron optimistas y que el beneficio real se concentró casi en su totalidad en las tres ciudades sede.
4: La gobernadora Olivia García Muñoz Ledo consideró que no es pertinente hacer un llamado al titular de la Fiscalía General del Estado, Gerardo Vázquez Alatriste, pese a las deficiencias que ha mostrado la dependencia en el último año. Esto al ser cuestionada sobre las deficiencias que se han registrado al interior de la Fiscalía General del Estado desde que Gerardo Vázquez Alatriste asumió la titularidad en febrero de 2025. En primer lugar, la gobernadora expresó que ya ha habido sanciones en contra de quienes han tenido responsabilidad en las deficiencias que se han generado al interior del órgano procurador de justicia.
5: Yo creo que tendremos que estar siempre revisando el actuar de todas las corporaciones, en este caso de las instituciones como la Fiscalía, que no estamos exentos pues de que haya procesos que se tengan que perfeccionar. Varios de los casos que tú comentas actualmente pues tienen responsables y habrá que deslindar cualquier tipo de responsabilidades. Nosotros estamos en una evaluación permanente de nuestras instituciones, particularmente en el caso de la propia Secretaría de Seguridad y Paz.
4: Informó para Audiorama Patricio Serna.
6: Los Bravos de León continúan su gira este martes con el arranque de la serie ante los Conspiradores de Querétaro, una confrontación clave en la recta final de la temporada regular de la Liga Mexicana de Béisbol. La novena leonesa llega después de perder la serie frente a los Tigres de Quintana Roo y necesita sumar triunfos para mantenerse en la pelea por un lugar en los playoffs de la zona sur. Por su parte, Querétaro también busca cerrar con fuerza el calendario, por lo que se espera una serie de alto nivel entre dos equipos con aspiraciones. El primer juego se disputará este martes por la noche en el Estadio Finsus, Casa de los Conspiradores, donde Bravos intentará enderezar el rumbo como visitante. Informó para Audiorama Angie Hernández.
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25: ¿Es verdad o mentira que el Festival Internacional Cervantino ya no representa un beneficio para Guanajuato? Cada año, cuando llega el Cervantino, hay quienes lo ven únicamente como un festival de música, teatro, danza, pintura. Incluso hay quienes cuestionan si realmente vale la pena seguir impulsándolo. Pero vale la pena mirar el panorama completo. El Cervantino no es solamente un festival cultural, es el evento artístico más importante de México y uno de los más reconocidos de América Latina. Un espacio donde Guanajuato se convierte durante 2 semanas en el escaparate cultural del mundo. Este año participarán 2,746 artistas provenientes de 29 países y lo más relevante es que más de 1,400 son artistas guanajuatenses, es decir, uno de cada 2 participantes será talento del estado. Eso significa oportunidades para músicos, actores, bailarines, compañías de teatro, artistas visuales y proyectos comunitarios que encuentran en el Cervantino una plataforma para proyectar su trabajo ante públicos nacionales e internacionales. Pero el impacto no termina en la cultura. Cada edición genera actividad económica para hoteles, restaurantes, comercios, transporte, prestadores de servicios y miles de familias que viven del turismo. Además, el Cervantino ofrece la imagen de Guanajuato como un destino cultural de talla internacional, algo que muy pocas entidades pueden presumir. En otras palabras, no solo llegan espectáculos, llegan visitantes, inversión turística, consumo local y oportunidades para quienes hacen del arte, la cultura, una forma de vida. Pongámoslo claro, el Cervantino no es un gasto para unos cuantos, es una inversión en cultura, turismo, economía e identidad. Y cuando más de 1,400 artistas guanajuatenses tienen la oportunidad de mostrar su talento al mundo, el beneficio trasciende los escenarios. Porque el Cervantino no solo pone a Guanajuato en el mapa cultural, también abre puertas para su talento y para su desarrollo. Los datos están ahí.
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0: Perfecto, avanzamos con más música. Gracias a todos por estar participando. Nos están llegando por ahí todas sus capturas, aquí ya nos están siguiendo. Y además, no solo eso, también experiencias. Experiencias de que han estado pues acompañando a los artistas en algún evento, ¿no? Perfecto, qué bien. Muy bien, pues mucho éxito a todos ustedes. Mañana es miércoles, el jueves diremos nombres de ganadores para lo del tri, así que muy pendientes con un servidor y con Majo Morales. Son las 11 ya con 45 minutos, ¿les parece si avanzamos con más música? Es momento de escuchar a mi única novia autorizada, se llama Yuridia, esto se llama Se me va la vida, es un cover muy bonito, disfrútalo aquí en Love FM.

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8: Muy bien, vamos a cerrar prácticamente ya el programa del día de hoy, pero antes, para todos aquellos que están pensando en escaparse, este es el momento perfecto y el verano se vive mejor en el renovado Paradise Village Nuevo Vallarta, en Nuevo Nayarit. 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Muchas gracias. Deseamos que tengan un extraordinario martes. A nombre de Majo y de un servidor, gracias. Los dejamos con el señor Luis Miguel. Esta canción se llama Dame tu amor.

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3: Fiscalía de Estados Unidos solicita cadena perpetua para el Mayo Zambada. CEP anuncia modificación de fechas de entregas de calificaciones. Libia destaca avance de tarjeta rosa y anuncia nuevo periodo de registro. Abejas de León continúa reforzando su plantel para la temporada 2026. La Fiscalía Federal estadounidense solicitó formalmente una condena de cadena perpetua y la confiscación de 15 mil millones de dólares contra el narcotraficante mexicano Mayo Zambada. El titular de la Secretaría de Educación Pública, Mario Delgado, adelantó que para el próximo calendario escolar, la entrega de boletas se va a realizar una semana antes del cierre de cursos. Asimismo, el funcionario informó que las clases iniciarán formalmente el 31 de agosto, mientras que el fin del periodo escolar para el 9 de julio de 2027.
4: La gobernadora de Guanajuato, Livia Denise García Muñoz Ledo, informó que el programa Tarjeta Rosa continúa fortaleciéndose como el apoyo social más grande en la historia del estado, con más de 645 mil mujeres registradas y un nuevo periodo extraordinario de inscripción en curso. Durante Conectando con la Gente, la mandataria subrayó que el programa se ha modernizado para garantizar seguridad y eficiencia.
5: De la Tarjeta Rosa, que este año tuvo cambios importantes en su operación, justamente con el propósito de facilitar y mejorar pues todas las medidas de seguridad. Es una tarjeta que ya está bancarizada, que eso es algo muy importante, que es nueva totalmente. Y bueno, en febrero y marzo se llevó a cabo el primer periodo de registro. Luego en abril y mayo ya se entregaron las tarjetas, las nuevas tarjetas.
4: Informó para Audiorama Noticias, Adriana Rocha.
6: Las Abejas de León continúan reforzando su plantel para la temporada 2026 de la Liga Nacional de Baloncesto Profesional. El conjunto Esmeralda anunció la incorporación del base y escolta estadounidense Anthony Roberts, un jugador de 1.93 metros, originario de Detroit, Michigan, con experiencia en la NCAA y el baloncesto profesional de Europa. En su paso más reciente por el Dinamo Bucuresti de Rumania, promedió cerca de 15 puntos por partido, destacando por su velocidad, capacidad para jugar el uno contra uno y su efectividad desde media y larga distancia. Roberts ya se incorporó a la pretemporada con el objetivo de convertirse en una pieza clave para que el enjambre pelee por los primeros puestos de la Liga Nacional de Baloncesto Profesional. Informó para Audiorama, Angie Hernández.
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4: ¿Qué tal? Buenas tardes, ¿cómo están? Es la última tarde en el centro de México, a las 8 de la noche en Madrid. Soy Alberto Peláez, empezamos.
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4: La presidenta Claudia Sheinbaum aseguró este martes que no ha entablado una conversación personal con Rubén Rocha Moya, gobernador con licencia de Sinaloa, desde que Estados Unidos presentó la solicitud provisional con fines de extradición a finales de abril. El gobierno de la presidenta Sheinbaum presentó este martes su informe de seguridad al mes de junio, en donde se destacaron una reducción de delitos de alto impacto. Marcela Figueroa, titular del Secretario Ejecutivo de Seguridad, aseguró que se mantiene una tendencia a la baja en el delito de homicidio desde que comenzó la administración de Sheinbaum, con una reducción del 47%. La presidenta negó este martes la manipulación de datos en su gobierno tras presentar una reducción de delitos de alto impacto en su reciente informe de seguridad. La presidenta también consideró que si los delitos de alto impacto van a la baja, la percepción de seguridad debe tener una mejora, pero indicó que este factor no influye directamente porque a veces se modifica cuando se toman medidas como la iluminación de las calles. La gobernadora de Baja California, María del Pilar, admitió la veracidad de los audios revelados que confirman que busca un acuerdo con el gobierno de Estados Unidos. El secretario de Seguridad, Omar García Garfús, minimizó este martes la conversación revelada en la que la gobernadora de Baja California, Marina del Pilar, expresa su disposición a compartir información con Estados Unidos para buscar un acuerdo ante las acusaciones en su contra. El canciller Roberto Velasco pidió al alto comisionado de Naciones Unidas para los Derechos Humanos, Volker Türk, que recabe información sobre la muerte de 17 mexicanos en Estados Unidos por funcionarios del Servicio de Migración y Control de Aduanas, el ICE, con el objetivo de analizar la compatibilidad de estos hechos con las obligaciones internacionales. La Fiscalía de Chiapas informó la detención de 9 personas identificadas como integrantes del cártel de Sinaloa y ligadas con el hallazgo de 8 cuerpos en el municipio del Bosque el pasado miércoles 8 de julio. A través de una publicación, las autoridades señalaron que el móvil del homicidio fue la disputa por la venta de droga al menudeo en la zona donde hay presencia de los cárteles de Sinaloa y Jalisco Nueva Generación, que mantienen un enfrentamiento por el control de las rutas de tráfico de estupefacientes, armas y migrantes. En agravio de 4 víctimas, la Fiscalía General del Estado de Veracruz detuvo en Coatzacoalcos a 11 elementos de la Policía Estatal como presuntos responsables del delito de desaparición forzada. Mediante un boletín emitido por el organismo, se informó que los elementos y exelementos policíacos participaron en el operativo denominado Blindaje Coatzacoalcos el 25 de septiembre de 2015. Los terremotos que ocurrieron en Venezuela el 24 de junio causaron el desplazamiento de hasta 60 centímetros de la superficie terrestre en los alrededores de la ciudad de Caracas, concretamente en la zona del aeropuerto y La Guaira, reveló la NASA. De acuerdo con un comunicado, la Agencia Espacial Estadounidense comparó imágenes obtenidas por el observatorio satelital NISAR, el mismo que hace una semana reveló los niveles de hundimiento de la Ciudad de México de los días 13 al 18 de junio, antes del doblete sísmico con las obtenidas del 25 al 30 de junio. Warren Buffett dijo este martes que dejó de donar dinero a la Fundación Gates tras las revelaciones sobre las relaciones entre el cofundador de Microsoft y filántropo Bill Gates y el fallecido delincuente sexual Jeffrey Epstein. Buffett ha indicado que va a donar unos 6.000 millones de dólares en acciones de Berkshire Hathaway, que comprenden 12 millones de acciones de clase B, y en su donación anual de mitad de año a 4 fundaciones familiares supervisadas por su hija Susie y sus hijos Howard y Peter. David Sánchez, hermano del presidente del gobierno español, de Pedro Sánchez, fue condenado este martes por prevaricación administrativa y se le ha prohibido ocupar cargos públicos durante 9 años a raíz de su nombramiento para un alto cargo en el ámbito cultural por parte de la Diputación Provincial de Badajoz en 2017. La sentencia supone un nuevo revés político para el presidente socialista, cuyo gobierno y círculo más cercano se han enfrentado a investigaciones por corrupción y a diversos escándalos en los últimos 2 años. El mes pasado, un antiguo colaborador cercano a Sánchez fue condenado a 24 años de prisión en otro caso de corrupción. Y la policía del condado de Mid-Dade encontró muerto a Michael Anthony Leones Espino, conocido como Mikey, quien fue bailarín de Rosalía y Rom Alejandro, y había desaparecido el domingo en el sur de Florida, en Estados Unidos, informaron las cadenas locales NBC y Telemundo. A Mikey, de 28 años, lo detuvieron por última vez en el suroeste de Miami a las 12 horas del domingo, según una ficha de búsqueda de la oficina del alguacil del condado de Miami-Dade, que lo consideró un adulto en peligro. Bueno, comenzamos ya con la información y ya tenemos, como todos los días, a José Luis Plaza. Buenas tardes, José Luis.
8: Buenas tardes, Alberto. Buenas tardes al auditorio. Y bueno, había una duda respecto a las personas que murieron en los festejos por los triunfos de la selección. Recordemos que fueron 3 y había un cuarto que había sido trasladado a un hospital y que en el hospital había fallecido. Bueno, ya ayer la Fiscalía General de la Ciudad de México ya da el reporte de forense de esta persona y murió por broncoaspiración. Aparte, también indican de que había sustancias poco comunes en su cuerpo, en su organismo, pero en sí la causa de la muerte fue broncoaspiración, o sea, con su, a lo mejor se escucha un poquito fuerte, pero con su, se ahogó con su propio vómito, Alberto. Entonces, pues esto Esto es ya para deslindar, porque se decía que también había sido por causas de los apretujones y que le habían provocado heridas y que le habían provocado fracturas en su tórax y todo esto. No, fue por broncoaspiración, Alberto.
4: Ya. Bueno, pues qué bueno que nos cuentas eso. Qué lástima. Sí. Qué pena que se pongan vidas de esa manera tan, tan absurda en el fondo.
8: Sí, caray. Sí. En algo que hubiera sido una fiesta, ¿no? General. Pero bueno.
4: Totalmente. Bueno. José Luis, muchas gracias. Buenas tardes.
8: Hasta luego, Alberto.
4: Y la gobernadora de Baja California, Marina del Pilar, admitió la veracidad de los audios revelados que confirman que busca un acuerdo con el gobierno de Estados Unidos. En un comunicado, la morenista confirmó que las grabaciones difundidas por el periodista Héctor de Mauleón corresponden a conversaciones privadas sostenidas con personas que se identifican como agentes o intermediarios de autoridades estadounidenses. Aunque señala que estas personas lo han acreditado de manera formal, su presentación, la gobernadora Ávila indica que estas le plantearon distintos escenarios. Sin presentar documentos, identificaciones o requerimientos oficiales que respalden las afirmaciones, por lo que la gobernadora indicó que cualquier asunto de esa naturaleza debería atenderse mediante las vías legales e institucionales correspondientes, señala. En la conversación difundida, Marina del Pilar se dice dispuesta a brindar información a las agencias estadounidenses, incluso de las mesas de seguridad. Luis Fernando, buenas tardes.
9: ¿Qué tal, Alberto? ¿Cómo te va? Muy buenas tardes. El gobierno de Estados Unidos solicitó la cadena perpetua para Ismael El Mayo Zambada y el pago de 15 mil millones de dólares. Es la respuesta a su carta enviada la semana pasada. Las autoridades también señalaron que no se oponen a que la corte recomiende que El Mayo cumpla su condena en una prisión con capacidad de atención médica a sus afecciones y que sea distinta a la de máxima seguridad en donde se encuentra Joaquín El Chapo Guzmán. Sin embargo, apunta que las opciones planteadas por el narcotraficante mexicano no cumplen con los requisitos de seguridad necesarios para un criminal como él. El gobierno no se opone a que la corte considere las condiciones médicas del acusado al formular la recomendación de traslado, pero solicita respetuosamente que considere incluir en cualquier recomendación un reconocimiento de los graves riesgos de seguridad que plantea el acusado, se lee en el texto.
4: Y la presidenta Claudia Sheinbaum aseguró este martes que no ha entablado una conversación personal con Rubén Rocha Moya, gobernador con licencia de Sinaloa, desde que Estados Unidos presentó la solicitud provisional con fines de extradición a finales del mes de abril. En su conferencia matutina, Sheinbaum también evadió confirmar si el gobernador morenista regresará al cargo después de que su administración ha insistido en que no existen pruebas en su contra. Personalmente no he hablado con él, hablé el primer día cuando salió esta solicitud de Estados Unidos, después no he hablado con él y vamos a esperar sobre su posible regreso. No nos adelantemos, declaró la presidenta. Claudia Sheinbaum aseguró que desde que la Fiscalía de Distrito Sur de Nueva York presentó la acusación contra Rocha Moya, su administración no ha recibido pruebas de los señalamientos. Como hemos dicho, nosotros no vamos a cubrir a nadie, eso es muy importante, pero tampoco vamos a acusar a nadie sin pruebas y para eso hay una institución que se encarga de ello, que es la Fiscalía General de la República, añadió.
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4: Bueno, Samuel Aguilar Pala, secretario de Gobernación de Puebla, afirmó que el guía responsable de liderar el trayecto turístico en la gruta de Chichicazapán, donde murieron cuatro personas, no es una persona registrada ante la Secretaría Federal de Turismo ni del Estado. El secretario destacó que Josué Mendoza Méndez ni Conrado Vázquez son guías de turistas formales y el primero de ellos no está acreditado como prestado de servicios en la zona, por lo que señaló que se deberá esperar a que las autoridades determinen las responsabilidades correspondientes. Por su parte, el coronel Bernabé Santos López, coordinador general de Protección Civil, agregó que las siete víctimas por este hecho ya han sido identificadas del interior de la gruta de Chichicazapán, pero indicó que los rescates no se han podido cumplimentar debido a la condición climática y la complejidad del terreno. Detalló que el grupo estaba conformado por un total de siete personas, la familia y el guía de nombre Conrado Vázquez, de lo que solo tres de ellas fueron rescatadas con vida y sacaron el cuerpo de un hombre en el sitio. ¿Qué más tenemos, Luis Arondo?
9: Sin las firmas de los coordinadores y luego de un exhorto de la presidenta Claudia Sheinbaum, la Junta de Coordinación Política del Senado respaldó las denuncias que presentó el gobierno federal en Estados Unidos por la muerte de 17 mexicanos a manos del Servicio de Control de Inmigración y Aduanas. La Junta, presidida por el morenista Ignacio Mier, emitió un pronunciamiento que incluye los nombres de los coordinadores de Morena, Partido del Trabajo, Partido Verde, PRI, PAN y Movimiento Ciudadano. Sin embargo, no se incluyen las firmas de ellos. El pronunciamiento se emitió apenas unas horas después de que la presidenta Sheinbaum pidió apoyo desde su conferencia para las acciones que emprendió su gobierno. El Senado de la República respalda firmemente las acciones jurídicas y diplomáticas emprendidas por el Estado mexicano ante el Departamento de Justicia de los Estados Unidos. Exigimos el esclarecimiento pleno de los hechos mediante investigaciones exhaustivas, imparciales y transparentes que conduzcan al deslinde de responsabilidades y garanticen el acceso a la justicia y la reparación del daño para las víctimas y sus familiares, indicó.
4: ¿Y qué más ha pasado en el país? Vámonos al carrusel de los estados.
12: Autoridades de Protección Civil en Guerrero se mantienen en alerta, ya que de acuerdo al pronóstico meteorológico del Servicio Meteorológico Nacional y de la Coordinación Nacional de Protección Civil, hay un pronóstico de lluvias fuertes desde hoy y hasta el día jueves, además de oleaje elevado en toda la franja costera de Guerrero y vientos desde 30 hasta rachas de 70 kilómetros por hora, condiciones generadas por circulaciones ciclónicas y vaguadas en niveles altos y medios de la atmósfera, aunado a la onda tropical 18 sobre el Pacífico Sur y la posible formación de un ciclón al sur de las costas de Guerrero y Michoacán. El alertamiento a la ciudadanía es porque las precipitaciones pudieran generar deslaves, incrementos en niveles de ríos y arroyos y desbordamientos e inundaciones en zonas bajas del estado. El domingo, apenas con lluvias por menos de una hora, parte de la costera Miguel Alemán, cercana a la glorieta de la Diana, sufrió una severa inundación debido a una obra mal planeada por el gobierno municipal que presuntamente era para evitar precisamente inundaciones y ocurrió todo lo contrario. Informe 24 desde Acapulco, Guerrero, Enrique Silva.
13: Autoridades federales, estatales y municipales realizaron este lunes en Guadalajara un simulacro de bloqueos en siete accesos carreteros con la hipótesis de vehículos quemados y hechos de violencia para medir así la respuesta y la atención como parte de un ejercicio de coordinación interinstitucional que tomó como referencia los acontecimientos registrados el pasado 22 de febrero en Jalisco tras el abatimiento de Nemesio Oseguera Cervantes, alias El Mencho. El tiempo de respuesta fue de 10 a 32 minutos. Hoy, nuevamente se realizará un nuevo simulacro. Así lo indicó el coordinador estratégico de seguridad de Jalisco, Roberto Alarcón, quien agregó que la actividad fue solicitada por la Quinta Región Militar con el objetivo de medir los tiempos de reacción de las corporaciones de los tres niveles de gobierno ante escenarios de riesgo. Desde Guadalajara, en Informe 24, David Correa Aldrete.
14: Un hombre, originario del estado de Sinaloa, perdió la vida por ahogamiento la tarde del domingo en las playas del Golfo de Santa Clara, frente a las palapas ubicadas cerca de la zona conocida como El Machorro. De acuerdo con la información disponible, la víctima fue identificada de manera extraoficial como Rubén N., de 53 años de edad. El hombre había viajado hacia el río Colorado para visitar a familiares y durante su estancia decidieron acudir a la playa. Testigos recuentan que familiares y otros visitantes que se encontraban en el sitio intentaron rescatarlo al darse cuenta de que era arrastrado por el agua. Una vez que lograron sacarlo del mar, trataron de auxiliarlo mientras llegaban los servicios de emergencia. Sin embargo, al arribar al lugar, los socorristas confirmaron que el hombre ya no contaba con signos vitales. Se presume que el accidente estuvo relacionado con el fuerte oleaje y las condiciones del mar provocadas por la marea alta registrada durante este domingo en la zona alta del Golfo de California. Desde el estado de Sonora, para Informe 24, Mariela Bernal.
15: Una planta de marihuana de una altura superior a los 2 metros fue hallada esta mañana por policías municipales en el interior del Dren 2A. Así lo reportó personal operativo de la Secretaría de Seguridad Pública. El hallazgo fue realizado en un patrullaje que hacían los agentes preventivos del Distrito Oriente sobre el Dren 2A de aguas residuales, que cruza por la avenida Teófilo Borunda y la calle del Bosque, en el fraccionamiento del Bosque. Se percataron de que entre la maleza del canal estaba una planta de marihuana y al cerciorarse pidieron el apoyo del Departamento de Bomberos para utilizar una escalera y arrancarla, indicó un comandante de la Secretaría de Seguridad Pública Municipal. Los agentes recorrieron parte del Dren 2A y luego se retiraron con la planta que medía más de 2 metros. Increíble. Esto pasó en Ciudad Juárez. Para Informe 24, Nicolás Díaz Moreno.
4: Gracias, compañeros. En información internacional, el presidente de Panamá, José Raúl Mourinho, viajará hoy a México para reunirse con su homóloga Claudia Sheinbaum e impulsar la agenda bilateral en materia de comercio, inversiones y seguridad, entre otros. El presidente panameño informó que Mourinho será recibido mañana por Sheinbaum en Palacio Nacional y que su reunión abordará asuntos como el intercambio comercial, las inversiones, el desarrollo agropecuario, la seguridad, las aduanas y la cooperación entre ambos países. Ambos gobiernos prevén suscribir nuevos acuerdos bilaterales y analizar la posible adhesión de Panamá a un acuerdo aeroespacial para Latinoamérica y el Caribe, de acuerdo con la información oficial. La agenda del mandatario panameño contempla un encuentro con representantes de 23 empresas mexicanas interesadas en ampliar sus operaciones en Panamá o establecerse por primera vez en el país, atraídas por sus ventajas logísticas y su plataforma de servicios para acceder a otros mercados de la región, indicó la misiva oficial. ¿Qué más tenemos, Luis Fernando?
9: Alberto, las autoridades de Estados Unidos destacan que Ismael El Mayo Zambada, cofundador del Cártel de Sinaloa, junto con Joaquín El Chapo Guzmán, quien purga una pena vitalicia en Estados Unidos, y señalan que hasta 2024 incrementó la corrupción como un mecanismo para mantener su expansión. Estados Unidos, destaca El Mayo, utilizó la violencia y la corrupción para expandir el alcance del cártel, por lo que cooptó a policías y a políticos. Además de la violencia, el acusado incrementó el uso de la corrupción para perpetuar el alcance criminal del cártel, destacan al hacer referencia a que esta información se sustenta en testimonios durante los juicios del Chapo y Genaro García Luna, exsecretario de Seguridad. En este fragmento se señala que sin la corrupción en México, el cártel no hubiera operado con tanta eficacia y a tan gran alta escala, porque contaban con policías para escoltar las drogas por el país, así como funcionarios que informaban de acciones militares y asesoraban sobre investigaciones en su contra.
16: En la opinión de Jesús Martín Mendoza.
17: ¿Se acuerdan del caso de Víctor Rodríguez Padilla, el exdirector de Petróleos Mexicanos, que trascendió en un video cómo golpeó a su esposa y en donde se ha preguntado cuál fue la razón de esa golpiza a su propia esposa y el famoso maletín verde? ¿Recuerdan ese caso? Finalmente, este hombre fue detenido por las autoridades del estado de Morelos. En un hecho sorprendente, vimos a un exdirector de Petróleos Mexicanos completamente esposado, ya listo para entrar a la cárcel debido a delitos de violencia intrafamiliar. Pero sucedió que la esposa ya lo perdonó. En el momento que la esposa lo perdona, cambia la medida cautelar de encierro físico a libertad provisional, o vamos a decirlo así, una defensa completamente en libertad. El proceso sigue, no se ha cancelado, porque la violencia intrafamiliar se persigue de oficio. Pero ya existiendo un perdón de la esposa, pues ya puede andar en libertad este peligroso sujeto. Aquí yo me pregunto, si verdaderamente las mujeres quieren una justicia en contra de los violentadores, en contra de los golpeadores, sean quienes sean, padre, hermano, tío, esposo, compañero, novio, lo que sea, no deberían dar perdones. Solamente un castigo ejemplar puede revertir esto que hoy flagela nuestra sociedad, la violencia intrafamiliar.
16: Informe 24.
4: Bueno, nos tenemos que huyendo, es casi las 9:24 minutos de la tarde, son las 9:24 minutos de la noche aquí en Madrid. Debo decirles que España va ganando ahora mismo 1-0 a Francia en un gol de penalti que acaba de meter Oyarzábal. Con esto nos tenemos que marchar, pero mañana, como siempre, a la hora en punto, estaremos con todos ustedes. Gracias, mientras tanto, gracias, que descansen, muy buenas tardes.
16: Aquí termina Informe 24 minutos. Desde la Ciudad de México, con Alberto Peláez. Informe 24 Nacional, todo el día en la noticia.
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5: Estados Unidos intensifica ofensiva militar contra Irán. Buques de la Armada de México arriban a Venezuela. Derechos humanos revisa inclusión laboral. Femenil sub-21 de voleibol se quedó con bronce en la Copa Panamericana Norseca. El Comando Central de Estados Unidos confirmó el inicio de una tercera jornada consecutiva de bombardeos sobre territorio iraní ordenados por Donald Trump. Estas operaciones tienen como objetivo prioritario degradar la capacidad de Teherán para atacar buques comerciales y civiles en el estratégico estrecho de Hormuz. La nueva oleada de ataques coincide con el anuncio de Washington de imponer un bloqueo naval en la zona y exigir compensaciones económicas a los países que se beneficien de su protección. Dos buques logísticos llegaron al puerto de La Guaira tras una travesía de 8 días desde Veracruz. El cargamento enviado por el gobierno mexicano incluye alimentos, medicinas, artículos de higiene y 4 plantas potabilizadoras para asistir a las comunidades afectadas por los recientes terremotos en Venezuela.
6: La secretaria de Derechos Humanos de Guanajuato, Liz Alejandra Esparza Frausto, aseguró que la nueva política pública estatal para la pensión no contributiva a personas con discapacidad está en su fase final de diseño y que el beneficio será un hecho en el estado. Durante una entrevista, Esparza Frausto explicó que el gobierno estatal trabaja junto con la Subsecretaría de Inclusión a Personas con Discapacidad para construir una estrategia integral.
7: Orando porque a veces nos hemos dado cuenta que ni siquiera podemos reconocer si tenemos a personas con discapacidad. Entonces, en ello ya estamos trabajando. Estamos generando diagnósticos con Secretaría de Finanzas, específicamente con la Dirección de Recursos Humanos.
6: Informó para Audiorama Noticias, Adriana Rocha.
8: La selección mexicana femenil sub-21 de voleibol se quedó con la medalla de bronce en la Copa Panamericana Norseca disputada en Columbus, Ohio, tras protagonizar una espectacular remontada frente a República Dominicana. El conjunto tricolor perdió los 2 primeros sets, pero reaccionó para imponerse 3-2 con parciales de 22-25, 21-25, 25-19, 25-12 y 18-16, asegurando un lugar en el podio continental. Con este resultado, México cierra un destacado torneo y confirma el crecimiento de sus categorías juveniles, dejando muy buenas sensaciones de cara a los próximos compromisos internacionales. Informó para Audiorama, Angie Hernández.
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1: Policía de Sudáfrica investiga la trágica muerte del futbolista mundialista. Nombran al nuevo rector de la Basílica de Guadalupe. A 50 años de la inundación, Silao llama a prevenir otra tragedia. Pensión para personas con discapacidad será un hecho este año. Las autoridades de Ciudad del Cabo abrieron una investigación tras hallar sin vida al mediocampista de 25 años, Jaden Adams, en su domicilio. El trágico deceso causó profunda conmoción internacional debido a que el jugador venía de representar con orgullo a su país en el Mundial 2026. Tanto la Unión de Futbolistas como el Ministerio de Deportes expresaron sus condolencias y pidieron respeto a la privacidad de la familia mientras esclarecen las causas del fallecimiento. Carlos Aguiar designó al sacerdote Daniel Víctor Villalobos como el nuevo rector de la Basílica de Guadalupe. Este relevo institucional forma parte de una renovación pastoral rumbo a los 500 años de las apariciones. El nuevo rector cuenta con la amplia trayectoria en la arquidiócesis.
2: La alcaldesa de Silao, Melanie Murillo Chávez, hizo un llamado a fortalecer la cultura de la prevención para evitar que una tragedia similar vuelva a ocurrir, al tiempo que recordó la resiliencia y solidaridad con la que la población logró salir adelante. Lo anterior, en el marco del 50 aniversario que marcó Silao con pérdidas humanas y materiales. Por ello señaló que este aniversario representa un momento para honrar la memoria de quienes vivieron aquel desastre y reflexionar sobre los retos actuales que enfrenta la ciudad.
3: 50 años de aquel hecho trágico que vivió nuestra ciudad. Sí lo digo lamentablemente porque, bueno, pues detrás de esta inundación se quedaron pues historias de pérdidas, de tristezas, de duelos, y bueno, pues hoy hacer un llamado justamente a 50 años de esta inundación, a que desde lo que vivimos hoy y los retos que afronta nuestra ciudad, pues hagamos lo propio como ciudadanas y ciudadanos en todo lo concerniente a lo que es prevención y evitar que este tipo de sucesos ocurran.
2: Informó para Audiorama Alfonsina Ávila.
4: La secretaria de Derechos Humanos de Guanajuato, Luisa Alejandra Esparza Frausto, aseguró que la nueva política pública estatal para la pensión no contributiva a personas con discapacidad está en su fase final de diseño y que el beneficio será un hecho en el estado. Durante una entrevista, Esparza Frausto explicó que el gobierno estatal trabaja junto con la Subsecretaría de Inclusión a Personas con Discapacidad para construir una estrategia integral.
5: A personas con discapacidad, porque queremos que sea una estrategia de una política pública completa. Y bueno, pues estaremos próximos en informar pues todos los detalles que van a contener toda esta estrategia.
4: Informó para Audiorama Noticias, Adriana Rocha.
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3: La ONU se divide ante avance del programa nuclear iraní. Especialistas piden a México incluir la vacuna contra el dengue en esquema nacional. Lluvias elevan nivel de presas en León. Coparmex destaca avances en trámites para abrir negocios en Guanajuato. El Consejo de Seguridad de la ONU evidenció una nueva y profunda división interna respecto al monitoreo e inspección de las instalaciones atómicas de Irán, mientras Estados Unidos y las potencias europeas exigieron un endurecimiento inmediato de las sanciones económicas debido a los recientes niveles de enriquecimiento de uranio. Rusia y China bloquearon la propuesta abogando por una vía diplomática. La Asociación Mexicana de Vacunología solicitó formalmente al gobierno federal integrar la vacuna contra el dengue al programa de vacunación universal. Los expertos advierten que el país vive un escenario de hiperendemicidad debido a condiciones climáticas y urbanas que facilitan la expansión del mosquito transmisor.
4: Las lluvias que se registraron el fin de semana lograron elevar el nivel de almacenamiento de agua en las presas, represas y cuerpos de agua que hay en el municipio, que fue entre el 60 al 70% de su capacidad, excepto la presa El Palote, la cual se encuentra al 49%. Lo informó el director de Protección Civil, Crescencio Sánchez Abundis. Exhortó a la población a evitar ingresar a presas, bordos y otros cuerpos de agua para prevenir accidentes, porque las lluvias en el municipio continuarán con ese mismo grado de intensidad y además elevarían los niveles de agua.
5: Que ahorita ya los niveles en las presas están 60, 70, y bueno, ya lo dijo nuestra alcaldesa hace un ratito, 49% la del parque metropolitano. Entonces, embalses ya tienen capacidad suficiente como para que atraigan ahora en la temporada de verano a las familias y pedirles, por favor, que no ingresen a estos cuerpos de agua. Tienen niveles elevados, hay fango, hay lodo, hay hierba, hay desniveles, y se exponen a un riesgo muy alto.
4: Informó para Audiorama Noticias, Jessica de la Cruz.
6: El presidente de Coparmex Irapuato-Salamanca, Fernando González López, señaló que uno de los principales retos en enfrentar a los nuevos empresarios al momento de iniciar un negocio en Guanajuato continúa siendo el tema burocrático y la realización de trámites ante distintas dependencias. El representante empresarial explicó que históricamente la documentación y los procesos administrativos han representado una dificultad en México. Sin embargo, reconoció que la implementación de herramientas digitales ha permitido agilizar algunos procedimientos.
7: Mira, el tema documental, vamos a llamarlo así, siempre ha sido un tema en México. La burocracia ha sido difícil. Lo que sí hay que reconocer es que cada vez ya la tecnología está ayudando más, ya no es necesario hacer muchos trámites en papel, ya muchos de los trámites se hacen de manera digital. Te hablo, por ejemplo, el SAT, SATEC, que son un tema muy común de este lado, ciertos permisos. Te va a complicar, pues, en la medida en la sentido que no tengas toda la documentación.
6: Para Audiorama Noticias, Dylan René.
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2: Para mis hijos. Para mis hijos. Sí, para mis hijos, todo mi tiempo, mi amor y mis sentidos. Todos los trucos, mi amor y mi conciencia. Todos los sueños y toda mi presencia. Para mis hijos. Sí, para mis hijos. Todos mis callos y todos mis delitos. Todas mis horas y todo lo infinito. Mis necedades, desón y requisitos. Para mis hijos. Para mis hijos no quiero adversidades. Los quiero claros, sinceros y gigantes. Para mis hijos no quiero enemistades. Los quiero gratos, sonrientes y brillantes. Para mis hijos no quiero oscuridades. Los quiero listos, precisos y pensantes. Para mis hijos no quiero ser sobrante. Los quiero buenos, humanos y triunfantes. Para mis hijos, sí, para mis hijos, hazme brillante, genial y muy paciente. Hazme preciso, jovial e inteligente. Hazme un buen padre, alegre y eficiente. Para mis hijos, Señor, para mis hijos.
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1: Bienvenidos a su espacio en radio, donde te hablo de imagen, moda, estilo, vida real aquí a través de Love FM 101.5. Yo soy Majo Morales, soy tu amiga y tu consultora de imagen personal y te agradezco por dejarme ser tu compañía de una tarde más, ya de hoy martes 14 de julio. Hoy te traigo un programa lleno de secretos revelados, porque hoy te quiero compartir varios trucos visuales que utilizamos los asesores de imagen y también los estilistas de moda para crear armonía y sacarle el mayor provecho a cada outfit. Seguramente tú tienes una prenda que te la pones y te sientes increíble y a lo mejor no sabes ni por qué, pero dices, a mí me encanta cuando me pongo este vestido, esta falda, este pantalón, esta camisa, porque de alguna forma me siento mucho mejor conmigo mismo. Bueno, y es que la ropa de verdad puede cambiar la percepción de nuestra silueta, puede hacer que una persona luzca más alta o también un poquito más bajita, más equilibrada, más estilizada, incluso también simplemente más segura de sí misma, sin necesidad de cambiar absolutamente nada de su cuerpo. Nos vamos a ir una pausa y regresando te voy a contar los trucos visuales que hacen que cambie la percepción de nuestra silueta. Cuando regresemos aquí a través de Love FM 101.5, escuchas Runway Love.

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7: ¿Es verdad o mentira que el T-MEC prácticamente se terminó y que esto pondría en riesgo la economía de Guanajuato? En los últimos días surgieron versiones que hablan del fin del T-MEC y de una posible crisis para las empresas exportadoras mexicanas. ¿Pero realmente eso está ocurriendo? Primero, el tratado entre México, Estados Unidos y Canadá no se canceló. Lo que inició fue un proceso de revisión previsto desde que el propio acuerdo entró en vigor, es decir, el comercio entre los tres países continúa operando con las mismas reglas mientras se desarrollan las negociaciones. Y eso es especialmente importante para Guanajuato. ¿Por qué? Porque el estado es una de las principales economías exportadoras del país. Tan solo en el 2025 exportó casi 38 mil millones de dólares, se ubicó como la sexta entidad exportadora de México, cuenta con 1972 empresas exportadoras, de las cuales 8 de cada 10 son pequeñas y medianas empresas y sus productos llegan a 138 países. Claro que hay incertidumbre. Toda revisión de un tratado comercial genera preguntas, pero precisamente por eso el reto no es detenerse, sino prepararse. Especialistas coinciden en que las empresas deberán fortalecer sus procesos, cumplir con reglas de origen, mejorar su competitividad y diversificar mercados para aprovechar esta nueva etapa del tratado. En otras palabras, no es momento de alarmarse, es momento de adaptarse. Pongámoslo claro, el T-MEC no desapareció, entró en una etapa de revisión que obliga a las empresas y a los gobiernos a prepararse mejor. Y para un estado exportador como Guanajuato, la mejor estrategia no es el miedo, es la competitividad. Los datos están ahí.
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14: Estamos de regreso en Runway Love. Yo soy Majo Morales, soy tu amiga y tu consultora de imagen personal. Y si vas llegando, te quiero dar la bienvenida porque estás en un espacio en radio donde te hablo de imagen, moda, estilo y vida real, siempre basándonos en la autoestima, en la seguridad y, por supuesto, en nuestra autoimagen. Todo esto aquí a través de Love FM 101.5. Hoy te estoy compartiendo aquellos secretos, aquellos trucos visuales que utilizamos los asesores de imagen y también los estilistas de moda para crear armonía y potenciar al máximo cada outfit. Seguramente tú tienes una prenda que dices, es que no sé qué tiene, pero cuando me la pongo me veo diferente, ya sea para bien o para mal. Hay algunas que nos encantan y decimos, es que esta prenda algo tiene que me hace lucir un cuerpazo. O hay otras que decimos, es que me la pongo y como que no sé, pero algo no me encanta. Bueno, esto no es simplemente casualidad, sino que realmente hay algunos trucos que sí pueden cambiar la percepción totalmente de nuestro cuerpo o de nuestra silueta. Vámonos con el primero y para mí el más importante, el equilibrio. Esto es sumamente relevante a la hora de vestirnos porque si no estamos generando el mayor equilibrio posible en nuestras prendas, sí va a llegar el momento en el que va a tener no muy poca armonía en nuestro cuerpo. Si tú llevas arriba una prenda muy ajustada, la verdad es que normalmente sí funciona mejor cuando la combinamos con una pieza un poco más relajada o más suelta en la parte de abajo. Y fíjate bien cuando te vistes, que por lo normal llevas abajo una prenda más sueltecita, la realidad es que arriba una prenda más ajustada queda mucho mejor. No es una regla obligatoria, no te voy a decir que esté escrita en algún lugar, pero sí es una fórmula visual que de verdad te va a generar armonía y sobre todo pues vas a potenciar mucho más tu figura. También las cintura. Cuando hablamos de marcar ligeramente la cintura, pues nos referimos a que el cuerpo adquiera mayor definición. No significa que tenemos que usar ropa dos tallas, tres tallas más chica, sino colocar, por ejemplo, varios accesorios o complementos que nos van a hacer que sean el complemento perfecto, como por ejemplo los cinturones. Colocarlos en el punto adecuado es una muy buena opción, o también elegir prendas con corte en la cintura puede cambiar completamente la proporción de nuestro cuerpo. Y la verdad es que funciona bastante bien, sobre todo cuando son complementos, sí, como cinturones o ropa que nos ayuden a potenciar la cintura. Un secreto también que pocas personas aprovechan es el tiro del pantalón. Por ejemplo, los pantalones de tiro medio o tiro más alto hacen que las piernas parezcan más largas porque visualmente elevan el punto donde comienza la pierna. Y sí, sobre todo este tipo de pantalones de verdad nos van a aumentar unos buenos centímetros de altura. También hay que cuidar dónde termina una prenda, porque por ejemplo un saco demasiado largo o una blusa que corta exactamente en la parte, escúchalo bien, más ancha de la cadera puede modificar por completo la proporción de nuestro cuerpo. Así que hay que tener mucho cuidado dónde termina una prenda y saber exactamente qué proporción le vamos a dar a nuestro cuerpo, sobre todo a través de la ropa que estamos utilizando. Ahora también hay muchas dudas sobre las mangas y los hombros. Por ejemplo, hay muchas personas que dicen, yo me siento muy insegura o muy inseguro con mis hombros o con mis brazos, sobre todo cuando son hombros anchos o brazos un poquito con volumen. Entonces acá también podemos utilizar varios trucos a nuestro favor. Nos vamos a ir a una pausa, pero regresando te platico. Estoy más aquí a través de Love FM 101.5. Escuchas Runway Love.

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3: Estados Unidos sanciona al Ministerio de Turismo de Cuba. Defensor de migrante mexicano muerto en Texas señala encubrimiento de ICE. Purísima del Rincón inicia resaltado de 6 vialidades en colonias y comunidades. Ataques recientes en Irapuato han sido directos y contra personas con antecedentes delictivos. Estados Unidos impuso sanciones contra el Ministerio de Turismo de Cuba y 9 dependencias estatales, incluyendo empresas claves de importación de combustibles y comercio exterior. El secretario de Estado, Marco Rubio, detalló que estas medidas buscan frenar las actividades malignas del régimen de la isla y presionar por reformas políticas y económicas en un contexto de grave crisis. El abogado de la familia del mexicano Lorenzo Salgado, migrante fallecido tras una redada federal en Houston, acusó públicamente a ICE de intentar encubrir un crimen. El litigante denunció que las autoridades migratorias no han entregado los videos de las cámaras corporales de los agentes involucrados y que han bloqueado el acceso a reportes balísticos clave para la investigación. El gobierno de Purísima del Rincón puso en marcha un paquete de obras públicas orientado a la rehabilitación con asfalto de 6 importantes calles en zonas urbanas y rurales que presentaban un desgaste considerable. Las vialidades intervenidas incluyen accesos estratégicos como la calle a la primaria en Cañada de Soto, así como tramos en el Tecolote, Tepetate del Gallo, Lomas de Guanajuatito y la zona centro.
4: Tras los recientes hechos de alto impacto ocurridos en Irapuato, en donde varias personas han perdido la vida, la secretaria de Seguridad Ciudadana de Irapuato, Consuelo Cruz Galindo, confirmó que los homicidios registrados corresponden, en su mayoría, a ataques directos dirigidos contra personas que contaban con antecedentes o historial delictivo. La funcionaria explicó que, de acuerdo con información obtenida de las investigaciones y del trabajo de inteligencia realizado de manera coordinada con las autoridades estatales y federales, las víctimas tenían vínculos con actividades ilícitas, por lo que los hechos no han sido catalogados como ataques al azar.
5: Bueno, tenemos que efectivamente fueron ataques directos. Todas las personas que tienen algún historial o antecedentes criminales se han pasado ya, si contamos con algunos de ellos, se han pasado ya a la autoridad correspondiente. Hay una línea de investigación, en uno de ellos hubo detenidos.
4: Para Audiorama Noticias, Dylan René.
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28: Estamos de regreso en Runway Love. Yo soy Majo Morales, soy tu amiga y tu consultora de imagen personal y te agradezco por dejarme seguir siendo tu compañía de esta tarde de martes 14 de julio. Hoy te estoy compartiendo solo algunos trucos que utilizamos los asesores de imagen y los estilistas de moda para sacarle el máximo provecho a un outfit, sobre todo trucos visuales, porque si la ropa puede cambiar la percepción de nuestra silueta, hay que, cuando vamos a vestirnos, tener de pronto ese cuidado de varias cosas. El equilibrio de la ropa que vamos a utilizar, cómo nos va a equilibrar, también la armonía que va a generar en nuestro cuerpo. También hay muchísimas dudas sobre las mangas y los hombros. Hay mucha gente que dice, es que yo tengo hombros muy anchos y de repente utilizo ciertas prendas de ropa y como que me veo un poquito con más volumen en la parte de arriba, ya sea en hombros o en brazos. Bueno, si tienes hombros anchos o brazos con volumen y quieres suavizar esa zona, hay varias cosas que si las utilizas vas a hacer que esa zona se vea aún con más volumen. Por ejemplo, una de ellas son los tirantes extremadamente delgados. Esos tirantitos que son muy chiquititos suelen hacer que los hombros se perciban todavía más amplio, le dan más contraste, le dan más volumen. En estos casos favorecen más los tirantes medianos o anchos. Así que si a ti no te gusta tanto que se note esto, te recomiendo utilizar tirantes un poco más anchos. Las mangas cortas también con caídas suaves o las mangas tipo raglan ayudan a equilibrar visualmente la parte superior. También te conviene evitar hombreras muy muy marcadas si tu objetivo es restar pues este volumen o este protagonismo a los hombros. Ahora, también los trucos están en el escote, porque hay varios tipos de escote que o van a hacer que nuestra parte superior se vea más pequeña o más grande. Por ejemplo, los escotes en cuello B ayudan a alargar visualmente el cuello y también estilizan el torso, y son muy buena opción si estás buscando esto. También los escotes que son completamente cerrados hacen pues un efecto contrario, porque van a concentrar la atención en la parte superior, se va a ver un poquito con más volumen. Y acá los colores sabemos que juegan un papel sumamente importante, ¿ok? Y te hago constantemente la observación porque sí, si tú quieres destacar una zona de tu cuerpo, por ejemplo, la parte inferior, tus piernas, etcétera, entonces utiliza un color, textura, estampados, brillo o colores más vibrantes. Si quieres que esto pase más desapercibido, utiliza colores lisos o menos contrastantes, porque esto va a hacer completamente que llame más la atención una zona u otra. Y también hablando de accesorios o de complementos, cuando utilizamos un collar largo, el collar, mientras más largo sea, va a estilizar más. Por ejemplo, unos aretes también, mientras más llamativos van a llamar más la atención en el rostro. Y sobre todo, yo te recomiendo también poner atención en los bolsos, porque cuando utilizamos bolsos que nos llegan a la cintura, esto puede dar un poquito más de volumen visualmente a cuando lo utilizamos, por ejemplo, a la cadera. Cuando utilizamos un bolso a la cadera, vamos a vernos visualmente con más volumen en esta parte. parte. Recuerda que al final la moda también es geometría aplicada al cuerpo. A veces creemos que solamente con un cuerpazazo vamos a lucir la ropa, y la realidad es que va un poquito más de estos trucos visuales o simplemente de saber utilizarlos bien a nuestro favor. 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Voy a colocar un audio que nos enviaron. Nos lo envió Mario Tadeo Juárez Caudillo. Vamos a escuchar qué dice Mario, porque él ya está participando por su acceso.
1: Hola, Majo Morales. La verdad es que me quiero ganar el boleto para mi mamita, porque a ella le hace mucha ilusión ir a ver a Mijares. Gracias.
28: Mario, muchísimas gracias. Ya estás participando por tu acceso. Esperemos que así sea, que tu mamita gane esa entrada doble para que se pueda disfrutar a Mijares junto con un acompañante en la Feria de Silao 2026. Así que él ya está participando. ¿Tú qué esperas? 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Nos vamos a una pausa y regresamos con más aquí a través de Love FM 101.5. 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
15: Estamos de regreso en Runway Love. Yo soy Majo Morales, soy tu amiga y tu consultora de imagen personal y te agradezco si llegaste hasta este último bloque de contenido de moda, estilo, vida real y buena música aquí a través de Love FM 101.5. Hoy te compartí algunos trucos visuales que utilizamos los asesores de imagen y los estilistas de moda para destacar cualquier outfit. Ahora quiero dejar algo muy claro con esto, y es que vestirnos con esta intención, potenciando nuestro outfit, no significa que tenemos que esconder nuestro cuerpo, sino conocerlo cuando entendemos cómo FM 101.5. Hoy te compartí algunos trucos visuales que utilizamos los asesores de imagen y los estilistas de moda para destacar cualquier outfit. Ahora quiero dejar algo muy claro con esto, y es que vestirnos con esta intención, potenciando nuestro outfit,

podemos realzar, no nada más pensar que necesitamos automáticamente otro cuerpo. La imagen personal no consiste en cumplir estándares de belleza, sino en comunicar quiénes somos, sentirnos cómodos con lo que llevamos puesto. Y como siempre te lo digo, la moda debe ser una herramienta de expresión y nunca una fuente de inseguridad. 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Llegó el momento de despedirme. Te mando un fuerte abrazo, que sigas pasando una excelente tarde de martes. Nos escuchamos el día de mañana con más imagen, moda, estilo, vida real y buena música aquí a través de Love FM 101.5. ¿Escuchaste? 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
3: Hola, ¿qué tal? Bienvenidos todos, los saludo con muchísimo gusto hoy martes 14 de julio. Yo soy Jania Novel, les agradezco que nos escuchen aquí por Audiorama Comunicaciones en todo el país y también muchas gracias por seguirnos, escribirnos, comentarnos en nuestras redes. Estamos en todas las plataformas. Hoy tenemos en nuestro análisis

0: platicaremos sobre Ucrania, un punto de inflexión parece que tiene el control y el mando, la guerra aérea y la producción de drones. Avanza Ucrania y las negociaciones de paz no llegan. Simulacro de narcobloqueos en Jalisco. ¿De qué se trata? Platicaremos con nuestros corresponsales en el estado. Reporte Gol, ya tenemos al primer finalista, se resolvió el España-Francia. Tenemos los detalles. Esfera Global, ¿qué pasó realmente en la cumbre de la OTAN? Kilómetro cero, ¿se logró el objetivo esperado con el Mundial? Y nuestra editorial también. Más todo lo que se suma en esta hora de Buena Radio. Vamos a las noticias del día, lo que ustedes leerán mañana en las primeras planas. Tatiana Flores.
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2: Jania, ¿qué tal? Muy buena tarde. Esta es la información. La gobernadora de Baja California, Marina del Pilar, aceptó que sostuvo una conversación privada con presuntos agentes o intermediarios de autoridades de Estados Unidos, a quienes supuestamente expresó su intención de cooperar. La presidenta Claudia Sheinbaum la respaldó al asegurar que no existe certeza sobre la identidad de la persona con quien habría sostenido esta conversación. El gobierno de México inició 4 acciones legales y diplomáticas ante el Departamento de Justicia y Fiscalías Estatales en Estados Unidos por la muerte de 17 migrantes mexicanos durante operativos o bajo custodia del ICE. Además, que el gobierno de México envió escritos de cese y desistimiento a los centros de detención donde han fallecido connacionales. El vicealmirante Manuel Roberto Farías Laguna solicitó revocar la sentencia de un juez federal que le negó el amparo contra la vinculación a proceso en su contra por los delitos en materia de hidrocarburos, delincuencia organizada y operaciones con recursos de procedencia ilícita. Su defensa consideró que el auto de vinculación a proceso fue validado sin un análisis constitucional suficiente. Salió de prisión el exdirector de Pemex, Víctor Rodríguez. Enfrentará en libertad el proceso legal que tiene por el delito de violencia familiar luego de que una jueza modificó la medida cautelar de prisión preventiva. Retiraron el antimonumento que colocaron familiares de personas desaparecidas en el Ángel de la Independencia. La jefa de gobierno de la ciudad, Clara Burgada, ordenó investigar lo que sucedió. Mientras tanto, colectivos acusan al gobierno de haberlo quitado. En Puebla detuvieron al presunto tirador de la vía Atlixcayotl, es identificado como Rafael N. Lo arrestaron en un cateo en el fraccionamiento Santa Fe ubicado en la zona de la vista. Lo relacionan con al menos 10 ataques a automovilistas que circulaban por esa vialidad. El gobierno federal informó que en junio de este año bajaron los homicidios dolosos 48%, es decir, en promedio al día asesinan en México a 45 personas. Jania, hasta aquí con información.
0: Gracias, Tatiana. Tatiana con la información puntual. Entremos de lleno a un terreno pantanoso, histórico y sumamente vivo en el ejercicio periodístico: el fenómeno de las filtraciones. Técnica y académicamente hay mucho que analizar y discutir sobre este recurso. El medio de comunicación, en principio, opera simplemente como el mensajero, el canal que expone lo que otros quieren ocultar. Sin embargo, en el tablero del poder siempre cabe una pregunta obligada más allá de la nota. ¿Está siendo usada la filtración para empujar un interés parcial en contra de un adversario político? ¿Quién mueve la cuna detrás del informante anónimo? Es un cuestionamiento válido, pero que suele usarse de forma para desviar la atención de lo verdaderamente importante, porque el fondo de toda esta discusión hay una realidad ineludible. Detrás de una grabación casi siempre hay verdades irrefutables. Imposible olvidar el histórico escándalo de René Bejarano, el inolvidable señor de las ligas, ¿no? ¿Se acuerdan? Es un hecho que la filtración de sus videos a la televisión llevaba un objetivo político preciso para dañar a un grupo. Pero lo grabado, el fajo de billetes y las ligas, era una verdad indiscutible. Como bien se dice en el análisis político, la verdad es la verdad, sin importar quién pague por difundirla. Por eso la pregunta inmediata que hoy nos debemos hacer, más allá de desmenuzar el uso intencionado del medio de comunicación, es una muy concreta. ¿De qué estaba hablando exactamente la gobernadora de Baja California en ese audio? ¿Por qué y qué buscaba negociar en las sombras? Hasta este minuto nadie responde. El silencio ha sido la estrategia elegida y desde el gobierno federal no se ha emitido mucha declaración que profundice sobre de qué se trató y de qué hablan en el gabinete de seguridad con la gobernadora hoy exhibida. O sí, dicen que pues realmente pues no hablan de mucha cosa a fondo. Entonces, ¿para qué se reúnen? No lo entendemos. Porque a lo mejor al gobierno de Estados Unidos, pues las cifras y las estadísticas no les interesan. No van por esa información. Así que, bueno, no es un tema menor y bajo ninguna circunstancia podemos aceptar el cómodo discurso de aquí no hay delito, no pasa nada. Hay que llamarle a las cosas por su nombre. Saber que se intentaba negociar con el supuesto FBI para huir de una posible extradición no nos dice nada. Al contrario, nos dice demasiado sobre el nivel de vulnerabilidad y los arreglos subterráneos que operan en los pasillos de la política fronteriza. Caray, por supuesto que hay tema. Y tal como lo adelantamos en este espacio, la guerra de misivas, expedientes e imágenes va a ir de un lado al otro de la frontera de forma implacable. Ayer por la mañana el gobierno de México acaparaba los reflectores con la durísima denuncia por el asesinato de 17 connacionales a manos de los agentes de ICE en Estados Unidos. Hoy la respuesta del tablero norteamericano llega en forma de una filtración interna fulminante. Estamos presenciando un juego de espejos y contragolpes de alta escuela geopolítica. Veamos ahora cómo responde México ante este manotazo en la mesa. Hasta aquí nuestra opinión, nuestro editorial del día. Vamos a la conferencia matutina. Esto se dijo al respecto.
3: Primero, en los audios que se hicieron públicos el día de ayer, no se infiere que se vaya a dar información confidencial. En las mesas de seguridad de los estados participan no solo las autoridades estatales y federales. Se identifica la incidencia delictiva diaria, más no hay una información como tal que tenga un grado de sensibilidad que nos preocupe que fuera compartido con alguna autoridad, si es que fuera el caso que es con alguna autoridad, porque todavía no se sabe exactamente qué autoridad era con la persona que estaba hablando.
4: Presidenta, ¿cómo califica usted este tipo de audios?
5: Pues ella ya dio su explicación. Ella dio una explicación. No se sabe realmente ni siquiera con quién está hablando. No hay una. Lo que hay es una llamada telefónica que dio a conocer un periodista. No se sabe ni siquiera bien con quién está hablando y ella ya dio su información.
4: ¿No se debería de tomar esto de manera reservada? O sea,
5: pues todo el mundo lo escuchó. Es una información que ella está hablando con una persona, no sabemos qué persona es. No sabemos ni siquiera si es de autoridades estadounidenses o no. Y ella da una explicación posterior de que es parte de una comunicación y que no pone en riesgo absolutamente nada de la seguridad de Baja California.
0: La verdad es la verdad. Vamos a los temas del día. Para entender la noticia, síganos en nuestras redes @JaniNovelNoticias. Estamos en todas las plataformas y gracias por escucharnos también cuando así lo desean por nuestra aplicación. Pausa y volvemos.
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18: Continuamos con Hania Nobel, información de coyuntura.
0: Después de más de 4 años de guerra en Ucrania, Rusia enfrenta crecientes presiones económicas, los ataques contra infraestructura energética, las sanciones occidentales, el incremento en los costos de producción y distribución de combustibles y también, bueno, la inflación persistente han comenzado a afectar uno de los pilares de la economía rusa, el sector energético. Aunque Moscú mantiene capacidad para financiar el esfuerzo bélico, cada día es más complicado, cada vez se suman más las voces que advierten un desgaste económico que podría modificar el rumbo del conflicto. ¿Estamos realmente ante un punto de inflexión o el Kremlin aún tiene margen para sostener la guerra? De eso vamos a platicar con Aribel Contreras, internacionalista, en quien saludo con muchísimo gusto. Aribel, buena tarde, ¿cómo estás?
19: Con el gusto de saludarte, como siempre, mi querida Hania.
0: Muchas gracias. Aribel, con información de aquella zona y, bueno, algunos canales en donde sí podemos detectar cómo se encuentra la población, no había llegado, no se había sentido la guerra en Moscú ni en San Petersburgo. Hoy que ya les está costando mucho trabajo conseguir gasolina, por ejemplo, el litro está, si no me equivoco, más o menos, si hacemos la conversión, como a 100 pesos el litro. Hay filas y filas para conseguir el combustible. No tienen internet, no están medio cooptados y no están tan a favor ya ahora la población en general, porque, bueno, sabíamos que estaban reclutando pues gente no de las ciudades, de las ciudades principales. Esto podría, lo podríamos leer como quizás un acercamiento al fin de la guerra, y si le sumamos todavía la situación que impera en Crimea, ¿tú qué opinas?
19: Pues sin duda todo este tema tiene muchas variables que atinadamente tú resaltas. Por un lado, estamos viendo que al ruso de a pie, de la sociedad civil, antes no veía en su bolsillo la afectación de esta guerra que ya lleva más de 4 años y medio. Hoy estamos viendo que el ejército ruso ya no se encuentra solamente en esta estrategia de estar a la ofensiva, sino que gracias a la capacidad militar de desarrollo de tecnología, de que ahora los ucranianos pueden producir internamente sus propios drones y en un futuro próximo, con la transferencia de la tecnología de los Patriot, del sistema de defensa aérea de Estados Unidos, pues se han vuelto más independientes desde Ucrania, y ahora es Ucrania quien está ya atacando a Rusia, algo que nunca nos hubiéramos imaginado en el pasado, algo que está afectando las instalaciones energéticas, eléctricas, pero ahora de Rusia. Te acordarás que antes las noticias y el auditorio que nos escucha, siempre hemos venido escuchando la afectación de que Ucrania se queda sin luz, no hay manera de que pueda operar el país en toda su normalidad, pero ahora esta historia está dando un giro verdaderamente interesante, porque ahora es Ucrania quien a través de estos drones atraviesa el espacio aéreo ruso y está impactando ahora sí en la economía. Y la gente va a decir, pero ¿cómo, si Rusia es un país altamente productor y exportador de petróleo, cómo es que ahora los rusos están haciendo filas? Bueno, es que una cosa es que tengas las reservas y otra cosa es que tengas la capacidad de poder sacar esas reservas, enviarlas a las gasolineras y que se pueda surtir los automóviles. Y es ahí, en una maniobra quirúrgica por parte del ejército ucraniano, que está ahora atacando estas instalaciones que tienen que ver con la proveeduría para su consumo local. Crimea, sin duda, lo pones en el centro de esta conversación, que me parece muy interesante, porque Crimea desde el año 2014 pues juega un rol bastante complejo en este ajedrez geopolítico, porque pues se lo anexionó de manera unilateral Rusia, pero al mismo tiempo ha estado en este juego de guerra que ha emprendido Moscú. Hoy vemos que Crimea no solamente está viéndose afectada porque los turistas han decidido salir de esta región ante también ya la falta de electricidad, sino que además la población ya no está como estaba en el pasado, que estaba dividida y que algunos sí creían y estaban convencidos de que lo mejor era pertenecer a la Federación Rusa. A 4 años y medio de esta guerra, me parece que las cartas han cambiado, la jugada está cambiando y vemos que son la población de Donetsk, la población de Crimea, que en el pasado hacían un guiño hacia Moscú, hoy se encuentra tambaleando este guiño y comienzan a revirar más bien el guiño ahora hacia Kiev. Y a 3 meses de las elecciones intermedias en Estados Unidos, pues la apuesta de los líderes europeos es presionar más a Washington para que ahora sí que en medio de estas elecciones pudiera ser mayor presión de Washington a Moscú, sí, para poder llevar a una delegación de Rusia a una posible negociación, si no a un posible acuerdo de paz, porque es muy prematuro, al menos si un cese al fuego. Sin embargo, esto lo veo todavía muy complicado por todas las aristas que están interviniendo, Jaime.
0: Claro, ¿quién iba a pensar que un presidente que era cómico, que era actor, pudiera sostener de esta manera tan impresionante una crisis, una guerra que le ha dado la vuelta completamente, como bien tú lo dices, le ha dado un giro muy interesante, porque de no tener flota marina, hoy tiene contra las cuerdas a una de las flotas más importantes del mundo, que es la de Rusia, ¿no? Le han hundido infinidad de barcos. De no tener capacidad ni financiamiento pues tan poderoso como el de Rusia, hoy logró desarrollar una industria impresionante, me parece, la industria de los drones y de la guerra aérea, de la que ya hemos hablado aquí, que le cambió también un poco la visión al mundo de esta forma de combatir ahora por aire y ya no el cuerpo a cuerpo, ¿no? E incluso, si les hacemos este contexto a nuestros amigos, Aribel, ahora me ayudas, Rusia entraba por tierra y entraba con tanques. Los tanques llegan, pero cuando se les acaba la gasolina, los soldados salen huyendo de los tanques, se los apropian los ucranianos, les ponen gasolina y ahora están del lado del ejército ucraniano. ¡Qué impresionante! Parece una historia de película. Claro, en medio de estos 4 años y medio, más de 4 años y medio, casi se cumplen los 5, pues hemos visto la pérdida humana de muchos jóvenes, ¿no? De ambos lados. Yo diría ahora más del lado ruso, que ya no regresan. Ninguno de los dos bandos, ni Zelensky ni Putin, están dispuestos a decir se acaba la guerra, porque ¿con qué ojos verá el resto de la población, por ejemplo en Rusia, pues más de 1.5 millones de muertos y no sirvió de nada? Y aún peor, cuando Putin dijo vamos a este frente y en tres días recuperamos esta zona limítrofe con Rusia, pues ¿cuáles 3 días, no? ¿Qué respuesta le puede dar a los rusos? Y del otro lado, Zelensky pues tampoco permitiría decir pues vamos a regalarles parte de nuestro territorio y que ahí muera la cosa, ¿no? E incluso pues perdió más Rusia, están recuperando Crimea, ¿no? Esta zona donde, bien tú dices, desde el 2014 la invadió Rusia, ¿cierto?
19: Y que además, desde el análisis quirúrgico de la trayectoria y la experiencia de un líder como lo es Putin, cuando uno lee lo que él desarrolló en su carrera como exagente de la KGB, pues uno no pudiera imaginarse, como tú decías al inicio, cómo es que un cómico bailarín de la televisión salta a ser presidente y enfrenta una guerra que no solo no se dobla, sino que además en ciertos espacios y foros ha logrado convertirse en el centro de la conversación a nivel internacional. La semana pasada hubo una cumbre de la OTAN en Turquía y la verdad es que desde mi perspectiva el gran ganador fue Zelensky, el líder de Ucrania, que no es miembro de la OTAN, pero llegó con las manos vacías y salió con las manos llenas, con dinero que se puso sobre la mesa por parte de los líderes europeos, y además Trump estaba tan contento en algún momento de la cumbre e inclusive avisó que se le va a dar la licencia y toda la transferencia de tecnología para que al interior de Ucrania se pueda desarrollar ya estos sistemas de defensa Patriot para defenderse de Rusia. O sea, cuando analizamos esta guerra y vemos que desde la mirada del Kremlin se minimizó la respuesta de Ucrania, pues a lo largo de todos estos años nos ha dado una claridad el ejército ucraniano, que no solamente resiste, sino que además se reinventan, innovan, sí, y están dispuestos a hacer lo que sea para darle batalla al enemigo y al no ceder territorio, pero sobre todo dignidad. Y cuando uno ve todo el historial y todo el desarrollo de esta guerra, pues hoy no nos queda tan claro de que en realidad sea Rusia quien vaya ganando. Tendrá parte del territorio, tendrá ciertos kilómetros de territorio del lado de la región de Donbass a su cargo, pero la explosión social, no nada más de misiles, también está en una profunda efervescencia al ver que Ucrania no solo no se doblega, sino al ver la respuesta y el respaldo que ha tenido tanto a los líderes europeos como de Estados Unidos, que aunque Trump diga una cosa, la realidad es que ahí sigue Estados Unidos apoyando a Ucrania. Y eso es un bastión gigantesco y eso está haciendo una gran diferencia en esta guerra que difícilmente veo que en los próximos meses se pueda resolver. Me encantaría decirte otra cosa, Jania, pero la verdad es que yo veo que las condiciones no están a favor de los vientos para apostar por una paz, sino que le pegan mucho al ego al presidente ruso de que la comunidad internacional se está dando cuenta que pues ya la están padeciendo, que requieren de soldados norcoreanos, requieren, en su momento le apostaron al grupo Wagner y al final no gana la guerra. Entonces, nada. Esta lucha de poderes y de egos a veces es mucho más fuerte que la batalla en campo militar.
0: Claro, y sobre todo, bueno, si pudiéramos pensar que China era aliado de Rusia, y cuando Rusia deja ver, y lo aclaro, no era un hecho de podría comenzar un ataque nuclear de Rusia contra Ucrania, y China contesta, ni de broma. Ni de broma, pierdes todo el apoyo nuestro y de la comunidad europea. Así que bueno, también haces referencia a Trump, que me parece otro ingrediente muy importante en esta mezcla tan compleja. Y de las últimas veces que se encontraron Zelensky y Trump, nada más un comentario que parecería un poco frívolo, pero cuando le dice Trump a Zelensky que si estaría dispuesto a ir a negociar a Rusia, Zelensky contesta, bueno, pues no sé si tú pudieses ir, ya ves que no está peligroso, ya ves que los ucranianos lo están atacando, ¿no? Me parece que tiene ahorita las cartas bajo la manga del lado de Ucrania. Bueno, pues ahí vamos a ver la evolución de esta guerra, que dependerá tanto de la capacidad financiera del Kremlin como de las decisiones políticas de Moscú, Washington, Bruselas y Kiev. La gran incógnita, como bien tú dices, si es el costo de continuar la guerra, terminará siendo mayor que el costo de negociar la paz. Aribel Contreras, como siempre, muchísimas gracias por ayudarnos a entender lo que pasa, porque afuera también hay mundo. Muchísimas gracias, Aribel. Aribel Contreras es una experta y especialista en temas internacionales. Gracias.
19: Un fuerte abrazo para ti y todo tu auditorio. Hasta pronto.
0: Muchísimas gracias. Hasta pronto. Hacemos pausa y volvemos. No se vayan.
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1: Con base en la información disponible, las autoridades de Jalisco realizaron un simulacro de respuesta ante narcobloqueos en la zona metropolitana de Guadalajara. Pues parece que es parte de un ejercicio de coordinación entre fuerzas federales, estatales y municipales. El objetivo era evaluar los tiempos de reacción, la comunicación interinstitucional y los protocolos de atención a la población luego, evidentemente, de los hechos violentos registrados en febrero pasado. Vamos a platicar con nuestro querido Eloy Arellano, el jefe de información de Audiorama, precisamente Jalisco, a quienes saludamos con muchísimo gusto. Eloy, por supuesto, y a toda la audiencia, a todo el auditorio de ese maravilloso estado. ¿Cómo estás, Eloy? ¿Qué cuentas?
2: Muy bien, Hania, muy buena tarde, noche. Y bueno, pues efectivamente, aquí en Jalisco, el día de ayer se llevó a cabo este simulacro, que terminó siendo prácticamente en buena medida un ejercicio, más que un simulacro, de una respuesta de las autoridades para poder tener parte de lo que pudiera ser el esquema de respuesta ante una emergencia. Se señaló que no solamente en un supuesto de bloqueos carreteros, conocidos como narcobloqueos prácticamente, pero que en esta ocasión pues iban a participar todas las dependencias encabezadas por las fuerzas federales. Este ejercicio se inició a partir de la 1:00 p.m. en 7 puntos de accesos carreteros en la zona metropolitana de Guadalajara. Sin embargo, recordemos que, bueno, buena parte de estos bloqueos que se vivieron el 22 de febrero se dieron también en el interior del estado, por lo cual también hacia la zona de Nayarit, en Boca de Tomatlán, también se hizo este ejercicio, y en Puerto Vallarta. Esto para poder medir este tiempo de reacción, que varió desde los 10 minutos y que se me hace extraño que llegue hasta los 32 minutos en zona metropolitana, porque esa fue la medición que se dio por parte de las autoridades. Inclusive el director jefe de gabinete de la Mesa de Seguridad de Jalisco, pues bueno, informó que estos ejercicios se hacen como lo hacen otras dependencias. Llama la atención que nos hubieran hecho en anteriores ocasiones. Es la primera vez que en Jalisco se hace esta conjunción tanto de autoridades federales como también de las autoridades estatales y municipales, incluyendo Protección Civil y bomberos, y también las unidades municipales de estas dependencias. Esto con la finalidad de saber qué es lo que se tiene, requerimientos de traslado, qué tipo de unidades tienen que acudir, quiénes tienen que encabezar un convoy al llegar a estos lugares. Sin embargo, bueno, el ejercicio, conforme fue avanzando en distintos puntos de los accesos carreteros, que fueron 7 aquí en Jalisco, en la zona metropolitana, se tuvieron este ejercicio. En algunos se cerró un solo carril, digamos, hacia el norte de la salida de la zona metropolitana, en lo que se conoce como Colotlán. Ahí sí se cerró un carril, solamente estuvieron las unidades acomodadas en este lugar. En la zona sur también hicieron el conjunto, el despliegue, llegaron hasta esta zona de la carretera a Morelia, la carretera también a Colima, y ahí se desplegaron a lo largo de la carretera en ambos sentidos. Ahí se concentraron la mayor parte de las autoridades. También hacia la salida de la carretera Zapotlanejo, la autopista México, ahí fue más discreto el operativo, y también hacia la costa, como te comentaba, en la zona de Tomatlán, allá también se hizo este ejercicio, pero se hizo con una mayor realidad de lo que en sí tiene que ser un simulacro, porque ahí sí colocaron un vehículo, acercaron una pipa, simularon que se estaba quemando el vehículo, y ahí sí hubo este ejercicio, a diferencia de la zona metropolitana, que solamente se midió la respuesta en tiempo de las autoridades, tanto federales como estatales, y donde también, pues bueno, de alguna manera sirvió el ejercicio, tanto que, bueno, de alguna manera quisieron el día de hoy tener un nuevo simulacro. Sin embargo, pues bueno, parece ser que la situación no va a prosperar, porque ya hace algunos minutos se dio a conocer que se suspende el operativo para este segundo simulacro. Lo que queda de enseñanza es que, bueno, se tiene que acudir a estos puntos, no se tiene que acudir solamente a un llamado, se tiene que tener este protocolo, y sobre todo la situación de los llamados del 911, donde las personas que son las primeras visores de cuando sucede una situación como la del 22 de febrero, y en anteriores años que también hemos tenido estas situaciones, pues bueno, empiezan a reportar grupos de personas que interceptan vehículos y luego los incendian. Entonces, en ese momento es cuando las autoridades van a tener en cuenta este tipo de situaciones y van a determinar qué grupos son los que acuden a estos puntos y sobre todo en carreteras en el interior del estado, como fue en San Juan de los Lagos.
1: Eloy, estamos acostumbrados evidentemente, sí, a la prevención, sobre todo de temblores, ¿no?, de terremotos, y de operar de manera inmediata en cuanto suena una alarma. Aquí, pues, varias preguntas. Aunque no lo llaman narcobloqueos, simulacro de narcobloqueos, pues para todo mundo es evidente que es ante esa situación, ¿no? Pregunta, varias preguntas y de respuesta rápida. ¿Cuánto tiempo tardaron en reaccionar?
2: En 5 de los puntos, cerca de 5 a 10 minutos en promedio, y en otros, en el resto, lo que se dio a conocer fue hasta 32 minutos. Esto es, digamos, los accesos carreteros más lejanos de la zona metropolitana. Pero lo que llama la atención es que si esto es un simulacro, deberíamos de tener mayor reacción, porque sí, no puedes tener una situación, sobre todo si es encabezada por fuerzas federales, que hay destacamentos. Por ejemplo, hacia el sur de la ciudad hay un destacamento del Ejército y la Guardia Nacional. En los Altos de Jalisco hay otro. Entonces, llama la atención que el tiempo de respuesta fue demasiado, en cuestión de casi media hora. Entonces, estamos hablando de una reacción muy tardía en respuesta a un vehículo que se pudiera estar quemando o que con alguna grúa pudieras llegar y retirarlo si es que no se quemó en su totalidad y lo puedes movilizar para liberar las vías, ¿no? En este caso, el Ejército Mexicano es quien convoca junto con la Guardia Nacional y bueno, tendremos ya los resultados cuando pues puedan hablarnos de este tipo de operativos, porque regularmente pues bueno, no hablan de estas situaciones, lo dan a conocer hasta después o en la Ciudad de México, pero lo que sí queda claro es que ante las respuestas sí hubo movilización en algunos puntos, sí se vio que las corporaciones municipales tuvieran esta participación, pero sobre todo pues una situación en la cual se llama la atención de tener listas las unidades y unidades aéreas. Sí se vieron los helicópteros municipales sobrevolando la ciudad.
1: Eloy, bueno, nuestro trabajo es hacer preguntas siempre, ¿no? Y casi, sí, y casi siempre son incómodas. Piensa mal y acertarás. Dicen que son preventivos, que son de planeación, que no es ante ninguna amenaza específica, que es para estar preparados. ¿Será? ¿Es porque no hay ninguna amenaza o porque ellos saben algo más que el resto de la población? ¿O porque viene el aniversario de la muerte del Mencho o la captura o lo que sea? Y bueno, pues el cártel tiene el nombre del estado, ¿no?
2: Efectivamente.
1: ¿Qué se dice en los pasillos?
2: Fue parte de las preguntas que se hicieron para pues ver, por lo menos al mando que se tuvo acceso, al coordinador de la mesa de seguridad, Roberto Alarcón, y él dijo precisamente que no había ninguna situación anómala, que estos ejercicios se hacen de esta manera. Sin embargo, coincidentemente, pues bueno, sucede en un punto en el cual viene este aniversario, viene esta fecha, se le cuestionó, dijo que no, que era un ejercicio como se hace en otros lugares, aunque la federación es quien convoca. ¿Qué se puede decir o qué se ha escuchado? Bueno, primeramente que hay bastante movilización en las fronteras del estado de Jalisco, sobre todo Zacatecas, donde pudiera haber algún tipo de situaciones en las cuales se han tenido enfrentamientos y que luego las delincuentes ingresan hacia el estado de Jalisco en su afán de escapar de las autoridades. El problema es que, bueno, de alguna manera también el punto es tener la certeza de movilizaciones, no la tenemos en específico. Cuando hablas de aniversarios, de grupos que tienen este nombre, de grupos reactivos, tiene que ser muy puntual la reacción. Y en este caso creo que se tiene que tener de manera muy puntual ya establecido qué se va a hacer, cómo se va a reaccionar, porque de alguna manera no es la primera vez que sucede aquí en Jalisco, no es la primera vez que sucede en toda la República, y hay que recordar que los accesos turísticos son los más atacados en este tipo de situaciones.
1: Otra duda, Eloy, llaman a movilizarse, ¿no? Todos los pues los que tienen que ver desde la seguridad hasta los bomberos, supongo que también servicios de emergencia de reacción inmediata y de atención médica. Y la ciudadanía, ¿qué? ¿Se prende una alerta, una alarma de todos guárdense, escóndanse abajo de los pupitres para los niños? ¿Ahí cómo reaccionaría la ciudadanía en materia de acción? Y la otra pregunta es, ¿cómo reaccionó la ciudadanía, a favor o en contra, o qué dicen? ¿Qué opinan sobre este simulacro?
2: Llama la atención, Jania, que aunque el simulacro se anunció desde el jueves pasado, la prisa por puntualizar que se iba a hacer el simulacro fue prácticamente desde el domingo. No se estuvo repitiendo esta situación de vamos a tener este simulacro, es nada más una simulación, no se alarme. Se empezó a hacer ya prácticamente en la mañana de lunes el llamado a tener solamente la información por los canales oficiales y que no hubiera esta alarma. Lo que sí llama la atención es que en los últimos días y en algunas cuestiones, el día de mañana ya hay vacaciones, digamos, totales del sistema de educación básico aquí en Jalisco. Pero en días anteriores y en semanas anteriores ha habido demasiados cursos de primeros auxilios y también de RCP en algunas instituciones. Esto, pues como dices, de repente empiezas a armar algunas piezas y dices, bueno, sí es prevención, sí es cultura, pero ya. ¿Por qué ahora?
1: Sí, exactamente. Ahí queda nuestra duda. Piensa mal y acertarás el hoy. Pues muchísimas gracias. Más allá de este ejercicio operativo, deja claro que la coordinación entre autoridades es fundamental y que también es importante mantener informada a la población para evitar pánico, desinformación y, pues evidentemente, pues números fatales, ¿no? Eloy, muchísimas gracias de nueva cuenta. Es nuestro colega ahí en Jalisco, en Guadalajara, específicamente. Él es jefe de información de nuestra transmisora en el estado. Muchísimas gracias, Eloy. Muy buena tarde para ti y un abrazo a todos.
2: Al contrario, un gusto saludarlos y poder comunicar lo que sucede acá en Jalisco y sobre todo, pues bueno, también estar al pendiente específicamente en los lugares donde sucede la noticia.
1: Muchísimas gracias. Vamos a hacer una pausa, quédense aquí. Yo soy Genia Novelo, Informe 24. Volvemos, no se vayan.
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1: Nosotros vámonos directito a las canchas. Reporte gol. ¿Qué pasó en el partidazo de hoy, mañana, Inglaterra-Argentina? Veo los partidos con mucha emoción y felicito, por supuesto, a Martinoli y a Luis García, a Sague, a Campos, a Valdano, los mejores, la verdad, los mejores. Ha sido un agasajo escucharlos. Antoine, ¿qué pasó en la cancha el día de hoy? Adelante.
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3: ¿Qué tal, Genia? Vámonos con la información. España está en la gran final del Mundial. La Furia Roja dio un auténtico golpe de autoridad al derrotar 2-0 a Francia en el AT&T Stadium de Dallas. Y 16 años después de conquistar Sudáfrica, vuelve a disputar el partido más importante del fútbol mundial. Y lo hizo ante uno de los grandes favoritos. Francia llegaba invicta, con una ofensiva temible encabezada por Kylian Mbappé. Pero España fue superior desde el primer minuto. Con personalidad, paciencia y un dominio absoluto del mediocampo, los dirigidos por Luis de la Fuente marcaron el ritmo del encuentro y prácticamente borraron a los franceses del partido. El momento que cambió toda la historia llegó al minuto 22. Lamine Yamal, la joya española, volvió a demostrar de lo que está hecho provocando un penal tras una falta de Lucas Digne, y Mikel Oyarzabal no perdonó desde los 11 pasos para abrir el marcador. Fue el quinto gol del delantero español en esta Copa del Mundo, colocándose entre los máximos goleadores del torneo. Francia intentó reaccionar, Mbappé buscó espacios, Dembélé y Olise trataron de acelerar el ataque, pero se encontró con una defensa impecable y con un Unai Simón que respondió cada vez que fue exigido. Rodri volvió a dar una auténtica cátedra en el mediocampo, controlando los tiempos del partido y apagando cualquier intento de rebelión francesa. En la segunda mitad llegó el golpe definitivo en una extraordinaria jugada colectiva que terminó en los pies de Pedro Porro, quien definió con categoría para firmar el 2-0 y desatar la locura de la afición española. Era el premio a un equipo que nunca dejó de creer en su estilo de juego y que volvió a demostrar por qué muchos lo consideran el mejor conjunto del campeonato en cuanto a lo colectivo. Y el silbatazo final confirmó la hazaña. España elimina a Francia, rompe el sueño de los galos de disputar una tercera final de manera consecutiva y se instala en la final del Mundial 2026. Donde esperará vencedor del duelo entre Inglaterra y Argentina el día de mañana. Y la segunda estrella está a solo un partido de distancia. Hasta aquí la información y el comentario. Muchas gracias, Jania. Yo soy Antoine González.
1: Gracias, Antoine. Antoine, desde las canchas, gracias. Vamos al turismo. Parece que no se logró el objetivo de los 5 millones de turistas por el Mundial. ¿Qué nos cuentas, Edgar? Adelante.
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5: Hola, hola. Pues sí, ya llegaron las cifras, los datos, ya llegó la temperatura real. Una vez que va pasando la euforia y estamos a unos días de que termine el Mundial, bueno, en México ya terminó desde la semana pasada, y llega la cubetada de agua fría. Se planteó desde la conferencia matutina que llegarían por el Mundial 5.5 millones de turistas. Así lo planteó Gabriela Cuevas, que hay que decir, ¿se acuerdan ustedes que Gabriela Cuevas junto con Doring fueron los que llevaron el video de Bejarano? Por cierto, esa filtración, hoy que has hablado de filtraciones. Bueno, pues Gabriela Cuevas dio el brinco, se pasó a Morena y fue la que coordinó toda la relación con la FIFA. Bueno, pues se planteaban 5.5 millones de turistas y quedó muy, muy lejano. Apenas se llegó 1.6 millones. Pero luego vienen cosas. Siempre va a ser positivo, ¿no? Siempre que lleguen va a haber gasto, va a haber derrama. Se planteaba que iba a haber 65 mil millones de derrama, pues no, no fue así. Hubo un 44% menos, de acuerdo a la Concanaco y a Servitur. Y pues no fue así. Fueron entre 40 y 50 mil millones menos de lo planteado. Pues hay muchas razones, ¿no? Hay muchas razones. Se convocó al ambiente futbolero, pero los precios en los estadios fueron exorbitantes. Los precios de los hoteles, vuelos, etcétera, fue exorbitante. Y eso al turismo futbolero también lo desanimó. Y los paliativos de los de los FIFA Fest, que es un paliativo porque la afición verdadera del fútbol no pudo ir a los estadios. Muchos tampoco pudieron pagar los 1,000 pesos que pedía VIX, así que estaban restringidos pues a los partidos gratuitos. Entonces fue un paliativo el que hicieron las ciudades, los gobiernos de distintas ciudades, al poner esos FIFA Fest con pantallas gigantes, con sonido y con pago de derechos, y eso activó la economía local, digamos, en 2,000 millones de pesos en los FIFA Fest. Así se derramó y los comercios de alrededor pues les fue bien. Digamos que a las tiendas, a los comercios también les fue bien, porque vendieron entre 10,000 y 15,000 millones de pesos por el consumo de hogares. Bueno, así resultó, y las cifras crueles es que con respecto al año pasado en el mismo periodo hubo 7% menos de ocupación, entre el 2 y el 7% menos de ocupación en cada sitio. Claro, porque digamos que el turismo de negocios, el turismo de congresos, el turismo cultural, el turismo de esparcimiento, pues dijo: yo no voy a esa muchedumbre, Dios me libre, no es tiempo para ir a la Ciudad de México, no es tiempo para ir a Guadalajara y a sus alrededores, y no es tiempo para ir a Monterrey, y lo que es peor, porque son ciudades destino que de ahí se mueven, digamos, en Guadalajara, pues para ir a Vallarta, para ir a Tequila. Y ya no digamos el tema de la Ciudad de México, que distribuye a todo el país. Sin embargo, Cancún tuvo ocupación, fue digamos que la única que capitalizó. Yucatán, se están quejando los servidores de turismo de Mérida, Yucatán, que ha bajado drásticamente los visitantes. Bueno, tiene sus efectos positivos y negativos aquellos 13 partidos como sede mundialista, que eso hay que cuestionarlo. Y no se trata de hacer una crítica sin rigor, las cifras van a revisarse, tendrá que darse el reporte, y aquello que se presentaba muy festivo, con mucho ánimo en las conferencias matutinas de donde sale toda la información, pues resulta que no fue. Vamos a ver qué dice la secretaria de Turismo, Josefina Rodríguez Zamora, que siempre es muy clara, muy transparente. Vamos a ver cómo lo toma y qué nos dice. Así que estaremos pendientes a ese tema, pero lo que sabemos hasta el momento es que el Mundial no dejó lo que esperábamos que dejara, o no dejó lo que Gabriela Cuevas anunció que dejaría. 5.5 millones de turistas, 65 mil millones de derrama. Para nada. Estamos muy lejanos a esa cifra, y ni hablar. Hay un sector que se ilusionó, no solo con el gol, sino con la llegada de turismo, y no fue así. Hasta aquí dejo mi comentario, y nos encontramos, ¿cuándo nos encontramos? El próximo jueves, partiendo claro de Kilómetro Cero. Yo soy Edgar Fernando Cruz, y hasta la próxima.
1: Muchas gracias, Edgar Fernando Cruz, aquí todos los martes y jueves, la polaca del turismo y del turismo a la esfera global, con Amos Olvera. Cumbre de la OTAN.
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6: Hola, Jania. En esta ocasión, dentro del proceso de transformación que atraviesa el escenario internacional, abordamos la OTAN frente al nuevo mapa geopolítico. La cumbre de la Organización del Tratado del Atlántico Norte de 2026 llega en una etapa de revisión estratégica. La alianza militar más importante del mundo enfrenta una realidad distinta a la que le dio origen. La OTAN nació en 1949 para responder a un escenario definido: la confrontación entre Estados Unidos y la Unión Soviética, con Europa como el principal espacio estratégico de competencia. Un mundo bipolar, dos bloques, un adversario claramente identificado. Durante la Guerra Fría, la misión de la alianza era precisa: contener la expansión soviética y garantizar la seguridad de Europa Occidental. Cuando ese conflicto terminó, surgió la primera gran pregunta: ¿Podía sobrevivir una organización creada para enfrentar a un enemigo que había desaparecido? La respuesta fue la adaptación. La OTAN amplió su membresía, participó en nuevas operaciones y encontró nuevas funciones dentro del escenario posterior a 1991. Pero el desafío actual es diferente. La pregunta ya no es qué hacer después de la Guerra Fría. La pregunta es cómo funciona una alianza cuando también cambia la etapa histórica que surgió después de ella. El momento unipolar. Durante décadas, la supremacía estadounidense representó el principal centro de gravedad del sistema internacional. Hoy ese entorno se encuentra en transformación. No se trata de afirmar o negar la posición de Estados Unidos. Trata de reconocer que el sistema internacional ya no opera bajo las mismas condiciones de concentración de poder que existieron después de la desaparición soviética. China amplió su influencia económica, tecnológica y estratégica. Rusia mantiene capacidad para modificar el equilibrio europeo. India, Turquía e Irán desarrollan agendas propias. Y regiones como el Indo-Pacífico, Medio Oriente, África y América Latina adquieren una importancia creciente dentro de la competencia global. La consecuencia es un escenario donde las alianzas son más flexibles y responden cada vez más a intereses específicos. Turquía es miembro de la OTAN, pero mantiene una relación propia con Rusia y posiciones particulares en Medio Oriente. India fortalece su cooperación con Estados Unidos sin abandonar sus vínculos históricos con Moscú. Pakistán conserva relaciones con Washington, mientras China ocupa un papel central en su estrategia. Europa enfrenta también su propio dilema. La guerra en Ucrania devolvió la seguridad continental al centro de la agenda, pero mostró al mismo tiempo la dependencia acumulada durante décadas respecto a las capacidades estadounidenses. La discusión dentro de la Organización del Tratado del Atlántico Norte ya no solamente cuánto debe gastar cada miembro en defensa. La pregunta es más profunda. ¿Qué tipo de alianza necesita un mundo donde el poder internacional atraviesa una etapa de redistribución? El nuevo equilibrio todavía está en construcción. Su definición dependerá de la capacidad de las potencias para transformar recursos económicos, tecnológicos y militares en influencia efectiva dentro de los escenarios donde se disputa el poder. La OTAN logró sobrevivir al fin de la Guerra Fría. Ahora enfrenta un desafío distinto: encontrar su lugar en un mundo cuyo mapa geopolítico cambió antes de que la alianza terminara de redefinir el suyo. 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Gracias, Jania, y gracias a nuestro auditorio por acompañarnos. Como siempre, seguiremos pendientes de los acontecimientos que definen el escenario internacional. Les deseo una excelente tarde y una buena noche.
1: Gracias, estamos aquí los martes sobre geopolítica. Afuera también hay mundo. Vamos a la pausa y volvemos de inmediato. No se me vayan, yo soy Jania Novel. Regreso.
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1: Información. ¿Qué nos tienes, Tatiana Flores? Adelante.
2: Jania, la última y nos vamos. La Federación Internacional de Fútbol publicó la lista de las celebridades que participarán en la ceremonia de clausura del Mundial el próximo 19 de julio en el estadio MetLife de Nueva York. En la lista aparecen el actor Tom Cruise, los cantantes Robbie Williams, Laura Pausini, Nicole Scherzinger y el youtuber iShowSpeed. El evento comenzará 90 minutos antes del partido final. La ceremonia busca combinar música, entretenimiento y fútbol. Ahora sí, Jania, a ti y a todos nuestros radioescuchas, les deseo que tengan una excelente tarde.
1: Bien, pues con eso cerramos. Muchísimas gracias, Tatiana. También gracias a todo el equipo, Edgar Fernando Cruz al mando de este barco, Emanuel González, gracias al staff de Audiorama, pero sobre todo y todas las cosas, gracias a ustedes por estar ahí, del otro lado de esta cajita mágica y maravillosa que llamamos la radio. Nos despedimos con la canción de salida dedicada a la selección ganadora. El beso son los churumbeles de España y olé.

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